0: Son las 6:14.
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11: Son las 6 de la tarde con 19 minutos, 6 de la tarde 19 minutos de este jueves 24 de septiembre del año 2026. Muchísimas gracias por continuar escuchando Asunción FM. Esta tarde tenemos la grata compañía de nuestros amigos de Alcohólicos Anónimos. Bueno, que nos hacen el favor de estar con nosotros, definitivamente, ¿eh? Nos hacen el favor de, pues mantener vivo este mensaje de vida, este mensaje de salud, que es pues invitar a los jóvenes, porque le recuerdo, como le decíamos que el lunes, ¿no?, que estuvimos aquí, le decíamos acerca de que esta es la Semana Nacional de Pase del Mensaje a los Jóvenes. Entonces, de eso se trata, mis queridos jóvenes, que no les dé pena llegar a un grupo. Lleguen a un grupo, infórmense. No tengan miedo. Oye, dicen que el que entra al gallinero no se va a convertir en gallina. Lo mismo pasa con el alcohólico, hombre. No va a haber ningún problema. Si usted cree que no es un alcohólico, vaya y chéquese. Allí en el grupo de Alcohólicos Anónimos le van a tomar una radiografía gratis y le van a decir si es usted o no, si usted es o no es alcohólico. Y desde luego usted también va a tomar, usted mismo va a tomar la decisión de que si es o no es un alcohólico. Bueno, y esta tarde, pues vamos a darle lectura al preámbulo de Alcohólicos Anónimos. Y están aquí nuestros compañeros de la AA. Así que, adelante, compañero, adelante.
12: Buenas tardes a todo el auditorio de Asunción FM 98.1. Soy un miembro más de la Central Mexicana de los Servicios Generales de Alcohólicos Anónimos AC, miembro de los Servicios Mundiales de Alcohólicos Anónimos. Y precisamente nosotros tenemos una carta de presentación, la cual dice, que decimos es el preámbulo a todas nuestras sesiones. Alcohólicos Anónimos es una comunidad de personas que comparten su mutua experiencia, fortaleza y esperanza para resolver su problema común y ayudar a otros a recuperarse del alcoholismo. El único requisito para ser miembro de Alcohólicos Anónimos es el deseo de dejar la bebida. Para ser miembro de Alcohólicos Anónimos no se pagan derechos de admisión ni cuotas. Nos mantenemos con nuestras propias contribuciones. Alcohólicos Anónimos no está afiliada a ninguna secta, religión, partido político, organización o institución alguna. No desea intervenir en controversias. No respalda ni se opone a ninguna causa. Nuestro objetivo primordial es mantenernos sobrios y ayudar a otros alcohólicos a alcanzar el estado de sobriedad. Pues bien, amable auditorio que hoy hace el favor de sintonizar esta estación, hoy les puedo mencionar algunos datos, porque crean que no, nosotros todo lo que decimos y hablamos está respaldado en datos. Nuestra organización hace constantemente encuestas. En la encuesta del 2023, imagínense, ya lleva 3 años, pero en México, en todo México, dice que el 1.5% de los alcohólicos anónimos son jóvenes menores de 21 años y el 6.46% tienen entre 21 y 30 años. Esto quiere decir que hay jóvenes que llegan y que se quedan, es decir, en nuestra comunidad se aceptan todo tipo de edad. Como decimos nosotros, el alcohol no respeta edad, clase social, situación económica, educación escolar, nada de eso le importa al alcohol. Nosotros decimos que es un enemigo saltador, burlón y rapaz. Nos puede atacar en cualquier momento, a cualquier edad, en cualquier situación de nuestra vida. Y como les digo, estos datos son de nosotros, pero yo creo que también el sector salud maneja otros datos. Nosotros, ¿cómo atendemos a estos jóvenes? Puedo decir que compartimos nuestra historia de bebedores para que ellos se den cuenta de que su caso no es el único, y que a través de esto se identifiquen con los sentimientos de los que están orando o platicando esa historia. Se les transmite que no importa la edad que tengan, cuánto beban, dónde beban o qué beban, lo que verdaderamente importa es que el alcohol les está afectando en todos los ámbitos de su vida. Entonces, a a aquellos jóvenes que si ahorita están pensando que el alcohol se está realmente causando algún problema en su vida, les puedo decir que Alcohólicos Anónimos es el lugar para que ustedes encuentren una solución, una de muchas soluciones que tiene esta enfermedad del alcoholismo.
11: Muy bien, es contundente esto que dice nuestro compañero de Alcohólicos Anónimos, porque verdaderamente a veces por pena, por el qué dirán los amigos, qué dirán los vecinos, qué dirá la sociedad de que pues yo estoy yendo a un grupo de Alcohólicos Anónimos, le quiero decir que las demás personas ni siquiera voltean a ver al alcohólico, ¿no? Es algo que está en la mente enferma del alcohólico. Entonces, si usted cree que tiene problemas con su manera de beber, pues acérquese a un grupo, y si no tiene problemas con su manera de beber, bueno, también acérquese a un grupo, acérquese a enterarse, a informarse qué es esta agrupación, y usted puede ser portador del mensaje para que una persona salve su vida, porque ahí hablamos de salvar vidas. El alcoholismo mata, el alcoholismo mata, poco a poco te va disminuyendo y poco a poco va haciendo su trabajo. Entonces sí es bien importante que pues nos demos a la tarea, ¿no?, de en un momento dado pues estar bien informados acerca de lo que es esta terrible enfermedad del alcoholismo. Bueno, las estadísticas y las personas que saben de este asunto dicen que el alcoholismo durante, vamos a hablar de 1920 para acá, ha matado más gente que todas las guerras juntas. Entonces, no estemos esperando a que el alcoholismo pues arrase con nuestra vida, ¿no? No, tenemos que tomar cartas en el asunto. Entonces, ir a Alcohólicos Anónimos es informarse cómo se detecta si yo soy alcohólico. Hay un autodiagnóstico que es bien importante, lo tienen los Alcohólicos Anónimos. Un autodiagnóstico que nos dice cada cuándo bebías, cuándo empezaste a beber, con quién bebías, sobre todo cuántas veces estás tomando a la semana actualmente, ¿no? Y todo eso te lleva a un autodiagnóstico. Si tú eres capaz de ser honesto contigo mismo, bueno, pues vas a decir verdaderamente tomo diario, tomo 3 veces por semana o no tomo, simple y sencillamente. Entonces, aunque usted no tome, bueno, acérquese a un grupo de Alcohólicos Anónimos. ¿Cuál es la característica, compañero, de un grupo de Alcohólicos Anónimos?
12: Bueno, de nuevo, una característica de los grupos de Alcohólicos Anónimos, nosotros llamamos que todos los grupos que están dentro de la Central Mexicana de Servicios Generales sesionan diariamente, por lo general, de 8 a 9 y media de la noche. Es un horario de una sesión de hora y media, en la cual lo que nosotros hacemos es compartir cómo nos trató la vida, qué es lo que nos llevó a tomar, qué es lo que sentimos al tomar, qué consecuencias nos llevó a descontrolar la forma de tomar alcohol, obviamente. Y la forma en cómo nosotros trabajamos, se dice, es esa aceptación que tenemos, que nosotros decimos al llegar o decir que somos parte de esa agrupación, admitir, es un primer pasito, es decir, nosotros trabajamos con 36 principios, dentro de los cuales hay 12 pasos, y es como cuando nosotros iniciamos una carrera, hay que dar el primer paso para iniciar la carrera. Entonces, el primer pasito que se llama es admitir que tenemos un problema con el alcohol y que no somos capaces de llevárnosla solo, como decimos, y siempre necesitamos de algo que es mucho mayor a nosotros. Nosotros decimos que puede ser un grupo, un amigo, algo que nos pueda ayudar. Ahí en Alcohólicos Anónimos se necesita estar para comprender qué es lo que nos puede ayudar, eso que nosotros decimos algo superior a nosotros y al alcohol sobre todo, porque como decimos el alcohol es una sustancia, pero todo lo que engloba El alcoholismo es algo muy fuerte que solo el individuo no puede contra él. Entonces necesita de algo más fuerte que el alcohol, y eso es lo que nosotros encontramos en los grupos de AA. En los grupos de AA no se amarra, no se lleva registros, no se cobra por estar ahí dando esos servicios. Solamente damos café y platicamos lo que nosotros llevamos dentro, ese problema que nosotros llevamos, ¿no? Entonces, el sistema o método de cómo trabaja Alcohólicos Anónimos es esa, que es auto, pues se puede decir, parecido a un grupo de autoayuda. Por eso dice autoayuda. Si tú quieres salir de un problema como el alcoholismo, empieza a ayudarte tú, pero también tomado de la mano de todos aquellos que ya lograron salir de esa enfermedad, de esos problemas que causa el alcoholismo.
11: Fíjese, gracias, compañero. Qué importante es lo que dice el compañero, porque verdaderamente un grupo de Alcohólicos Anónimos es donde se reúnen personas que quieren dejar de beber. Entonces, cuando se acerca una persona por primera vez, pues se le da la bienvenida. Qué bueno que te acercaste con nosotros, ¿no? Que pues ellos en una sesión, en una charla, pues nos describen cuáles eran los problemas que tenían con su manera de beber. Cada cuando, y esto desde luego abarca, ¿no? Desde el primer día que tuviste contacto con el alcohol, si es que te acuerdas, pues el tipo de problemas que se ha ocasionado uno mismo, que el tipo de problema que se ha venido pues generando, ¿no? A través de estar consumiendo alcohol, cuántas cosas se han hecho. Hay jóvenes que nos platican sus historias y verdaderamente nos dejan impactados, ¿no? Porque dices, ¿cómo es posible, no? De que un joven de escasos 14 años, 15 años, pues ya esté con un alcoholismo a un nivel, a todo lo que da. Entonces, de esto es lo que nos va a hablar ahorita nuestro compañero de Alcohólicos Anónimos. Adelante, compañero.
12: Sí, gracias. Soy un miembro más de la Central Mexicana de Servicios Generales de Alcohólicos Anónimos. Y precisamente nosotros, todo esto que estamos diciendo, nos basamos en lo que nosotros llamamos literatura. Ya saben que para que una revista, una publicación, un libro se pueda salir a la luz, al público, tiene que estar verificado y es verdad. Entonces, les voy a leer algo de lo que nosotros tenemos. Una se llama la revista Plenitud de AA, que se edita en la República Mexicana. En ella se vierten muchas de las historias, y precisamente esa historia que les voy a contar es de una mujer joven que está dentro de la agrupación, pero ella describe cómo, y es como una forma, un ejemplo de cómo nosotros se lleva a cabo el programa. Dice: aprender a ser sinceros. Me gustaría comenzar por mi primera experiencia con el alcohol. Debo comentarles que siempre fui una persona muy tímida y miedosa. Desde niño tenía mucha dificultad para hacer amigos en la primaria. Me daban nervios ir a la escuela y a veces hasta náuseas. Cuando entré a la secundaria comencé a juntarme con un amigo muy extrovertido, platicador e incluso con su novia. Me dijo que me iba a enseñar a hablarle a las mujeres sin miedo. Obviamente fue un fracaso y eso me frustró aún más. Pero un día a los 13 años fui a una fiesta y cuando bebí por primera vez cerveza, la barrera invisible que sentía entre el mundo y yo se derrumbó. Unas horas después de esos tragos, me encontraba bailando con unas amigas y hasta di mi primer beso. Había encontrado la solución a mis problemas. Lo que más tarde sucedió fue que esa misma solución se convertiría en el veneno de mi vida. Al principio esperaba con ansias el fin de semana para volver a beber y que saliera esa parte extrovertida que tanto me encantaba. Era como la máscara mágica de una película que vi de niño. Un tipo cobarde y fracasado se convertía en el rey del mundo cuando se colocaba una máscara en el rostro. Ese era yo con el alcohol. Pero poco a poco las cosas comenzaron a salirse de control. Ya no solo bebía los fines de semana, también recuerdo haber llegado crudo a clases en secundaria y que mis amigas decían, huele a alcohol, fuchi, cuando se acercaban. Comencé a proponérmelo, solo beber los fines de semana. No lo conseguí, intentaba beber con el estómago lleno y era peor porque lo vomitaba. Probé con ron o tequila y me emborrachaba más rápido. Toda solución era un fracaso. En algún punto me di cuenta de que la gente comenzaba a sospechar que perdía el control cuando bebía, porque hacía cosas que no recordaba y a veces me quedaba dormido en las fiestas. Con el paso del tiempo eso provocó que me aislara. La única solución fue comprarme una botella o unas cervezas para dejarlas en casa. Tenía que cuidar mi imagen frente a mis amigos. Durante un tiempo fingí que ya había aprendido a tomar y todos lo reconocían, pero solo era un engaño. Me iba más temprano a mi casa para continuar bebiendo de mi reserva privada sin preocupaciones. El alcohol pasó a ser un medio para socializar y para conseguir novia, a convertirse en un fin en sí mismo. Ya solo me importaba embriagarme. Dejé de ir a las fiestas y era más feliz en mi mundo privado, de posibilidades absolutas, de sueños y de películas en las que yo era el protagonista triunfal. Por supuesto, eso solo ocurría en mi cabeza. Al día siguiente se desvanecía porque llegaba la culpa, el miedo y la realidad. En poco tiempo me volví cínico y dejó de importarme lo que pensaran de mí. Era adolescente y tenía derecho a ser rebelde, pensaba. Además, tarde o temprano aprendería a beber como los grandes que admiraba. Ese día nunca llegó. Comencé a experimentar una culpa que me ponía más triste. Me hacía sentir atrapado y que toda mi vida era una mentira. En el fondo, no había cambiado nada. Seguía siendo el mismo niño tímido y miedoso, raro. Me sentía aún más alejado de los demás. Más tarde supe que ahí comenzaron mis depresiones. Ahora que entiendo que el alcoholismo es una enfermedad y no falta de voluntad o maña o un mal moral, comprendo por qué cuesta tanto identificar sus síntomas. Siempre está el prejuicio de que solo son alcohólicos los vagabundos que viven en la calle, los delincuentes o quienes toman todos los días. Detrás de esas ideas hay un mar de ignorancia y resistencia. No es un problema de cantidad ni de calidad. Da lo mismo si un gran empresario está tembloroso por una copa de coñac en su oficina o si el vagabundo está pidiendo limosna en algún crucero para comprarse licor barato. Además, ambos padecen de lo mismo. También hay que tomar en cuenta que en nuestra sociedad el consumo de alcohol está normalizado y eso influye. Lo sé porque vengo de una familia en la que beber era algo frecuente. Eso le pasa a cualquiera, me decía a sí mismo, para quitarme la culpa que me causaba mi adicción.
11: Muy bien, pues muchísimas gracias, compañero. Está muy, muy ilustrativo tu contenido que acabas de leer. Y esto, pues, definitivamente creo que, pues a todos los jóvenes, ¿qué es lo que trata de hacer Alcohólicos Anónimos? A todos los jóvenes, acercarse a un joven o a una persona que pues se le invita a dejar de beber. No es nada sencillo, Permítame decirle que no es nada sencillo. Un alcohólico es una persona que niega su enfermedad. Dice, no, yo no tengo problemas. Y si tengo, yo no te pido para tomar, etcétera. Se encuentra muy, de alguna manera, se encuentra muy, rechaza mucho a la persona que le quiera ayudar. Entonces no se deja ayudar. Ese es otro gran problema. Pero la información tiene que ser a tiempo, Tiene que ser a tiempo. Ya después, pues llegan casos en que ya demasiado tarde se quiere dejar de beber, pero ya la cirrosis hepática ya no te lo permite, la diabetes ya no te lo permite, etcétera. Ya no hay pues de alguna manera otro medio, otro método para dejar de beber más que Alcohólicos Anónimos. Pero como siempre, usted tiene la última palabra. ¿Algo más que quiera decir, compañero, para despedir esta?
12: Claro,
11: Ajá, adelante, compañero.
12: Claro, amable auditorio, yo les invito a que se acerquen a uno de los muchos grupos que existen en Asunción Nochixtlán y en sus comunidades. En Nochixtlán existen 9 grupos que abren constantemente sus puertas para dar información, para recibir a aquellos que realmente quieren dejar de beber. Nosotros decimos que la sinceridad es muy importante con nosotros mismos para dejar de beber, dejar de tener problemas con el alcohol. Le puedo decir que hay un grupo en la calle Abasolo, uno en la calle Progreso, uno en la calle Matamoros, uno en la calle Alcalá, uno en la calle Porfirio Díaz, 2 en la calle 5 de Mayo, uno está con la esquina Emiliano Zapata, otro más está por la colonia Arenal, en la calle Alfonso Arenas. En la comunidad cercana de Tlatongo existe uno que está disponible a aceptar todo tipo de personas. Otro más en Yodocono. Sabemos que en todas las comunidades hubo un esfuerzo por que cada comunidad tuviera un grupo. Pues por la pandemia y muchas otras circunstancias están pues no abiertos, pero acérquense a sus comunidades. Si alguien sabe que esa persona dejó de beber, pregúntenle cómo, a lo mejor pertenece, porque una vez a Alcohólico Anónimo para siempre. Gracias.
11: Muy bien, pues muchas gracias a los compañeros de Alcohólicos Anónimos, gracias a la Benita Agrupación de Alcohólicos Anónimos por estar en busca, ¿no?, de las personas que pues necesitan dejar sus problemas con el alcoholismo. Yo le agradezco la sintonía, muchísimas gracias. Ayudemos a Alcohólicos Anónimos, ayudemos a las personas que tienen problemas con su manera de beber, démosles una ayudadita acercándolos a un grupo, madres de familia, padres de familia, parientes. Si ustedes conocen a alguien que tiene problemas con su manera de beber, hay que ayudarlo, solito no puede llegar. Haz de cuenta que es un enfermo que ya perdió las capacidades para solicitar su rehabilitación. Entonces, un grupo de Alcohólicos Anónimos es muy adecuado, es donde se ve como una enfermedad como tal, un grupo de Alcohólicos Anónimos donde se le guarda mucho respeto al enfermo, porque es un enfermo, y desde luego se le guarda respeto y se le trata igual, con mucho respeto. Así que muchísimas gracias por habernos escuchado esta tarde. Yo y usted nos encontramos mañana a las 6 de la mañana. Así que gracias a los amigos de Alcohólicos Anónimos, cuídese mucho, hasta mañana.

0: Muy buenos días, aquí la información. En la conferencia matutina, el secretario de Economía, Marcelo Ebrard, anunció una inversión de $400 millones de la empresa Lego en México, que se desarrollará de este año hasta el 2029.
1: ¿Por qué es importante, además del impacto en el empleo? Estamos hablando de 1.300 nuevos empleos. Va a permitir el renacimiento, la expansión de la industria de juguete en México y también de la petroquímica que está vinculada a todo ello.
0: El director de la Agencia de Transformación Digital, José Antonio Peña Merino, informó que la nueva Comisión Reguladora de Telecomunicaciones, que sustituyó al Instituto Federal de Telecomunicaciones, ha generado ahorros por casi $900 millones y otorgado más de 300 concesiones y autorizaciones. En el mundo, autoridades de Ecuador, con participación de la Administración de Control de Drogas de Estados Unidos, desarticularon una banda presuntamente relacionada con el cártel Jalisco Nueva Generación. El operativo dejó 30 personas detenidas en las provincias de Guayas, Los Ríos y El Oro, con la participación de más de 320 policías ecuatorianos. De nuestro almanaque. El 24 de septiembre del 2016 se instituyó el Día Internacional de Investigación contra el Cáncer, efeméride impulsada por la Asociación Española contra el Cáncer para reconocer el trabajo científico. De acuerdo con el INEGI, en México en 2024 se registraron más de 95 mil muertes por esta enfermedad, siendo la tercera causa de fallecimiento en el país. Para Noticentro informa Melissa Mendoza. Muy buenos días, aquí la información. En la conferencia matutina destaca la presidenta Claudia Sheinbaum que se está avanzando hacia la digitalización de la economía. Explica que en todos los bancos ya se puede abrir una cuenta bancaria por vía electrónica.
2: Si a esa cuenta se asocia un CODI que uno le compra a otro, o el CODI que uno le compra a otro, se paga directamente con el teléfono. No tiene que cargar efectivo y esto poco a poco va a ir incrementando la digitalización de la economía, disminuyendo el efectivo. Eso ayuda a seguridad, eficiencia, incluso a formalización.
0: El secretario de Economía, Marcelo Ebrard, explicó que la reforma a la Ley de Propiedad Industrial busca reducir los tiempos de resolución y aumentar el número de patentes en México.
1: El objetivo primordial es reducir los tiempos, o sea, tener mayor eficiencia. Entonces, los estimados, por ejemplo, en modelo de utilidad, el registro te tomaba 60 días. Ahora estamos, el objetivo es tenerlo en 18 días, por ejemplo. En diseño industrial, en nombre comercial, en registros de marcas, o sea, que vas a tener una reducción de tiempos de resolución del orden del 35%.
0: En otros temas, la Secretaría de Marina informó que mantiene activo el Plan Marina en su fase de prevención ante la intensificación del huracán Polo categoría 5. La dependencia señaló que reforzó las acciones para proteger a la población y reducir los posibles efectos del fenómeno meteorológico. En el mundo, el presidente de Estados Unidos, Donald Trump, recibió a su homólogo chino, Xi Jinping, en la Casa Blanca, donde sostendrán una reunión para abordar diversos temas, entre los que destaca el de la inteligencia artificial. Para Noticentro informa Melissa Mendoza.

Muy buenos días, aquí la información. La presidenta Claudia Sheinbaum recibió en Palacio Nacional al presidente de Corea del Sur, Lee Jae-myung, para abordar temas comerciales, culturales y educativos, además de un acuerdo de entendimiento entre ambos países. El titular de la Agencia de Transformación Digital, José Antonio Peña Merino, señaló que la Ley de Economía Digital busca acelerar los pagos digitales e impulsar la actividad económica, mediante la eliminación de barreras regulatorias y un mayor acceso a servicios financieros. La Facultad de Medicina de la Universidad Nacional Autónoma de México invita el día 28 de septiembre, en un horario de 9 a 11:30 horas, a la jornada masiva de reanimación cardiopulmonar por el Día Mundial del Corazón, en la Explanada Roja de Ciudad Universitaria. Con entrada libre, la meta es lograr más de 1.260.000 compresiones. La Comisión Europea reconoció que está al tanto de las amenazas de Rusia contra países como España, Francia e Italia, y señaló que ya se han registrado violaciones del espacio aéreo y ataques híbridos contra Estados miembros. El portavoz comunitario de defensa, Thomas Renier, aclaró que Bruselas no ha confirmado una alerta específica, pero aseguró que la amenaza general es conocida. Para Noticentro informa Melissa Mendoza.

Muy buenos días, aquí la información. La presidenta Claudia Sheinbaum recibió en Palacio Nacional al presidente de Corea del Sur, Lee Jae-myung, para abordar temas comerciales, culturales y educativos, además de un acuerdo de entendimiento entre ambos países. Muy buena tarde, aquí la información. La aterosclerosis, acumulación de grasa en las arterias, puede comenzar desde los 20 años, aunque permanezca sin síntomas durante décadas, alertó la jefa del Departamento de Cardiología Adultos 3 del Instituto Nacional de Cardiología, Laura Rodríguez. Un estudio en casi 17.000 adultos encontró signos de esta afección en 51.7%, incluso entre jóvenes de 18 a 29 años. La especialista destacó que detectarla a tiempo ayuda a prevenir infartos y accidentes cerebrovasculares. En otros temas, la Procuraduría Federal de Protección al Ambiente y la Guardia Nacional aseguraron 17 ejemplares de vida silvestre durante una inspección a un balneario en el municipio de Ciénega de Cimatlán, Oaxaca. De ellos, 11 están considerados en alguna categoría de protección de la norma ambiental vigente y fueron trasladados a unidades de manejo para recibir atención y resguardo adecuado. La secretaria Anticorrupción y Buen Gobierno, Raquel Buenrostro, sostuvo un encuentro con el embajador de Canadá en México, Cameron McKay, para intercambiar experiencias sobre regulación de cabildeo, protección de datos personales y transparencia, así como identificar nuevas oportunidades de colaboración entre ambos países. La Organización de las Naciones Unidas para la Educación, la Ciencia y la Cultura recibirá este viernes 25 de septiembre al Papa León XIV en su sede de París, en una jornada dedicada a la paz, la dignidad humana, los jóvenes y los desafíos de la inteligencia artificial. Será la primera visita de un papa a la sede de la UNESCO en 46 años. Para Noticentro informa Melissa Mendoza.

Muy buena tarde, aquí la información. La jefa de gobierno, Clara Brugada, encabeza un recorrido de supervisión de obras del Centro de Resguardo Temporal y Tratamiento Forense en el Panteón Civil de San Lorenzo Texonco. El espacio contará con 5.000 gavetas y 4.000 osarios para evitar que los cuerpos sean enviados a fosas comunes. En otros temas, la secretaria de Agricultura y Desarrollo Rural, Columba Jazmín López, anunció un plan integral para recuperar el estatus sanitario de Sinaloa y fortalecer al sector ganadero. La estrategia contempla mejorar la sanidad y el financiamiento, además de construir dos centros de acopio lecheros en Ahome y Mazatlán con una inversión de 50 millones de pesos. El Instituto Nacional de Estadística y Geografía informó que el valor de producción de las empresas constructoras en México alcanzó casi 55 mil millones de pesos en julio, un aumento anual de 10.88%, con lo que sumó 7 meses consecutivos de crecimiento. En el mundo, el presidente de Palestina, Mahmoud Abbas, denunció que Estados Unidos volvió a negar visas a la delegación palestina para participar presencialmente en la Asamblea General de la ONU en Nueva York, por segundo año consecutivo. El mandatario pidió levantar las restricciones y retomar el diálogo. Para Noticentro informa Melissa Mendoza. Muy buena tarde, aquí la información. El huracán Polo se aleja de las costas del Pacífico mexicano, mientras los tres órdenes de gobierno mantienen acciones de vigilancia y atención preventiva en Jalisco, Colima, Michoacán y Guerrero, informó la Coordinación Nacional de Protección Civil. En el operativo participan las Secretarías de Marina, Defensa y la Comisión Nacional del Agua y la Comisión Federal de Electricidad para atender posibles efectos del fenómeno. El sistema electoral mexicano llega al proceso rumbo a 2027 muy maltrecho, advirtió Mauricio Merino Huerta, exconsejero electoral del Instituto Federal Electoral y académico de la Universidad de Guadalajara. Señaló como riesgo la posible intervención del crimen organizado, el ingreso de recursos ilícitos y la actuación de las autoridades encargadas de garantizar condiciones equitativas de competencia. En el mundo, la Compañía Nacional de Abastecimiento de Brasil proyectó una cosecha de 67.6 millones de sacos de café para este año, 19.6% más que en 2025. El aumento se debe al ciclo de bienalidad positiva del cultivo, una mayor superficie en producción y el uso de nuevas tecnologías e insumos. De nuestro almanaque, el Instituto Nacional de Estadística y Geografía informó que 40.2% de los habitantes de la Ciudad de México son solteros, de acuerdo con la encuesta Intercensal 2025. El organismo señaló que la población soltera aumentó frente al 37.2% registrado en 2020. Para Noticentro informa Melissa Mendoza.

0: Muy buena tarde, aquí la información. La Comisión Federal para la Protección contra Riesgos Sanitarios autorizó el registro sanitario del medicamento lenacapavir, primera profilaxis preexposición contra el virus de la inmunodeficiencia humana de aplicación semestral. La autorización se sustentó en evidencia científica sobre calidad, seguridad y eficacia, con lo que México se suma a Brasil, Estados Unidos y países de la Unión Europea que ya cuentan con esta alternativa. En otros temas, el juez quinto de distrito en materia penal en la Ciudad de México ordenó a la Fiscalía General de la República recibir las denuncias de 55 madres y familias buscadoras que mantienen un campamento al exterior de sus instalaciones, al conceder la suspensión provisional dentro del juicio de amparo. México tendrá nuevo satélite para 2030 con el objetivo de desarrollar tecnología espacial propia en colaboración con agencias de India y Japón. Jorge Luis Pérez, coordinador nacional de la Agencia de Transformación Digital y Telecomunicaciones, señaló que esto permitirá llevar Internet satelital a comunidades más remotas del país. En el mundo, el gobierno de Estados Unidos solicitó a un juez federal de Nueva York rechazar la petición de libertad bajo fianza de Cilia Flores, esposa de Nicolás Maduro, al considerar que existe un riesgo de fuga extremo. Para Noticentro informa Melissa Mendoza.
1: Muy buenas tardes, vamos con las noticias. El Ejército Mexicano y la Guardia Nacional activaron el Plan DN-3E en los municipios que conforman la parte sur de Michoacán para auxiliar a la población afectada por el paso del huracán Polo. El gobierno del estado desplegó brigadas de protección civil para revisar daños estructurales en 9 viviendas afectadas por el fuerte oleaje. Además, se realizan labores de limpieza y retiro de escombros para reducir riesgos. En otros temas, el Banco de México mantuvo este 24 de septiembre por unanimidad la tasa de interés en 6.5% y adelantó que sus próximas decisiones dependerán de la evolución de la inflación, el tipo de cambio y las condiciones de la economía, al indicar que no va a reaccionar de forma mecánica a los movimientos de la Reserva Federal estadounidense. En tanto, Moody's Ratings prevé revisar al alza sus pronósticos de crecimiento para México en 2026 y 2027 ante el mejor desempeño reciente de la economía. La última actualización de Moody's contempla un crecimiento del 1% para 2026 y del 1.5% para 2027. En información internacional, las autoridades de Marruecos anunciaron la detención de 10 personas sospechosas de difundir noticias falsas y contenidos que incitaban a través de redes sociales a la migración irregular masiva hacia Ceuta y Melilla. Para Noticentro informa Alicia Hernández.
2: Muy buenas tardes, vamos con las noticias. La jefa de gobierno, Clara Brugada, informó un avance del 83% en los compromisos asumidos para la búsqueda de personas desaparecidas en la capital.
3: Estas 30 acciones no son un punto de llegada, son un punto de partida. Ayer mismo tuvimos una nueva reunión con familias y colectivos de búsqueda y muy pronto vamos a informar los siguientes 20 compromisos que ayer expusimos.
2: El director del metro, Adrián Rubalcaba, dio a conocer que la línea 12 opera con normalidad tras repararse esta madrugada un cable de fibra óptica dañado entre Tláhuac y Tlaltenco. Explicó que la afectación se debió a un corte externo por presunto intento de robo, por lo que el área jurídica del sistema presentó una denuncia ante el Ministerio Público. El Festival Internacional de Cine de Morelia, el encuentro más relevante del séptimo arte en México, presentó este jueves 24 de septiembre su programación oficial para su 24ª edición, que se celebrará del 16 al 25 de octubre y contará con la presencia de Guillermo del Toro, Alfonso Cuarón, James Gray y Juan Antonio Bayona, este último como presidente del jurado de la competición. En el mundo,
1: Amnistía Internacional pidió la disolución inmediata del Servicio de Inmigración y Control de Aduanas de Estados Unidos, alegando violaciones de derechos humanos generalizadas, cometidas presuntamente por esta y otras agencias federales durante las operaciones de control de la inmigración en Chicago, Nueva Orleans y otros estados, que ha documentado en un informe difundido este 24 de septiembre. Para Noticentro informa Alicia Hernández. Muy buenas tardes, vamos con las noticias. La presidenta Claudia Sheinbaum y el mandatario surcoreano Lee Jae-myung suscribieron 17 memorándums de entendimiento en materia económica, científica, turística y de seguridad. El encuentro bilateral fijó la hoja de ruta Plan de Acción México-Corea 2026-2030 para impulsar la inversión productiva y cadenas de proveeduría en electromovilidad e inteligencia artificial. Tras la visita de Estado del presidente surcoreano, la presidenta Claudia Sheinbaum confirmó el regreso a México en 2027 de BTS, uno de los grupos de K-pop más populares a nivel mundial. Además, la mandataria mexicana reveló que ambos gobiernos analizan la posibilidad de establecer en México un centro dedicado a la cultura K-pop, que incluya a la música y otras actividades artísticas y culturales. El gobierno del Estado de México invitó a las familias mexiquenses a los eventos gratuitos de Transformarte Edición Fiestas Patrias, que se realizarán el 26 y 27 de septiembre. Las sedes principales serán los Centros Culturales de Toluca y Texcoco, donde habrá música, danza, talleres, así como pabellones artesanales y gastronómicos desde las 11 horas. En información internacional, decenas de personas se manifestaron en Nueva York para protestar por la presencia del primer ministro israelí Benjamin Netanyahu en la Asamblea General de la Organización de las Naciones Unidas. Los inconformes repudiaron la participación del mandatario y criticaron al organismo internacional por permitirle el uso de la palabra. Para Noticentro informa Alicia Hernández.
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6: Son las 7 con 7 minutos.

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3: Enfrentar a Toluca en uno de los duelos importantes del fin de semana en la liga que no para. A pesar de la fecha FIFA, México tuvo participación en el Mundial de Ciclismo. Maite Zamudio terminó en la posición 61 de 23 en la sub-23 femenil. El muñeco Gallardo debutó con derrota con Ecuador ante equipo asiático. Corea le metió 3. También perdió Uruguay 3-1 en el debut de Forlán. Ante la selección de Japón, Brasil llegó a Australia para amistoso y la temporada regular de la MLB termina este domingo. Con esto y más volvemos en ESPN Radio Fórmula.
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7: Estamos de regreso en esta tarde aquí en ESPN Radio Fórmula. Y vamos a ir con Marcelino Fernández con el reporte de la selección mexicana de fútbol que se está preparando para jugar contra Colombia el próximo sábado, pasado mañana en Baltimore, en el debut de Rafa Márquez como técnico de la selección mexicana de fútbol. Adelante, Marcelino.
8: Saludos, Heriberto, amigos de ESPN Radio Fórmula. Esta tarde la selección mexicana de fútbol ya vuela rumbo a Baltimore. El vuelo estaba programado para las 2:30 de la tarde. Estarán llegando ahora local a eso de las 9:00 p.m, 4:30 de vuelo, pero por el cambio de uso horario para la selección mexicana se hace un proceso un poco más largo. Poco antes de la 1:00 p.m. abandonaron el centro de alto rendimiento en un convoy encabezado por el camión oficial de la selección mexicana, además de otras 3 camionetas de utilería, para pues emprender este viaje de 4 partidos, 8.500 kilómetros, el debut oficial de Rafael Márquez con 15 futbolistas mundialistas del 2026 y otros 14 que estarán sumados a lo largo de distintos momentos. Finalmente, Santiago Jiménez y Jeremy Márquez sí viajaron con el equipo. Habían estado trabajando por separado del equipo los últimos días por una molestia en el aductor, en el caso de Jiménez, y en la espalda de Márquez, pero ambos futbolistas pudieron quedarse en la concentración, mientras que en su momento Alan Cervantes y ahora César Montes causaron baja y no participarán en estos 4 partidos, los primeros 4 de Rafael Márquez.
3: Qué gusto saludarte, Marce, y bueno, pues con esto que citabas de que Santi, pues por un tema muscular, hay que sumarle la hormiga González, que se tardó en incorporarse por un tema de los vuelos desde Grecia, que le complicó la llegada como lo tenía contemplado, ¿crees que se abra remotamente la posibilidad para que Berterame pudiera llegar a ser en la presentación? Algo que sería impensado. Algunos hasta pegarían el grito en el cielo, ¿no? Que cómo Berterame pudiera llegar a ser.

0: titular en esta selección en el arranque de Rafa, pero ¿lo ves factible?
1: Yo pensaría más que va a ir por Armando González, que ya viene en el proceso, que jugó el Mundial, que participó unos minutos durante el Mundial, y a pesar de la llegada tarde, es un futbolista joven, resistente, entonces me parece que físicamente no tendría problemas para poder engancharse nuevamente. Sí se abre la posibilidad, porque prácticamente podríamos descartar a Jiménez al menos para el primer partido, ¿no? Después de esto que ha sucedido en esta semana, entrenando pues disparejo con respecto al resto del grupo. Entonces veremos al final el sábado, pero yo te diría que estaría quizá un poquito la balanza inclinada un poquito más hacia a favor de Armando González, que ya, es cierto, Berterame también estuvo en el proceso, aunque ya no llegó al Mundial. Veremos qué decisión toma Márquez, pero entre ellos dos, yo creo que Jiménez podríamos descartarlo.
2: Hola, Marce, qué gusto saludarte. Oye, Marce, ya se vislumbra un poco lo que sería el modelo de juego, línea de cuatro, línea de cinco, extremos abiertos, más interiorizados. ¿Ya se perfila o crees que la inercia del Mundial con Javier Aguirre se mantendrá en esta base de jugadores que tiene ahorita Rafa?
1: Yo creo que por ahora se va a mantener la base de jugadores y quizá un poco también el modelo de juego del Mundial. Uh-huh. No, ahora no dista mucho de lo que vimos de Rafael Márquez en el Barça Athletic con un 4-3-3 con dos extremos que pueden abrir la cancha, pero que también tienen la capacidad de cerrar por jugar a perfil cambiado, y laterales que tienen buena salida, ¿no? Como es el caso de Jorge Sánchez por el lado derecho, o del lado de izquierdo, Gallardo o Mateo Chávez, que son dos futbolistas que tienen muy hecho la subida pegada a la banda y que se saben coordinar con el extremo, ¿no? Más o menos yo creo que es lo que vamos a ver. Quizá en medio campo de pronto veremos a Eric Lira solo como contención. A lo mejor ahí es en donde vamos a ver un poco más las variantes de lo que pretende Rafa Márquez, que por sus antecedentes en el Barça, por la formación que tuvo con Ricardo La Volpe, etcétera, pues es un técnico al que le va a gustar tener la pelota, la circulación, que va a tratar de imprimirle ese sello a la selección mexicana, pero veremos qué tanto lo pudo trabajar en esta semana.
0: Correcto, Marce, muchas gracias por la información.
1: Hasta luego, Heriberto, saludos.
0: Buenas tardes, Marcelino Fernández con la selección mexicana. Yo me imaginaría que pudiera llegar a jugar con Chucky y con Alvarado por afuera y con Hormiga como centro delantero. Tú decías, Gus, que te parece factible que Obed Vargas, a mí también me lo parece, pudiera iniciar el partido. Y vamos a ver cómo conforma la línea defensiva para el partido contra Colombia.
3: Es que realmente, pues no es que no tengamos una idea clara, sino no hemos visto a Rafa dirigir.
0: Exactamente.
3: En primera división, en una selección mayor, dirigió en el Barça, lo que tú me digas, pero no tenemos un parámetro siquiera para imaginarnos un dibujo táctico.
2: Sí, no.
3: Entonces nuestras conclusiones se remiten a lo que nos han reportado Leo Lecanda, Marcelino, nuestros compañeros que siguen la selección, y a lo que puede llegar a ser la continuidad de lo que hacía Javier Aguirre en su mandato anterior, ¿no? De otra manera no tenemos con bases. Luego caeríamos en qué nos gustaría, ¿no? Pues probablemente nos gustaría ver una línea de tres o dos centrales y Romo clavándose en medio de ellos, o Lira clavándose en medio de los dos centrales para que los dos laterales fueran más abiertos como Jorge Sánchez y Gallardo. Y podríamos hacer muchas hipotéticas alineaciones, pero realmente, Beto, hasta que no veamos el primer partido de Rafa, no tendremos una idea clara de su formación táctica, de su dibujo e incluso de sus formaciones al arrancar los juegos.
0: Sí, sí, de acuerdo. En el Barcelona B jugaba con cuatro atrás, tres en medio y tres adelante, 4-3-3.
2: Sí.
0: Habrá que ver cómo se plantea el equipo mexicano contra Colombia, que ya decía Héctor en la televisión hace ratito que Colombia la última vez le metió 4-0.
2: 4-0 a Javier Aguirre.
0: En la época de Javier Aguirre.
3: Claro, claro.
0: Sí.
2: Fíjate que estaba viendo hay un partido del Athletic Barça contra el Real Castilla, que es la filial, en una liguilla que jugaron.
4: Ganó. 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
2: El Barcelona en la ida y luego en la vuelta le ganó 4-2 el Castilla. Y me estaba viendo la alineación. Tiene a Casado, ¿te acuerdas? El que sí. Ahora es titular era titular del Barça. Uh-huh. Y veo a un chico aquí que trae el número 39 de suplente, que se llama Lamine Yamal.
0: ¡Ah, caray!
2: ¿No? Está.
0: Fíjate.
2: Lamine Yamal, el 49.
0: Dirigido por Rafa Márquez.
2: Rafa estaba en la banca.
0: Mira.
2: Junto con Paloma.
3: Hay varios.
2: Con su auxiliar Paloma, este que sí. Viene aquí, Vidal Paloma.
0: Sí.
2: Ese era su auxiliar. Y el partido completo lo voy a ver. Ya lo tengo aquí, el partido completo.
0: Ya lo cargaste.
2: Ya lo cargué, entonces lo voy a ver para ver qué tal jugaba
0: Mira,
2: Rafa.
0: Mira, qué buena referencia.
2: En ese día, ¿no? Porque perdió 4-2 de visita al Castilla. Y quiero ver todo el partido completo para darme una idea de cómo jugaba Beto.
0: Correcto.
2: Había, ¿no?
0: Buenísimo ejercicio.
3: Pero dices a Casado y está también Pablo Torre y Fermín López y Alejandro Valde, todos ellos.
2: En este partido no.
3: Ah, no. Yo digo todos los que fueron dirigidos por Rafa. Cubarsí,
2: incluso.
3: Alex Garrido, que también ha sido tomado a veces por el primer equipo.
2: Aquí el cuadro era Astrálaga, sí. Chadi Riad, Casado, sí. Dionku, Mojá, Roberto, Stanis, Núñez, Luis Micruz, Carbonel, que era el capitán, y Alexei Garrido. Sí. Esa era su alineación titular.
3: ¡Qué jugadores! Oliver, de ellos varias figuras en la primera división.
0: ¿Y en qué dirían ustedes que se nota al buen entrenador? Bueno, desde luego, liderazgo. Yo creo que el parado táctico, la forma de plantar a los equipos, el estudiar a los rivales.
2: Sí.
0: Y hay algo que me parece muy, muy representativo del buen entrenador, los cambios. ¿Cómo hacer los cambios? Ajá. ¿En qué momento del partido? ¿Con qué intención? ¿Con qué respuesta al contrario? Eso me parece que es muy visible a la hora de detectar quién es un buen entrenador que sobre la marcha, Gus, Héctor,
2: sí.
0: Reacciona y propone algo diferente para tratar de anular al contrario.
2: Fíjate que de esas curiosidades que te dan, yo dije en un momento dado, quiero ver cómo se ve un partido en la banca. A ver cómo lo ve el entrenador, Beto. Y sabes que tú, el que los campos de fútbol tienen una joroba en medio.
0: Sí.
2: Entonces resulta que del otro lado del campo no ves.
0: Así es.
2: O sea, no ves completo todo. No le ves los pies al jugador.
0: Sí.
2: Entonces el peor lugar para ver un partido de fútbol es la banca.
0: Sí, no hay una perspectiva.
2: No hay.
0: Sí.
2: Entonces dije, con razón, ahora ya entiendo por qué muchos técnicos mandan a alguien allá arriba.
0: Sí.
2: Para que les dé tips de cómo está jugando.
0: Sí.
2: Desde arriba sí ves mejor un partido.
0: Sin duda.
2: Los movimientos tácticos son muy claros desde arriba.
0: Claro.
2: Pero aquí es tan importante los auxiliares, Beto. Uh-huh. O sea, entre más ojos vean el partido, más riqueza le dan al técnico
0: por
2: de
0: supuesto.
2: Posibilidades de cambios, ¿no? De oye, ¿sabes qué? Por este lado nos están pegando, por acá, por allá.
0: Sí.
2: Pero, pues bueno, también la personalidad que transmite el técnico en la banca,
0: eso.
2: Aunque no lo vea muy bien, es importante para el jugador.
0: Y claro, también en esta parte de apoyo táctico, digamos, de varios, de otras cabezas que piensan más que una, como suele decirse,
2: sí.
0: Pero también está Gus, el hasta qué punto un técnico es receptivo, si se la compra el auxiliar o no se la compra. Uh-huh. Y hay quienes sí, que claro, dicen, oye, claro, por supuesto que lo que me están indicando desde arriba, desde las alturas, es algo que me sirve para modificar, ¿no?
3: Hace poco vino estos días a las instalaciones de ESPN José Manuel de la Torre, uno que era característico por tener grandes auxiliares como Luis Fernando, como el Yayo, como Chava
2: Reyes,
3: pero las decisiones las tomaba él. Yo me voy con lo que tú decías de los cambios, pero más que los cambios, que por supuesto van de la mano, los ajustes tácticos.
0: Eso también.
3: Que no solamente es el cambio.
0: No, hombre, específicamente.
3: No, a veces es con los mismos que tienes en la cancha. Oye, muéveme este para acá.
0: Eso.
3: Ajustes
0: sobre la marcha.
3: Yo creo que es ahí donde los entrenadores muestran su capacidad, que lamentablemente, insisto, ya que Huerta nos diga cuando vea el juego este del Barça B, pero yo lo voy a ver hasta que con la selección mexicana comience a hacer sus movimientos, Rafa, ¿no? Realmente no tenemos, insisto, un parámetro, porque si fuera un técnico con algún recorrido, pues diríamos, ah, mira, en tal equipo hizo esto, en tal equipo trabajó así o asá. Aún con eso, hay entrenadores que trabajan de diferente forma dependiendo del equipo también. Entonces, veremos. Tengo muchas ganas de ver a Rafa y sí pediría paciencia, sí, por lo menos un año, de aquí a que acabe la Copa Oro del próximo año, como para comenzar a hacer verdaderos juicios, claro, profundos sobre Rafa.
0: Hay otro punto importante: cómo jugar según los hombres que tienes.
3: Exacto.
0: Según las características de cada futbolista. Volveremos enseguida a Huerta, Mendoza y Murrieta.

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2: De regreso en esta tarde en ESPN Radio Fórmula, vamos a presentar un fragmento de la plática que tuvimos muy interesante con Diego Picó, periodista de Diario Marca allá en España. Él se encarga de cubrir específicamente al Valencia, el nuevo equipo de Javier Aguirre. Javier, del avión al trabajo, llegó a Valencia, se puso inmediatamente el Vasco a trabajar y vamos a escuchar a Diego Picó.
3: ¿Cómo fue recibido Javier Aguirre en las instalaciones del Valencia?
4: Hola, ¿qué tal? Muy buenas. Buenas noches aquí en España, son las 11 de la noche. Entiendo que Javier estará durmiendo ya o trabajando porque me dicen que es trabajador hasta la muerte. Pero sí, ha sido recibido pues como aire nuevo, ¿no? Necesita el Valencia vivir de Javier Aguirre en los próximos meses, ¿no? Bueno, ha llegado al aeropuerto, ya había gente esperándole, sin jet lag directamente del aeropuerto a la ciudad deportiva, hay aproximadamente 15 minutos de coche, no mucho más. Ha dirigido ya su primer entrenamiento y, mira, os cuento una curiosidad. Se ha ido a comer con el director deportivo del Valencia, con Braulio Vázquez, se ha ido a comer a un restaurante que se llama El Gordo y el Flaco, en la Avenida de las Cortes, donde se está construyendo el nuevo estadio de Mestalla, ¿no?
3: ¿Con qué se va a encontrar Javier Aguirre en Valencia?
4: Se va a encontrar con problemas. Eso lo primero, porque si no, evidentemente no hubieran llamado a un entrenador con fama de apagar incendios, ¿no? Con fama de bombero en España. De hecho, es el octavo equipo, si no recuerdo mal, que dirige en la Liga Española. Es una auténtica barbaridad, es una institución en España. Problemas futbolísticos, el equipo juega mal, el equipo está mal confeccionado y el equipo no tiene excesiva calidad. Pero ahí es donde tiene que entrar el bueno de Javier Aguirre, a sacarle a cada uno de los que hay el máximo rendimiento.
5: ¿Cómo describirías el momento que te enteras que Javier Aguirre va al Valencia? ¿Qué fue lo primero que pasó por tu mente?
4: Yo pensé que era un acierto. Porque después de todo lo que hemos tenido en Valencia, traer un tipo de rendimiento asegurado, y eso que decir eso en el mundo del fútbol igual es muy arriesgado, pero es así, un tipo con experiencia, un tipo de fútbol, un tipo que puede meter un vestuario en el camino que toca, un vestuario un poco desorientado, un poco yendo cada uno por su lado. Creo que es un entrenador ideal para este momento. No sé si en otro Valencia, en otra época, en un Valencia grande, de Champions League, de grandes finales y demás, sería el entrenador indicado. Pero creo que para este Valencia yo no encuentro una pareja que haga match mejor que Aguirre con el Valencia actual.
6: Le voy a robar una frase, Beto.
2: Yo también le robo, bro.
6: Primero de agosto de 2024, Javier Aguirre es presentado como técnico de la selección mexicana en pleno incendio de la Federación Mexicana de Fútbol. Sí. Cuando estaba aquello ardiendo, ¿no? En este momento, el mejor técnico era Javier Aguirre.
2: Sí.
6: El Valencia hoy dice lo mismo. En este momento, el mejor técnico para...
2: Sí, correcto.
6: Pues es el bombero.
2: Correcto.
6: Es el bombero Aguirre.
2: Es el bombero, es el especialista. Okay. Las situaciones para otros entrenadores no serían ni remotamente las idóneas, pero para Javier sí, Javier...
6: ¿Puedes escribir otro libro, aparte del que te dije de ayer? Otro que se llama Manejo de Crisis.
2: Claro. Muy echado para adelante, le gusta este tipo de retos, se compromete rápidamente, ya salvó a los Osasuna, al Zaragoza, al Español
6: y al Mallorca,
2: y al Mallorca.
6: Dos veces.
2: Correcto. Bueno. Oye, menos de 90 días después de la eliminación de México en el Mundial, Javier Aguirre ya tiene equipo.
7: Sí, te habla de lo bien valorado que está en España y que lo de su trabajo en el Mundial, pues caló, pegó, influyó, impactó en el fútbol español. Tiene mucho que ver, nos decía Diego, también nuestro compañero, que el director deportivo que han traído estuvo en el Osasuna, lo conoce bien, luego de haberse llevado a uno que no había pintado muchas raíces en, en el Valencia. Yo creo que es ideal, es un gran motivador, tiene carácter, tiene la fuerza para pararse frente a los micrófonos y frente a la afición.
2: Sí, de sobra.
7: E impactar.
2: De sobra, ¿no? Recursos.
7: Y además, este...
2: Sí, sí, transmite...
7: Respeto.
2: Personalidad.
7: Transmite respeto, sí. Personalidad.
2: Sí, sí.
7: Y la gente le cree, entonces creo que es un... Como decíamos en su momento con eso, todo que decía Héctor... Es el ideal para este momento en la selección, apagar el fuego. Es el ideal en Valencia para apagar el
6: fuego. Te voy a platicar una anécdota del Beto. Cuando era más cuate, porque ahora ya no es casi cuate, ya ahorita ya anda en otro mundo. Pero cuando era más cuate, te vas a acordar tú. Yo salí en ese tiempo en Picante en la Noche, en aquel tiempo, ¿no? Y entonces tuvimos un programa.
7: ¿Ya no?
6: No, tuvimos un programa. Yo fui con Javier y le dije, oye, Javier, estaba el Atlético de Madrid aquí en México hospedado, aquí enfrentito. Aquí enfrentito
2: aquí
6: estaba, pero nosotros estábamos,
2: Royal,
6: pero ESPN estaba en Tlalnepantla,
2: híjole,
6: Beto.
2: Híjole, sí, sí, sí, me
6: entonces,
2: acuerdo, ¿cómo olvidarlo?
6: Me vine hasta acá, hasta el sur, hablé con
2: esas
6: Javier, hablé con Nacho Ambriz y les dije, oye, denos chance de transmitir Fútbol Picante desde aquí, desde el hotel, con Javier y con Nacho Ambriz. ¿No te acuerdas de ese programa que nos lo echamos?
2: Ay, no me acordaba.
6: No, no sé si tú estuviste en ese programa,
2: pues
6: ¿no?
2: A lo mejor en el estudio. Puede ser.
6: No, acá nos venimos con Serrano.
2: Ah, se hizo desde allá.
6: No, desde el hotel este.
2: No, creo que no.
6: Desde el Camino Real de aquí de Pedregal. Ahí lo hicimos.
2: Sí, sí, sí.
6: Y estaba Javier Aguirre, estaba Nacho Ambriz platicando todo. Y me acuerdo que cuando terminó el programa y todos estábamos platicando acá afuera con Javier, le decíamos que por qué el Atlético de Madrid no caminaba, porque pues era un equipo grande para cosas grandes, ¿no? Y dice que él hizo la lucha mucho al plantel, mucho, mucho, mucho, como siempre. Y que cuando se dio cuenta que no iba a dar, dijo, bueno, pues habló con ellos y dijo, bueno, ustedes están dedicándose a facturar, pues facturamos todos. Y ya, terminó el torneo, se fue del equipo, porque no llegó a nada el equipo, había llegado a la Champions primero, lo llevó hasta la Champions,
2: sí,
6: Javier.
2: Sí, sí.
6: Y el siguiente torneo fue la debacle total y el equipo se cayó. En ese tipo de retos ya de equipos grandes, ahí es donde se ha complicado la cosa.
7: Sí. A ver, con Osasuna llegó a un cuarto lugar y lo metió
2: a Champions,
7: a la previa.
2: Osasuna, es
6: y al Mallorca lo metió en la final de Copa
7: y
6: del Rey.
7: Y al Atlético de Madrid lo metió a Champions
6: metió a
7: y
6: Champions,
7: le dejó lo que luego...
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6: Se le cayó tanto
7: el Cholo Simeone. Ajá. Logró lo de la final que decías de la Copa. La verdad es que ha dirigido Fernando Torres,
6: el Kun Agüero,
7: Sergio Agüero, Diego Forlán,
2: sí.
7: Maxi Rodríguez,
6: muy bien de él, ¿eh?
7: ¿No? Sí, Pablo Ibáñez. Sí, yo creo que, digo, alguien
6: no,
7: que quiera
6: Luis
7: criticar.
6: Enrique no se expresa bien.
2: Ah, Luis Enrique.
7: Ah, no. Alguien que quiera criticar la carrera de Javier Aguirre en España estaría cometiendo un error. Todos, a primera instancia, debemos de aceptar que la decisión del Valencia parece acertada.
2: Parece acertada, claro. Y son características idóneas, ni mandadas a hacer para Javier Aguirre. Y hablaba también de que hay mucha liga por delante. Es decir, creo que quedan 90 puntos aproximadamente por
6: pues
2: delante. Para...
6: Quedan 31 partidos, 93 puntos. ¿Ves?
2: 93 puntos,
6: ah,
2: exactamente.
6: Queda mucha liga.
2: Queda mucho por delante para sacar al equipo que está muy mal, que está en penúltimo lugar. Ha perdido 5 partidos, es el que más partidos ha... perdido hasta el momento en España.
7: Sí, y además ha hecho apenas 4 goles, nos compartía Héctor Huerta en la tele, que solamente ha hecho 4 goles.
2: Solo 4 goles.
7: Hay un equipo que ha hecho 3, o sea,
6: el
7: Málaga es el peor, que tiene 20,
2: sí,
7: en la posición 20. Entonces, bueno, hay mucho techo para crecer. Yo veía los objetivos que le trazaron. Renovación automática si se mete a los primeros 5.
6: Y
7: del décimo, del décimo al quinto, Héctor. Ah. Es más, es decir, si se mete al décimo para arriba, y no llega al quinto, es automático, una evaluación para ver si continúan un año más.
6: Pero Braulio Vázquez dijo, lo en una entrevista el director deportivo,
7: sí,
6: dijo que el que puso esa cláusula de que si los metía a competiciones europeas era automática la renovación, fue Javier Aguirre el que lo pidió. O sea, no fue la directiva la que le impuso,
7: sí,
6: esa condición.
7: Es verdad, porque él quería 2 años.
6: Ajá.
7: 2 años y ellos le dijeron uno.
6: Uno.
7: Entonces dijo, bueno.
6: Y si vamos a la Champions...
7: O a Europa League, o a Conference, sí.
6: A Conference. Dijeron, pues si vamos a Conference, sí. Ah, ok, pues pónganlo.
7: Sí.
6: Pónganlo ahí. Fíjate la confianza que se tiene, Beto, ¿eh? La confianza que se tiene de llegar hasta más, lo más alto.
10: No se pone nervioso. Dijo Diego Picó de Diario Marca en Enfocados también, otra frase que se me quedó grabada, porque dice, es una institución en España.
6: En España, sí.
10: Así describió a Javier Aguirre.
7: ¿Su último gran reto pregunta de Javier?
10: ¿Quién sabe? No, eso
6: es, incluso ya les dijo allá llegando que es su, como la de la película de Jordan, es el último baile.
7: Su último gran reto.
6: Es el último baile.
7: Okay.
6: Pues, sí, Silvia declaró, Silvia su esposa, que yo creo que tiene alguna influencia sobre Javier. Sí,
7: algo.
6: Mucha.
10: ¿Es mandilón, Javier?
6: Sí, no, no, ¿cómo crees?
7: Mande.
6: No, pero Silvia tiene mucho que ver.
7: ¿Hablas?
6: Oye, ella declaró antes del Mundial que Javier y ella habían platicado que después de la Copa del Mundo él quería dirigir 2 años más y ya retirarse.
7: Ya. Okay.
6: Porque el asunto de los nietos les ha afectado, o sea, les ha ablandado el corazón y los ha enternecido y ahora quieren estar más tiempo con los nietos. Beto, yo creo que ya con la carrera de Javier no le preocupa qué va a comer mañana, ¿verdad?
7: No creo que tenga un problema económico.
10: No creo. Ni el más mínimo. Ha ganado mucho dinero, lo ha ganado muy bien.
6: Muy bien.
10: Tuvo aquel episodio en España que nunca se le probó y...
6: No, al contrario, salió inocente.
10: Salió inocente, ¿verdad, Javier?
6: Fue juzgado
10: por supuesto amaño, que lo acusaban. Por
6: supuestos amaños y salió librado y...
10: Sí.
6: La justicia lo liberó, lo declaró inocente.
10: Claro.
6: Pero fue un desgaste terrible para él. Incluso tuvo que dejar el cargo de entrenador de la selección de Japón.
10: Tuvo que ir a juzgados y a citatorios.
6: No.
10: Luego tiene muchas, una colección anecdótica fantástica, larguísima, de conferencias de prensa donde dice chistes, donde dice frases, donde establece el tutorial de cómo ejecutar correctamente la mentada de madre.
6: Ajá.
10: Que ese es precioso, fantástico. Fenomenal por parte de Javier Aguirre y da para mucho siempre ya las conferencias de prensa.
6: Creo que dio otro tutorial, no sé si ayer o reciente, sobre el consumo del tequila. ¿Cómo tiene que ser?
10: Ayer.
6: ¿Cómo tiene que ser?
7: Una vez dijo,
10: que
7: hizo
10: subió,
7: una.
10: Que le dio resaca.
6: Sí, que le dio resaca. Javier.
7: Una vez dio una cátedra sobre el payaso de rodeo, ¿no?
10: Ah, claro.
7: Ah, el bueno, Monterrey bailando. Ahí.
10: ¿Con la selección o con el Monterrey?
7: Con el Monterrey. Un día también me dijo, después de un partido que ganó con Monterrey un título, recordarán, de CONCACAF. Sí, fue con CONCACAF.
6: ¿También te llevabas bien con él tú?
7: Me llevaba bastante bien y me dijo, ¿qué vas a hacer en vivo en un programa? ¿Qué vas a hacer después del partido? Y me dijo, vamos a festejar,
10: a echarse una pausa y volveremos enseguida. Huerta, Mendoza y Murrieta.
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10: Regreso en esta tarde. Exactamente. En ESPN Radio Fórmula, lo dices bien. Vamos a lo siguiente, que es la noria, Joel Wiki, el entrenador de la Máquina Cementera, Cruz Azul Toluca, buen partido este sábado en el Azteca.
16: El bicampeonato estaría increíble, obviamente, para nosotros, y ese es el objetivo, ¿no? Hace algunas o muchas semanas yo mencionaba y nos planteamos objetivos muy grandes, ¿no? Que era poder ganar League Cup, ganarle a Miami. No logramos conseguirlos, pero sí logramos otras cosas también para el equipo, ¿no? Obviamente hay una gran responsabilidad poder representar a este equipo desde la posición donde estoy yo. Y hay una gran obligación y una gran compromiso y oportunidad para poder afrontarlo bien el cierre del torneo, hacer una buena liguilla y ser dignos merecedores de una final, ¿no? Obviamente hablar de una final pues requiere mucho proceso, ¿no? Yo considero que tenemos un equipo completo en las líneas, con la llegada de algunos en las posiciones muy, muy, muy particulares. Hemos mejorado en ese sentido y esperemos poder estar mucho mejor para Toluca y poder cerrar bien el torneo.
10: Estamos de Joel Wiki, el equipo de Toluca en la cancha del Estadio Azteca frente a Cruz Azul. Mañana Monterrey en la cancha del Azteca también frente al Atlante, sin Orbelín Pineda y sin Guzmán, los dos regios que aporta Rayados de Monterrey al equipo nacional de Rafael Márquez. Y vamos a ir contigo, Adriana Maldonado. Adri, qué gusto saludarte el día de hoy.
12: Buenas tardes, Beto, les mando un fuerte abrazo. Sí, pues como bien lo apuntas, Cruz Azul con semana larga de trabajo a comparación de la actividad que venía teniendo en los últimos días, ahora sí semana completa para poder preparar ese partido ante los Diablos Rojos del Toluca, un duelo muy interesante porque desde que Antonio el Turco Mohamed tomó las riendas del conjunto escarlata, no ha podido vencer precisamente a Cruz Azul. Será una tarea complicada para ambos equipos, ya que varios tienen seleccionados, no solamente con la selección mexicana, también con selecciones de Colombia, de Argentina, en el caso de Toluca, Federico Viñas con Uruguay. Entonces, presentarán ambos equipos varias ausencias, pero evidentemente es un partido de alto calibre para Toluca, para Cruz Azul, que están peleando por los primeros puestos de esta clasificación general.
7: Oye, Adri, qué gusto saludarte, un abrazo a la distancia. Y lo del Turco, ¿no? Que perdió un partido inverosímil, bien lo dijo, para 4-0 fácil, y después se le vino complicado con la expulsión de López, etcétera. Pues me imagino con esta hambre de volver a confirmar su liderato y a ganarle con todo a uno que además es contendiente, al igual que ellos, como Cruz Azul, a ganar el título.
12: Correcto, solo hay un punto de diferencia con el segundo lugar, que son las Chivas de Guadalajara. Ya Toluca, pues podemos decir, regaló la jornada 9 ante Santos Laguna jugando como local, venía ganando contundentemente en casa, pero bueno, el resultado al final fue adverso para esta institución. Sin embargo, insisto, va a ser un partido muy importante tanto para Toluca como para Cruz Azul. Los dos perdieron en la fecha 9. Por supuesto, Cruz Azul viene también de caer ante el Inter de Miami en la Champions Cup y quieren reivindicarse ante su afición. Quieren también reencontrarse con esa victoria y, como bien lo apuntas, son dos equipos serios contendientes a estar en las últimas instancias de esta liguilla y por qué no estar peleando por levantar este Apertura 2026.
14: Hola, Adri, qué gusto saludarte. Oye, Adri, en redes sociales está manejándose mucho este asunto de que como si hubiera una campaña contra Facundo Oreja, el auxiliar de Wiki, que fue a darle algún consejo, alguna opinión en un partido, y como que la gente dice, es que esos que quieren quitar ya a Wiki, quieren quitar a Oreja y quieren quitar a todos. ¿Tú has notado adentro de Cruz Azul esta inquietud? Yo creo que no es para tanto, el equipo no está mal, el equipo está, digamos, tampoco anda tan bien, pero no está como para que haya una crisis, ¿no?
12: No, la verdad es que no he notado crisis. También hay que ser realistas, Cruz Azul no es un equipo que suela dar mucha atención a los medios de comunicación. Hoy sí se nos abrieron las puertas de la Noria. Lo que yo pude percibir fue a un Joel Wiki muy educado, que estaba a tiempo en la sala de prensa, atendió muy bien a cada uno de los cuestionamientos, incluso tanto se prestaba atención que anotaba cada una de las preguntas para intentar dar también la mejor respuesta ante los medios de comunicación. Cuando finalizó esta conferencia, incluso yo me percaté que varios jugadores se acercaron a algunos colegas, estuvieron ahí platicando, bromeando. Uno de ellos fue Andrés Gudiño, que le dijimos, ya te adelantó, ¿no, Joel Wiki, que tú vas a ser el portero ante la baja de Kevin Mier? Yo vi muy buen ambiente, vimos incluso también a Rotondi, que está en la parte final de su recuperación, posiblemente regrese a la convocatoria. Entonces, al menos lo que yo pude percibir hoy en las instalaciones de la Noria es un semblante de tranquilidad, concentración y un grupo que está unido para enfrentar lo que viene en el calendario.
10: Exacto. Correcto, sí, Wiki se comporta muy bien. Gracias, Adri, por toda la información.
12: Gracias, Betito, les mando un fuerte abrazo.
10: Igualmente, Adri, que te vaya muy bien. Y vamos a escuchar a José Manuel de la Torre. Chepo de la Torre estuvo en el programa de Fútbol Picante y vamos a escuchar un fragmento de lo que comentó este experimentado entrenador mexicano.
17: ¿Cuál es la característica? Ya no hablamos de mentalidad, del mercado, etcétera. En los atributos que necesita un jugador, ¿qué es lo que en promedio más nos falta?
18: No somos tan altos, somos altos pero no tan altos. Somos fuertes, pero no tan fuertes.
3: Tenemos un poco de todo.
18: Y somos, sí, así somos. Y si lo notas, tenemos que ganar las características que tenemos los mexicanos. Queremos compararnos con los alemanes, con los españoles, son diferentes. Y nosotros tenemos que hacer de acuerdo a nuestras condiciones, no a las condiciones de los otros.
19: No comparto, a ver, compara un mexicano, un argentino y un español, ponlos en esa pared atrás, voltéalos y tú me dices cuál es cuál y no vas a saber. Somos parecidos en físico más o menos. Sí. ¿Por qué ellos han sido campeones del mundo y nosotros no? ¿Qué han hecho bien? ¿Qué hemos hecho mal nosotros?
18: Las necesidades. Tranquilo, aquí estamos a gusto.
19: Muy cómodos.
20: Lo que falta en México.
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20: En la mentalidad y en la técnica individual.
17: Técnica individual. Es que siempre dicen, los jugadores mexicanos son muy técnicos.
20: Para mí no. Para mí no. Nosotros somos entrenadores y terminamos todavía formándolos en primera división. Cosas muy, muy básicas.
10: Esa, aquí, sí, Gus.
7: Perdón, Beto. Esa última parte del
10: Esa última parte está interesante.
7: Tiene toda la razón. Sí. Yo conozco jugadores mexicanos que se han ido a Europa y que dicen, me fui y aprendí varios conceptos que no me enseñaron en fuerzas básicas.
10: Sí.
7: Y luego ese exjugador o jugador te dice, eso hay que trabajar, falta trabajar esto en México. En eso tiene toda la razón el Tuca.
10: Sí, fíjate que a mí me parece un jugador que sí es técnico, que es obediente tácticamente también. Yo creo que el
22: próximo... Mañana terán a la tarde sus primeros entrenamientos utilizando instalaciones de Flamengo y Botafogo en la zona oeste de Río de Janeiro. Está previsto que Brian Schottenheimer, Dak Prescott, dê conferência de prensa, que Lamar Jackson e Desmond Ridder hablarão com os medios depois de las atividades. Les recordamos que el partido entre Ravens y Cowboys se dará inicio a 5:25 de la tarde en hora local, 2:25 de la tarde en hora de Centro de México. Para los amigos de ESPN México, Wayne Irado, ESPN Brasil.
10: Muchas gracias, Wayne, por la información. Llegamos al final del programa. Gracias por acompañarnos, Diego, Vicente, Roger,
14: anecdótico el programa de hoy.
10: Muy bueno, Héctorito querido, Héctor Huerta.
7: Programa.
10: Buenas tardes, hasta mañana.

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0: Jesús, yo bendigo también a las personas que tanto me entristecieron, perjudicaron y ofendieron. Señor, que tu bendición restaure el corazón de todas estas personas y las llene de amor y de paz. Yo bendigo en tu nombre todo lo que me está cerca, mi casa, mi trabajo, mis emprendimientos y todos los bienes que me diste. Por ello, Señor, te agradezco. Y ahora, Jesús, te pido que me bendigas y capacites para vivir dentro de tu bendición, para que vuelva a casa sin daño de alma y cuerpo. Amén.
1: Son las 6:40.

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0: Señor mío y Dios mío, Rey de la gloria y Padre de infinita ternura, al alborear la luz de este nuevo día, me acerco a ti con el alma llena de gozo y con una profunda reverencia. Al observar cómo el sol ahuyenta mansamente la oscuridad de la noche para revestir la tierra con su resplandor, mi corazón se conmueve y se eleva en un cántico de gratitud hacia tu divina majestad. Reconozco en esta alborada una muestra más de tu amor incondicional, un testimonio patente de tu fidelidad inalterable y la confirmación consoladora de que tu misericordia renace sobre mi vida con cada amanecer. Te doy gracias, Padre Celestial, por haber protegido mi descanso durante el silencio de la noche, por resguardar bajo tu protección divina a mi familia y mi hogar, y por otorgarme el don inestimable de un día más de existencia. Despertar hoy con vida, sentir la fuerza del aire en mis pulmones y disponer de mis facultades para amar, aprender y servir, es una gracia sagrada que recibo con humilde agradecimiento. En este primer momento de la mañana, busco apartarme deliberadamente del bullicio del mundo, de la prisa del entorno y de las voces ansiosas que buscan turbar mi espíritu antes de tiempo. No acudo ante ti a cumplir con un precepto frío, ni a repetir oraciones rutinarias. Me acerco como un hijo que anhela la mirada amorosa, el refugio seguro y el consejo sabio de su padre. Tú penetras lo más profundo de mi ser, Señor. Lees mis pensamientos antes de que cobren forma en mi mente y comprendes perfectamente la realidad de mi existencia. Conoces los proyectos, trabajos y decisiones que marcarán la pauta de mis horas, pero también conoces los cansancios no expresados que arrastro, las dudas que a veces debilitan mi fe, mis flaquezas recurrentes y las inquietudes secretas que me roban la paz. Ante ti, me presento sin máscaras ni apariencia, confiado plenamente en que en tu divino corazón jamás hallaré reproche ni condena, sino un amor compasivo que sana, perdona y renueva mis fuerzas para continuar. Te encomiendo con fe viva y absoluto abandono el transcurso entero de este nuevo día que me regalas. Pongo en tus manos de Padre mi inteligencia, los pensamientos que decida alimentar, las palabras que broten de mis labios, los afectos de mi alma y cada una de las elecciones que deba tomar a lo largo de las horas. Envía sobre mi vida la gracia ardiente de tu Santo Espíritu, para que sea la luz que oriente mi discernimiento, la templanza que ordene mis pasiones y la fuerza firme que sostenga mi voluntad, para buscar siempre lo que es justo, noble y agradable a tu santísima voluntad. Concédeme la sabiduría para actuar con integridad en todas mis obligaciones, la paciencia para afrontar las contradicciones sin perder la serenidad y la mansedumbre para tratar a cada persona con la caridad y el respeto que proviene de ti. Líbrame del egoísmo que busca el propio provecho, de la soberbia que pretende imponerse sobre los demás y del apresuramiento desmedido que me arrebata la paz interior. Señor Jesús, quiero ofrecerte como un humilde sacrificio de adoración y entrega todas mis labores, compromisos y sacrificios de esta jornada. Te entrego mi trabajo profesional, mis estudios, la atención a mi familia y cada pequeño detalle de mi rutina diaria. Enseña a mi corazón a realizar cada obligación con la máxima dedicación, honestidad y amor, entendiendo que, aun en la tarea más modesta e imperceptible, puedo dar un testimonio auténtico de tu Evangelio y glorificar tu santo nombre. Si hoy me concede tu providencia vivir momentos de alegría, de comunión fraterna o de satisfacción por el deber cumplido, los pongo a tus pies en humilde acción de gracias. Y si me corresponde abrazar el peso de la fatiga, las incomprensiones o el dolor, te ofrezco de corazón este sacrificio, uniendo mi pequeña cruz a tu pasión redentora por la salvación de mi familia. Las intenciones de la Santa Iglesia y la paz del mundo entero. Hazme hoy un canal transparente de tu amor, de tu luz y de tu consuelo ante cada persona con la que deba cruzarme. Abre mis ojos espirituales para reconocer las necesidades del hermano que camina a mi lado. No permitas que la prisa o la indiferencia me hagan pasar de largo ante el dolor, la soledad o el desánimo de mi prójimo. Que mi trato sea un bálsamo de paz, que mis palabras infundan fe y esperanza, y que mis acciones reflejen la inmensa bondad de tu divino corazón. Dame la humildad para pedir perdón sin demoras si llego a equivocarme o herir a alguien, y la generosidad de alma para perdonar de corazón cualquier ofensa que reciba durante el día. Permíteme caminar las próximas horas con la certeza viva de que nunca estoy solo, porque tu presencia me habita y tu mano poderosa sostiene cada uno de mis pasos. Pongo este nuevo día, mi existencia y la vida de quienes amo bajo la mirada amorosa y la dulce protección materna de la Santísima Virgen María. Con fe renovada, esperanza firme y el corazón lleno de tu caridad, me dispongo a vivir esta jornada para la mayor gloria de tu santo nombre. En el nombre del Padre, del Hijo y del Espíritu Santo. Amén. Una torre para tu huerta florida, un lagar para tu vino, y para el vino una viña. Y la viña no dio uvas, ni el lagar buena bebida, solo racimos amargos y zumos de amarga tinta. Edificaste una torre, Señor, para tu guarida, un huerto de dulces frutos, una noria de aguas limpias, un blanco silencio de horas y un verde beso de brisas. Y esta casa que es tu torre, este mi cuerpo de arcilla, esta sangre que es tu sangre, y esta herida que es tu herida, te dieron frutos amargos, amargas uvas y espinas. Rompe, Señor, tu silencio, rompe tu silencio y grita, que mi lagar enrojezca cuando tu planta lo pise, y que tu mesa se endulce con el vino de tu viña. Amén. Misericordia, Dios mío, por tu bondad, por tu inmensa compasión, borra mi culpa. Lava del todo mi delito, limpia mi pecado. Pues yo reconozco mi culpa, tengo siempre presente mi pecado. Contra ti solo pequé. Cometí la maldad que aborreces. En la sentencia tendrás razón, en el juicio resultarás inocente. Mira, en la culpa nací, pecador me concibió mi madre. Te gusta un corazón sincero, y en mi interior me inculca sabiduría. Rocíame con el hisopo, quedaré limpio. Lávame, quedaré más blanco que la nieve. Hazme oír el gozo y la alegría, que se alegren los huesos quebrantados. Aparta de mi pecado tu vista, borra en mí toda culpa. Oh Dios, crea en mí un corazón puro. Renuévame por dentro con espíritu firme. No me arrojes lejos de tu rostro, no me quites tu santo espíritu. Devuélveme la alegría de tu salvación. Afiánzame con espíritu generoso. Enseñaré a los malvados tus caminos. Los pecadores volverán a ti. Líbrame de la sangre, oh Dios, Dios salvador mío, y cantará mi lengua tu justicia. Señor, me abrirás los labios, y mi boca proclamará tu alabanza. Los sacrificios no te satisfacen. Si te ofreciera un holocausto, no lo querrías. Mi sacrificio es un espíritu quebrantado, un corazón quebrantado y humillado. Tú no lo desprecias. Señor, por tu bondad, favorece a Sión. Reconstruye las murallas de Jerusalén. Entonces aceptarás los sacrificios rituales, ofrendas y holocaustos. Sobre tu altar se inmolarán novillos. Venid, aclamemos al Señor. Demos vítores a la roca que nos salva. Entremos a su presencia dándole gracias, aclamándolo con cantos. Porque Él es un Dios grande, soberano de todos los dioses. Tiene en su mano las cimas de la tierra, son suyas las cumbres de los montes. Suyo es el mar porque Él lo hizo, la tierra firme que modelaron sus manos. Venid, postrémonos por tierra, bendiciendo al Señor, Creador nuestro, porque Él es nuestro Dios y nosotros su pueblo, el rebaño que Él guía. Ojalá escuchéis hoy su voz. No endurezcáis el corazón como en Meribá, como el día de Masá en el desierto, cuando vuestros padres me pusieron a prueba y dudaron de mí, aunque habían visto mis obras. Durante 40 años, aquella generación me repugnó y dije, «Es un pueblo de corazón extraviado, que no reconoce mi camino. Por eso he jurado en mi cólera que no entrarán en mi descanso». Gloria al Padre, y al Hijo, y al Espíritu Santo, como era en el principio, ahora y siempre, por los siglos de los siglos. Amén. Padre nuestro que estás en el cielo, santificado sea tu nombre. Venga tu reino. Hágase tu voluntad en la tierra como en el cielo. Danos hoy nuestro pan de cada día. Perdona nuestras ofensas, como también nosotros perdonamos a los que nos ofenden. No nos dejes caer en tentación y líbranos del mal. Amén. Creo, Jesús mío, que estás real y verdaderamente en el cielo y en el santísimo sacramento del altar. Te amo sobre todas las cosas y deseo vivamente recibirte dentro de mi alma. Pero no pudiendo hacerlo ahora sacramentalmente, ven al menos espiritualmente a mi corazón y como si ya te hubiese recibido, te abrazo y me uno del todo a ti. Señor, no permitas que jamás me aparte de ti. Amén.
1: En el nombre del Padre, del Hijo y del Espíritu Santo. Amén.
2: Son las 7:00 a.m.

0: Son las 7 con 5 minutos.
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Del Evangelio de Lucas. Una vez que estaba Jesús orando solo, lo acompañaban sus discípulos y les preguntó: ¿Quién dice la gente que soy yo? Ellos contestaron: Unos que Juan el Bautista, otros que Elías, otros dicen que ha resucitado uno de los antiguos profetas. Él les preguntó: ¿Y vosotros? ¿Quién decís que soy yo? Pedro respondió: El Mesías de Dios. Él les prohibió terminantemente decírselo a nadie, porque decía: El Hijo del Hombre tiene que padecer mucho, ser desechado por los ancianos, sumos sacerdotes y escribas, ser ejecutado y resucitar al tercer día.

0: El Evangelio de hoy nos presenta un texto emocionante. Jesús plantea a sus discípulos una pregunta: ¿quién dice la gente que soy yo? No hay en él curiosidad insana. Es solo una excusa para plantear la pregunta definitiva, la realmente importante, quizá la cuestión más decisiva de toda nuestra vida. ¿Quién decís vosotros que soy yo? Pedro, el líder del grupo, dirá inspirado por el Espíritu: tú eres el Mesías de Dios. Estamos ante uno de los evangelios más interpelantes y fascinantes de toda la Escritura. Me gustaría, por tanto, a propósito de él, plantear tres cuestiones. En primer lugar, llama tremendamente la atención una pregunta que detiene todo el tiempo y toda la historia. ¿Quién dice la gente que soy yo? Los discípulos, en un primer momento, se conforman con contar lo que han oído. Hablan de oídas. Unos dicen que eres Juan el Bautista, que habría revivido. Otros dicen que eres Elías, que tras ser arrebatado por un carro de fuego, como dice la Escritura, habría vuelto con nosotros. No, a Jesús no le valen historias. La pregunta clave es: ¿y tú? ¿Quién soy yo para ti? Pone los pelos de punta una pregunta de ese calibre. Y a ella puedo responder con evasivas. Eres un maestro que enseña cosas interesantes. Eres un filósofo o moralista que nos enseña a vivir bien. Eres un personaje histórico fascinante. Pero todo esto es insuficiente. No te implica. No tengas miedo en decirle: Jesús, tú eres mi Señor. Tú eres la suerte de mi vida. Tú eres mi amor y mi todo. Tú eres la vida con mayúsculas en quien tengo puesta toda mi esperanza. Díselo de corazón, porque una respuesta así cambiará tu vida y abrirá una perspectiva infinita. Una respuesta así rompe el tiempo y la historia y lanza, proyecta tu vida a una vida plena, eterna. En segundo lugar, querría fijarme en Pedro. Se llamaba Simón Barjona, es decir, hijo de Juan, y Jesús le puso de sobrenombre Pedro, porque sobre esa piedra quiso edificar su iglesia, la comunidad de los seguidores de Jesús, el pueblo de Dios llamado a hacer real en el mundo el amor de Dios. En Pedro nos encontramos todos. Es sincero y entregado, pero también terco y duro de entendederas. Niega a Jesús, pero después le dirá hasta tres veces que su amor por él es incondicional. ¿No es esto mismo lo que hay en ti? No tengas miedo de tus debilidades. Pedro también le dijo: «Apártate de mí, que soy un pecador». Y Jesús le contestó: «Ya, pero tú serás pescador de hombres». Sí, eres un pecador, somos pecadores, pero Jesús ha querido contar contigo. No dejes de confesarle como tu Señor, como el Mesías, como el Hijo de Dios hecho carne por amor. En tercer lugar, me gustaría llamar la atención sobre el sucesor de Pedro. Qué suerte tenemos de haber recibido el don de la fe católica, que por la sucesión apostólica nos inserta en la misma fe de esos primeros discípulos. Creer con la Iglesia presidida por el sucesor de Pedro nos hace vivir en la verdad de la fe. Es la Iglesia santa y pecadora, que tras 2000 años de camino, a veces tortuoso, ha guardado, sin embargo, íntegra la fe en Cristo Jesús. Hoy confesamos la misma fe de los apóstoles. Hoy con él decimos también: tú, Jesús, eres el Mesías de Dios, el Hijo de Dios vivo. ¿Cómo es tu pertenencia eclesial? ¿Te sientes iglesia? ¿O eres de los que te fijas solo en los pecados de la Iglesia, de los que solo se fija en las carencias de sus estructuras e instituciones? Hoy puedes dar gracias a Dios por la Iglesia, por el sucesor de Pedro, entregado al servicio del pueblo de Dios, amante de los pobres, y da testimonio entre los tuyos de la suerte que tienes de ser Iglesia y de haber recibido el don de la fe. Ojalá que hoy y cada día confieses a Jesús como tu Señor, como el centro de tu vida y con un fuerte compromiso con la comunidad cristiana, seas testigo de una iglesia que como un hospital de campaña acoge en su seno a pecadores, pero pecadores que tienen puesta toda su esperanza en Jesucristo, camino, verdad y vida.
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3: Son las 7 con 13 minutos.
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2: Son las 7 con 17 minutos.

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1: Viernes del Sagrado Corazón de Jesús. Les he venido enseñando mucho que los martes, María Auxiliadora. Los viernes, Sagrado Corazón de Jesús. Los sábados, Memoria de la Virgen. Los domingos, Día del Señor. Entonces hablemos del Sagrado Corazón de Jesús. Vea, yo he pensado mucho en el corazón, pues porque, entre otras cosas, toda mi familia

tiene unos antecedentes cardíacos impresionantes. Solo les doy un detalle, todos mis tíos por parte de mi papá, incluyendo a mi papá, han fallecido de infartos fulminantes. Oiga, con la taza en la mano. ¡Pum! A raíz de eso, pues yo me he venido haciendo unos chequeos médicos del corazón, porque uno no, ¿cómo es? Cuando se habla de herencias, uno no hereda plata, pero sí hereda enfermedades. Entonces el médico me decía, hombre padre, voy a estar muy bien de corazón, seguí cuidándote ese corazón. Pues yo hago deporte, me gusta muchísimo todos los días, como súper bien, no, pues harinas trato de no comer, sobre todo pues las harinas dañinas, porque hay unas harinas dañinas. Bueno, esto no es un programa de nutrición, pero no es lo mismo comerse una papa cocinada que un pastel de arequipe. Ambos son harinas, pero la papa será mucho mejor que el pastel de arequipe, gustándome a mí el pastel de arequipe a morir, ¿cierto? Pues no es lo mismo. Bueno, yo no como pues ni fritos ni nada de eso tampoco, trato de comerlo todo cocinado, una manera de cuidar el corazón. Pero eso es muy material. Pero es que cuando hablamos del sagrado corazón de Jesús, el corazón de Jesús es sagrado, no porque Jesús se cuidara del colesterol y de los triglicéridos, yo no sé porque la Biblia no habla de eso y yo no voy a bobear con eso, sino porque el corazón de Jesús es un corazón puro, es un corazón noble. Entonces, yo te quiero hacer una pregunta. ¿Cómo está tu corazón? Aparte pues de los cuidados que les acabé de decir, en mi caso, ¿yo cómo tengo el corazón? Si yo me cuido de comer fritos, de no comer harinas, pero en el fondo, ¿cómo está ese corazón? ¿Es un corazón tranquilo, en paz? ¿Ese corazón está lleno de qué? ¿De odio o de amor? ¿De tristeza o de alegría? A veces esos corazones laten al mil, pero de odio. Y por eso al que le pasa eso, le dicen odioso. No seamos odiosos. No seamos rencorosos, seamos gente buena con un corazón bueno. Sagrado corazón de Jesús, en vos confío.

0: Señor, un día más para amarte. Oh Jesús, cuida siempre de mí, especialmente hoy, o podría terminar traicionándote como Judas. Señor, hoy es el día que empiezo. Jesús, brilla a través de mí y que cada persona con la que tenga contacto pueda sentir su presencia en mi alma. Dios mío, envíame tu Espíritu Santo para enseñarme lo que soy y lo que eres. Que la pasión de Cristo esté siempre en nuestro corazón para estar más con Él y no solo con uno mismo. Por el santísimo nombre de Jesús. Amén.
1: Y revisemos un poco, sigamos revisando el Evangelio de Lucas, capítulo 9, versículo 18. Escuchen esto. Estando él una vez orando a solas, se le acercaron los discípulos y él los interrogó: ¿quién dice la multitud que soy yo? Palabra del Señor, gloria a ti, Señor Jesús. Miren pues los detalles. El Evangelio está lleno de detalles. A los detalles hay que ponerles mucho cuidado. Y sobre todo cuando nos estamos cultivando en la vida espiritual. Un paréntesis. Decía San Ignacio de Loyola, el fundador de los jesuitas, un gran santo. Decía que en los detalles, y sobre todo en los pequeños detalles, está Dios. ¿Cómo les parece? Eso es verdad. O sea, en la vida espiritual no se puede pasar por alto nada. Nosotros somos muy amigos de eso. Ah, eso es una bobada. Ojo, ojo, ojo con eso. Eso es una bobada, padre. Ni tan bobada. De pronto en esa bobada Dios te está hablando. De pronto en esa bobada Dios te está dando un mensaje. Entonces no despreciemos las bobadas, porque en las bobadas puede estar Dios. Entonces miren esto, qué tan bonito. Estando él una vez orando a solas. Un detalle aparentemente sencillo. Jesús está orando y a solas. Mis amores, primero, vos orás. Vea, yo se los digo con mucho respeto porque trato de ser delicado, pues, como en lo que digo. Pero a veces uno lo tiene que decir, uno no puede ser perro mudo. Hay que hablar con respeto. Eso lo he aprendido mucho y sobre todo ahora en la rectoría del colegio. Uno tiene que ser muy respetuoso. Muy respetuoso. Irrespetuoso no, respetuoso. Vos orás. Mis amores, no oramos, no oramos. No, nosotros no oramos. Nosotros, como nos levantamos, nos acostamos. Hay que rezar, hay que orar. Hay que buscar esos espacios de intimidad con el Señor. ¿Y saben por qué? Para terminar. Porque ahí, en esos espacios, es que Dios nos llena de sabiduría. Es allí en esos espacios donde Dios nos regala dones y carismas para uno poderle poner el pecho a esta vida. Sin oración, mis amores, muy difícil. En nombre del Padre, del Hijo, del Espíritu Santo. Amén. Feliz y santo día para todos.
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7 de la mañana con 35 minutos, 7 de la mañana 35 minutos de este viernes, ya viernes 25 de septiembre, es prácticamente la última semana del mes de septiembre. Y hoy es el último viernes del mes de septiembre, es el último fin de semana del mes de septiembre. Muy buenos, pero muy buenos días para todos y cada uno de ustedes. Gracias por su sintonía. Saludo muy especial ahí para todas las familias que nos están escuchando. Para las familias que nos escuchan en todos los pueblos circunvecinos aquí alrededor de Asunción, Nochixtlán, Oaxaca, muchísimas gracias por su sintonía, gracias por estar en contacto con nosotros, gracias por permitirnos llegar allá a la intimidad de su hogar y convivir con ustedes a través de esta maravilla de la radio, a través de Asunción FM 98.1, la radio positiva. Igualmente, saludos a todas las familias que nos están escuchando aquí en Nochixtlán, Oaxaca. Aquí para todas las familias que nos escuchan en los barrios, en las colonias de aquí de la Perla de la Mixteca. Así que le comentaba yo que es viernes social, dicen por ahí, ¿no? Bueno, es viernes de estar bien, como todos los días hay que estar bien, hay que prepararnos para tener una nueva jornada, una nueva oportunidad de vivir. Aquí está desde muy tempranito, desde hace 7 horas con 36 minutos está aquí este nuevo día, esta nueva oportunidad de vivir. Así que hay que tomarnos la vida con calma, hay que tomarnos la vida con calma para poder ver las cosas buenas, las cosas maravillosas que nos ofrece cada instante de la vida. Por lo tanto, fíjense que es muy complicado luego vivir con prisas por cumplir el guión que otros nos han impuesto. Entonces olvidamos la importancia de disfrutar el camino de la vida. No, hombre, andamos muy ocupados en todo y con todos. Entonces, ¿qué pasaría si yo me tengo que ir el día de mañana? ¿Qué pasaría? Pues no pasa nada, absolutamente, ¿no? Entonces, ¿qué me gustaría hacer hoy? Sí, porque yo me pongo a pensar, bueno, ¿qué pasa si me voy el día de mañana de este mundo? Entonces tengo que recordar, hay que vivir como si fuera el último día de mi vida. Así de sencillo, así resumimos esto, ¿no? Hay que vivir como si fuera el último día de nuestra vida. Voy a vivir el día de hoy como si me fuera yo a morir mañana. Entonces, ¿qué me gustaría hacer hoy? ¿Con quién pasaría yo el tiempo? ¿Qué actividades me gustaría realizar por última vez? Pues este planteamiento, que puede resultar un tanto extremo, pues nos ayuda a descubrir pues lo alejados que estamos de nuestro verdadero ser, y desde luego que nos invita a recordar la afirmación que pues nos trae paz cuando pues la mente nos domine. Hay que tomarnos la vida con calma, hay que disfrutar esta hermosísima mañana. Miren, les comento que aquí en el lugar donde yo estoy, que es un lugar muy pues alto, ¿no? Y podemos contemplar todo el Valle de Nochixtlán de este lado hacia Tlatongo. En verdad está maravilloso todo nuestro entorno. Es muy bonito el lugar en el que vivimos, nada más que a veces pensamos o lo comparamos y todas las comparaciones no son tan buenas. Entonces comparamos nuestro Nochixtlán bonito, Nochixtlán querido, Nochixtlán bonito, pues cuando lo contemplamos, pues nos invitamos, nos motivamos pues a tener paz. Cuando la mente nos domina, hay que tener paz, hay que tomarnos la vida con calma. A veces no resulta tan sencillo, ¿no?, llevar a cabo esta propuesta, pero el mundo no está hecho para que encontremos la calma, para que vivamos y para que disfrutamos el presente. Al contrario, continuamente nos bombardean las obligaciones, las exigencias, las urgencias. Y claro, debemos de ver que pues nosotros desde muy temprana edad o a la edad pues que nos ha marcado la sociedad, debemos de estudiar, debemos de trabajar, tenemos que triunfar, tenemos que competir.
Seguir más y más y más, más dinero, más vida social, más estatus. Entonces, tenemos que subir los peldaños de la vida a marchas forzadas y cumplir. No, pues no tiene tiempo para él, apenas si le da tiempo, ¿no? Es un hombre mucho, muy ocupado, está ocupado, pero te has abandonado a ti mismo. Nos abandonamos a nosotros mismos. Entonces, en cada momento, lo que la sociedad espera de nosotros es vernos exitosos y triunfar, pero pues te olvidas de la paz, de la tranquilidad, de la armonía, ¿no? Dentro del corazón de uno mismo. Entonces, a veces, pues han logrado convencernos de que si no vamos a toda prisa, haciendo pues malabares con los distintos roles de la vida que muchas veces no nos gustan, ¿no? Pues entonces esto quiere decir que estamos haciendo mal. ¿De quién es la vida que cada uno de nosotros vive? ¿De quién es la vida? Entonces, la vida es mía, es mi vida y yo la voy a vivir como yo lo decida. Entonces, esta pregunta, ¿no? Cuando andamos en el buen camino, decimos, ¿de quién es la vida? Pues la vida es mía. Y es que en realidad todos estos objetivos que le mencionaba yo, son muy loables, sí. Son muy loables. Y pues también sugieren de nuestro propio convencimiento. Entonces, es maravilloso estudiar, es maravilloso conocer, es maravilloso nutrirse. Es fantástico tener libertad financiera, disfrutar del ocio con los amigos, de compartir una relación de pareja con otra persona, pero cuando se trata de imposiciones y no de deseos, la satisfacción se convierte en una presión que es muy asfixiante. Le recuerdo, cuando se trata de imposiciones, cuando alguien te impuso algo y tienes que cumplirlo al pie de la letra. Estamos cumpliendo los caprichos de otra persona, haciendo lo que no nos gusta. Entonces, cuando se trata de imposiciones y pues no es lo que tú deseas, sino es algo que nos están imponiendo. Entonces, la satisfacción se convierte en una presión muy alta que nos lleva a enfermarnos. Entonces, ¿para qué has de estudiar una carrera a los 18 años por obligación y no a los 25 por un deseo verdaderamente genuino, ¿no? De aprender sobre el tema. Pero no, vean que a los 19 ya tiene 3 maestrías, ¿no? Bueno, pues la presión que ha traído pues es bastante, bastante fuerte. Entonces, ¿por qué has de estudiar, le decía yo, una carrera a los 18 años por obligación? Y no a los 25, porque a los 25 verdaderamente tienes un deseo. Dices, ¿qué es lo que voy a estudiar? Porque ese es un deseo genuino de aprender sobre el tema que tú elijas. Entonces, ¿por qué has de compartir tu tiempo con personas que no te aportan ni te llenan? Solo porque has de tener contacto con los demás. Fíjense que realmente creemos que es sano permanecer junto a alguien que te daña, junto a alguien que te valora porque la sociedad dice que a tu edad has de tener pareja. Entonces, el qué dirán es un buen motivo para tener hijos sin estar preparados. Oye, ¿cuántos años tienes? 35. ¿Y no tienes hijos? O sea, pues así lo he decidido yo, no tengo hijos. Yo no tengo hijos. Entonces dices, oye, pues, ¿a qué has venido este mundo? Quien no tiene un hijo, quien no siembra un árbol, empiezan con la cantaleta. No, eso dice la sociedad, pero ¿qué digo yo? Es lo que yo estoy diciendo. Mi vida es lo que yo decido, no lo que las demás personas decidan. Entonces, si realmente crees que es sano permanecer junto a alguien que te daña, y no te valora porque la sociedad dice que a tu edad has de tener una pareja. Bueno, tienes 50 años y no te has casado, sí, porque así lo he decidido yo. ¿Por qué tenemos que cumplir los antojos de la sociedad? Entonces,
Le decía yo que el qué dirán es un buen motivo para tener hijos sin estar preparado. El qué dirán, bueno, no será del otro barrio, o etcétera. Tenemos miedo a lo que la gente dirá. Pues no falta, ¿no? El vecino, el amigo, el familiar que te dice, ya seas hombre o seas mujer. Oye, ¿y por qué no has tenido hijos? ¿Cuántos años tienes? 28. No, ya apúrate, porque a los 35 ya no, como si fueras doctor. O sea, ¿qué te importa si tiene o no tiene hijos? ¿Qué te importa? ¿O qué me importa, mejor dicho? Así se oye más bonito. ¿Qué me importa si tiene hijos o no tiene hijos? ¿Qué me importa si es casada, si es casado, si es soltera, si es soltero? ¿Qué me importa? Ya está viejo, mira, y no se ha casado. ¿Qué me importa? Él es feliz así. Entonces, el qué dirán es un buen motivo para tener hijos, sin estar preparado para tener hijos. No, yo he escuchado, fíjense, yo he escuchado a jóvenes que dicen que no van a tener hijos. Dice, en un mundo tan convulsionado, en un mundo tan contaminado, así lo dicen, ¿eh? Oye, yo no voy a traer hijos al mundo a sufrir. Así lo dicen. Mejor voy a disfrutar mi vida. Oye, pero ¿a quién le vas a dejar aquí todo lo que tienes? Bueno, ese es otro problema, ese es otro asunto. Ya veré qué voy a hacer con mis cosas materiales, pero seguramente no me voy a llevar nada de lo que tengo en este mundo. No, nada. Entonces, eso es lo de menos. Ahora, que tú tienes una gran familia, tienes 20 hijos, tienes 3 mujeres o 5 mujeres, ¿qué vas a hacer con todo eso que tienes? ¿Te lo vas a llevar? O sea, las comparaciones no son buenas, pero también ponte a pensar que cuando yo me vaya, aún teniendo hijos, cuando yo me vaya, no me los voy a llevar. Y si yo no tengo hijos, me voy a ir más tranquilo. Entonces, le decía yo que estamos muy inmersos en seguir un plan de vida diseñado por otros. Y que pues nos permiten reflexionar. O a veces nos permiten que o que no nos permitamos reflexionar, sino que estamos obedeciendo a lo que los demás dicen, porque estamos tan inmersos en seguir el plan de vida diseñado por otros. Y cuando estamos viviendo por ese plan diseñado por otros, que pues nos permitimos, que no nos permitimos, mejor dicho, reflexionar ni conectarnos con nosotros mismos. Entonces tenemos tanta, pero tanta prisa por cumplir el guión y las expectativas que se nos olvida disfrutar de la vida. Entonces, la sensación de fracaso que nos invade cuando parece que vamos tarde, ¿no? Que no estamos haciendo lo debido, puede ser realmente algo que nos paralice. Es que sí, le digo, cuando tú te paras y aprecias, dices, voy a disfrutar de mi vida, voy a subir, voy a bajar, voy a hacer todo. ¿Y cuándo te vas a casar? En mis planes no está, de momento no está casar ni tener hijos. Y sí, verdaderamente, cuando tú reflexionas, tú que tienes hijos, pues estás llenos de problema, ¿no? Traes una carga, y no es que los hijos sean un problema, pero son una decisión muy propia, porque tú estás decidido a educar a tus hijos, a convivir con ellos. Pero si no estamos preparados para tener hijos, los traemos para maleducarlos, para no convivir con ellos, para menospreciarlos. Entonces, la sensación de fracaso que nos invade cuando parece que pues vamos tarde, ¿no? Que ya tenemos 40 años y que no estamos haciendo lo debido. Esto puede ser realmente algo paralizante, ¿no? Entonces vamos a tomarnos la vida con calma. Y esa es una decisión muy personal. Entonces nos tenemos que invitar esta mañana a tomar la vida con calma.
Hay que tomarse la vida con calma. Porque a veces dices, voy a tener un hijo, porque si no, ¿quién me va a ver y quién me va a cuidar cuando yo esté viejo? Si es que llego a viejo, ¿quién me va a cuidar? Entonces yo tuve un hijo y ese, si ese hijo se va, vamos a hablar un ejemplo, ¿eh? Si ese hijo se va, si ese hijo se ausenta, ¿qué vamos a hacer? Pues es que mi hijo se fue y ni siquiera me manda. Bueno, pues tú lo trajiste y él decidió qué es lo que tenía que hacer. No iba a hacer lo que tú dices, iba a hacer lo que él decida. Fíjense nada más qué contundente es esto. Entonces hay que tomarnos la vida con calma. Si siente uno que la rutina nos agobia, que las preocupaciones, que la ansiedad, esa ansiedad que tanto daño nos hace y no sabemos que ahí nos anda acompañando todo el tiempo, ¿eh? Que las preocupaciones, que la ansiedad, pues se han hecho para nosotros, pues hay que descansar un momento. Entonces, no llegamos tarde a ningún sitio porque no hay sitio al que llegar. Esa es la ansiedad. Nuestra vida es única, exclusivamente de nosotros. Eso que no se nos olvide, tu vida es única y exclusivamente tuya. Y desde luego cada uno de nosotros somos quienes debemos decidir cómo vivirla. Entonces no hay una edad determinada para cada cosa. Le recuerdo que el tren de la vida solo pasa una vez. Entonces hay que disfrutar cada momento del día, cada momento de la vida. Cada instante del día, cada instante o cada momento del día es la vida misma. Entonces, no hay una edad determinada para cada cosa. Le repito que el tren de la vida solo pasa una vez. Entonces, cada uno de nosotros tenemos nuestro propio camino y tenemos que concedernos el derecho de vivirlo de una forma individual. Pero, como siempre, usted tiene la última respuesta. ¿Qué le parece? Vamos a un tema musical, ¿no? Primero vamos, ya son las 7:52. Ya son las 7:52 y vamos a ver qué tenemos aquí, qué tenemos aquí. Tenemos los mensajes que nos manda esta mañana el profesor. Buenos días a don Rogelio Miguel Avendaño y para toda la familia Miguel Avendaño, no solo, porque no es solo, tiene a toda su familia. Buenos días, don Roger, que tengas un excelente día. Tenemos aquí a la mano el mensaje que nos manda el profe Fernando Pacheco y dice, mi amado Jesús, al comenzar este nuevo día quiero permanecer unos momentos contigo como aquellos discípulos que te encontraron en oración. Hoy escucho que me preguntas directamente al corazón, ¿y tú quién dices que soy yo? Señor, no quiero responderte solamente con palabras aprendidas, quiero responderte desde mi propia vida. Tú eres quien me ha acompañado en los días buenos y en los momentos difíciles, quien me levanta cuando me siento débil y quien permanece conmigo cuando otros caminos parecen cerrarse. Como Pedro, esta mañana quiero decirte con fe, tú eres el Mesías de Dios, pero ayúdame a comprender que reconocerte como el Mesías significa también aceptar tu camino, un camino de entrega, sacrificio y amor. Mi amado Jesús, cuando durante este día aparezcan dificultades, no permitas que piense que me has abandonado. Recuérdame que tú mismo anunciaste el sufrimiento, la cruz y también la victoria de la resurrección. Que hoy mis decisiones respondan a la pregunta que me haces, que mi manera de amar, perdonar y servir y tratar a los demás demuestre quién eres realmente para mí. Mi amado Jesús, tú eres mi Señor, mi esperanza y mi compañero de camino. Quédate conmigo durante este día y haz que mi vida sea una respuesta sincera a tu pregunta. ¿Quién dices que soy? Buenos días, mi amado Jesús. Buenos días, mis queridos amigos. Muchísimas gracias, profe.
por tu aportación al programa, pero ya que tenemos aquí a la mano el mensaje que nos manda esta mañana el profe Marcelo Pérez, bueno, pues le damos avance de una vez. Vamos a ver, dice septiembre 25, aprendiendo a sanar. Pero a vosotros los que os digo, amad a vuestros enemigos, haced bien a los que os aborrecen. Lucas 6, 27. Hay canciones que repetimos sin poder evitarlo. Algo parecido ocurre con ciertas heridas. Volvemos a ellas continuamente con una pista que nunca termina. Qué triste es volvernos prisioneros de los recuerdos con música y todo. Soltar ese pasado no siempre es fácil porque a veces la amargura se convierte en una forma de aferrarse a la justicia o incluso de venganza. Y no imaginemos que vamos a salir ilesos o que no haremos daño a otros. La amargura nunca construye, solo desgasta, echa raíces profundas y de ellas brotan actitudes que dañan tanto a quienes la llevan como a quienes están alrededor. Aunque parezca que nos da fuerzas o motivos para seguir, en realidad nos mantiene atados al dolor. Entonces, vivir así es permanecer conectados a la herida sin permitir que sane. Y tarde o temprano, ese estado termina afectando toda nuestra vida. Jesús nos propone un camino diferente, uno que desafía nuestra lógica, orar por quienes nos han herido y bendecirlos. No es algo fácil ni natural, pero es profundamente transformador. Cuando comenzamos a ver al otro desde la gracia, el corazón empieza a ser liberado. No significa justificar el daño, sino soltar el control y permitir que Dios sane lo que nosotros no podemos. En ese proceso, la amargura pierde su fuerza y en su lugar nace una libertad que solo el amor de Dios puede producir. Oración. Padre Celestial, Jesús oró por aquellos que lo ejecutaban y venció la amargura que atentaba a su alma. Ayúdanos a seguir su ejemplo en nuestras vidas, en su nombre, amén. Luego tenemos aquí tres oraciones ilustradas de esta mañana. No, son dos oraciones ilustradas y tenemos la oración de hoy, viernes 25 de septiembre, que dice: Amado Dios, en este viernes pongo en tus manos mis preocupaciones, mis pensamientos y todo aquello que hoy pesa sobre mi corazón, confiando en que tú siempre encuentras un camino cuando parece que todas las puertas se han cerrado. Das respuestas cuando no sabemos qué hacer. Traes calma en medio de la tristeza y haces brillar tu luz aún en los momentos más oscuros. Ayúdame a no perder la esperanza, a caminar con fe y recordar que cada nuevo día trae consigo una oportunidad para comenzar de nuevo, porque tus planes son perfectos y tu amor nunca nos abandona. Quédate conmigo, guía mis pasos, protege a mi familia y permite que este viernes esté lleno de paz, bendiciones y salud. Estos son motivos para agradecer, en realidad, del Padre, del Hijo y del Espíritu Santo. Amén. Muy bien, tenemos aquí dos oraciones ilustradas. Dice: ¿Y eso es la vida? ¿Sufrir un rato y reír al otro? Sí, eso es la vida. Sufrir un rato y reír al otro. Sí, eso es la vida. Eso es la vida. A lo mejor no tienes la vida que soñaste, pero posiblemente tienes la vida que muchos sueñan. Se lo repito nuevamente, a lo mejor no tienes la vida que soñaste, pero posiblemente tienes la vida que muchos sueñan.
Abelito, buenos días, que tus reflexiones penetren en nuestros corazones. Muchísimas gracias, profe, que tengas un excelente día. El profe nos mandó sus mensajes a las 4 de la mañana con 35 minutos. Sí, y son hechas a mano, ¿eh? Nada de que estoy jalando de un lado y pasando para el otro, no. Son las 8 de la mañana en punto, 8 de la mañana en punto. Pues me da, no sé qué, pero yo me tengo que despedir. Me tengo que despedir no sin antes agradecerles que me hayan permitido acompañarlos esta mañanita del el último viernes del año 2026. Muchísimas, muchísimas gracias por su sintonía. Que las bendiciones de Dios caigan sobre todos nosotros. Y que tengamos un gran día. Vamos a tomarnos la vida, le decía yo hace un momentito, le decía yo, tómate la vida con calma. No hay una edad determinada para cada cosa. El tren de la vida, se lo repito, solo pasa una vez. Entonces, no tengamos prisa por decidir. Desde luego. Que quien va a decidir qué eres y cómo eres, eres tú mismo. Entonces no tengamos prisa por decidir quién quieres ser y cómo quieres vivir. Hay que permitirnos descubrir nuestros dones, nuestros anhelos y qué es lo que nos hace felices, sobre todo, ¿no? Hay que dejar de poner nuestra energía mental en el futuro. Hay que dejar de poner nuestra energía mental en el pasado, en el debería, en la próxima meta que hemos de alcanzar. Hay que centrarnos en el aquí y en el ahora. Bendito sea Dios que estamos de mente y de cuerpo presente en este momento de la vida. Hay que disfrutar de la vida. Disfruta de tu cuerpo, disfruta de tu salud, disfruta de tu propia compañía. Hay que aprender a disfrutarse a uno mismo. Hay que disfrutarse. Hay que disfrutar nuestra propia compañía, hay que disfrutar de nuestros seres queridos, hay que conectarnos con nuestro entorno. Fíjense que esto lo comentaba yo hace también 2 o 3 días cuando le decía yo que el día nos ofrece momentos maravillosos que no los vemos y por lo tanto no los disfrutamos. Entonces hay que conectarnos con nuestro entorno. Entonces hay que pasear por la naturaleza, tenemos que emplear nuestro tiempo pues en esa actividad que nos motiva y que es muy gratificante. Pero esa es la invitación, usted tiene la última palabra. Cuídese mucho, hasta mañana.

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0: Muy buenas noches. Muchas gracias, hermanitos. Gracias por darse cita a esta invitación. Muy contentos de estar aquí en el Luna Park, aquí en Buenos Aires. Gracias. Esta noche se vale gritar. Esta noche se vale cantar. Y se vale bailar. Si dijeron bailar, vamos bailando, pues. Venga, maestro.
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3: Muy buenas tardes, vamos con las noticias. El Centro Nacional para la Prevención y Control del VIH, SIDA y Hepatitis fortaleció sus acciones contra la sífilis mediante una estrategia de prevención combinada y detección oportuna. La institución llamó a realizarse pruebas rápidas, incluso sin presentar síntomas, para diagnosticar a tiempo esta enfermedad curable con antibióticos. También recordó la importancia del uso de preservativos para frenar su transmisión. La autoridad del Centro Histórico mantiene una estrategia integral para recuperar, conservar y mejorar calles, plazas y espacios públicos. En este mes ejecutó 67 acciones de mantenimiento urbano, incluyendo desasolve, reparación de luminarias, bacheo y lavado de plazas. La dependencia también reforzó el reordenamiento vial con sanciones e instalación de bolardos e impulsó recorridos culturales y proyecciones de cine en el espacio público. La Fiscalía General de la República integra una carpeta de investigación tras asegurar cerca de 13 toneladas de cigarros, presuntamente apócrifos, durante 6 cateos, en las alcaldías Cuauhtémoc y Venustiano Carranza de la Ciudad de México. También se incautaron dosis de marihuana, metanfetamina y cartuchos útiles. En información internacional, el gobierno de Italia aprobó la prohibición del uso del burka y el niqab en los centros educativos y establece además multas de entre 200 y 1.000 euros para quienes las infrinjan, recayendo en los progenitores en caso de que la persona que lo lleva sea menor de edad. Para Noticentro informa Alicia Hernández. Muy buenas noches, vamos con las noticias. El Consejo Nacional Agropecuario celebró la reanudación de las exportaciones de ganado bovino en pie desde Chihuahua hacia Estados Unidos a través del cruce fronterizo de Santa Teresa, Nuevo México, desde la estación de San Jerónimo. Tras acordar medidas de prevención contra el gusano barrenador, el envío iniciará con 800 cabezas diarias hasta alcanzar 1.500. La Facultad de Medicina de la Universidad Nacional Autónoma de México anunció la apertura de la Unidad de Diagnóstico de Enfermedades Prioritarias, que ofrecerá servicios médicos a bajo costo para la comunidad universitaria y el público en general. La unidad se enfocará en la detección temprana de padecimientos cardiometabólicos e infecciosos para prevenir complicaciones crónicas. Elementos de las Fuerzas Armadas detuvieron en Mexicali, Baja California, a Ernesto Enrique N., alias Niño, presunto jefe de plaza del Cártel del Pacífico en Puerto Peñasco, Sonora. El detenido, colaborador de los rusos y objetivo prioritario por tráfico de armas y fentanilo a Estados Unidos, fue capturado junto a otra persona en posesión de armamento y drogas. En información internacional, el gobierno de Colombia, liderado por Abelardo de la Espriella, dio a conocer que desde el pasado 19 de septiembre rompió relaciones diplomáticas con la República Islámica de Irán. Para Noticentro informa Alicia Hernández. Muy buenas noches, vamos a las noticias. A casi 12 años de la desaparición de los 43 normalistas de Ayotzinapa, las familias iniciaron protestas en la Ciudad de México para exigir la localización de sus hijos y la entrega de 800 folios pendientes en manos del ejército. Aunque reconocieron avances judiciales como la detención del exgobernador Ángel Aguirre, criticaron que la reciente recomendación de la Comisión Nacional de Derechos Humanos desligue al ejército mexicano. La Fiscalía de Oaxaca, en conjunto con la Marina, la Secretaría de Seguridad y Protección Ciudadana y Fuerzas Armadas, capturó al excomisionado de la Policía Municipal de Juchitán por brindar protección al grupo delictivo Los Cromos, brazo operativo del Cártel Jalisco Nueva Generación. La detención forma parte de la segunda fase de un operativo en el Istmo de Tehuantepec, en el que ayer se aprehendió al presidente municipal por extorsión agravada. El primer ministro israelí Benjamin Netanyahu defendió ante la Asamblea General de la Organización de las Naciones Unidas sus acciones en Gaza y calificó las acusaciones de genocidio como la mayor mentira del siglo. Durante su discurso afirmó el derecho de su país a declarar la guerra a Irán y tildó de cobardes morales a las decenas de delegados que abandonaron el salón en señal de protesta. De nuestro almanaque. Este 24 de septiembre se conmemora el Día Marítimo Mundial con el objetivo de reconocer la importancia de la seguridad en el comercio por mar y visibilizar el trabajo del sector. Promovida por la Organización Marítima Internacional, esta fecha busca impulsar el desarrollo económico sostenible, la protección ambiental y la igualdad de condiciones. Para Noticentro informa Alicia Hernández. Muy buenas noches, vamos con las noticias. En el marco de la segunda reunión internacional para la atención del cáncer infantil en las Américas, que reunió a especialistas de 11 países, el Instituto Mexicano del Seguro Social presentó el modelo de los 36 centros de referencia estatal como un esquema pionero para acercar diagnósticos y tratamientos de precisión a la población pediátrica. Se acordó buscar la implementación de esta estrategia en América Latina de cara a la tercera edición del foro el próximo año. En otros temas, la Secretaría de Anticorrupción y Buen Gobierno inició una investigación tras detectar en Telegram la presunta venta de más de 12.9 millones de registros con datos personales en posesión de diversos call centers. La muestra analizada contiene información sensible vinculada a clientes de 23 empresas e instituciones financieras. En la Ciudad de México, la Alcaldía Azcapotzalco invita a la ciudadanía al picnic nocturno este viernes 25 de septiembre a las 19 horas en el Parque Tezozómoc. El acceso al evento familiar será por la Puerta 2 sobre Avenida Hacienda del Rosario. En información internacional, el secretario general de la Organización de las Naciones Unidas, Antonio Guterres, denunció que los ataques israelíes en Gaza han causado una media de 4 muertos al día desde que se anunció el alto el fuego y advirtió que las condiciones humanitarias en el enclave siguen siendo intolerables. Para Noticentro informa Alicia Hernández. Muy buenas noches, vamos con las noticias. La secretaria de Gobernación, Rosa Isela Rodríguez, anunció que este domingo 27 de septiembre la presidenta Claudia Sheinbaum presentará en el Zócalo de la Ciudad de México los resultados alcanzados a 2 años de su administración. El gobierno de la Ciudad de México prometió no abandonar a los familiares de personas desaparecidas en la localización e identificación de sus seres queridos. La jefa de gobierno, Clara Brugada, señaló que la búsqueda debe realizarse con sensibilidad y perspectiva de derechos humanos desde el primer minuto. Además, anunció la evaluación continua de resultados mediante mesas de diálogo de alto nivel con colectivos buscadores. La cadena CNN denunció que la Casa Blanca negó el acceso a 2 de sus corresponsales a la llegada del líder chino Xi Jinping para una cena de Estado con el presidente Donald Trump, pese a que en la mañana entró en vigor una decisión judicial que restablecía las credenciales de acceso de los integrantes de este medio. De nuestro almanaque. El 24 de septiembre de 1982 fue fundado e inaugurado el Museo Nacional de Culturas Populares en Coyoacán, Ciudad de México, por el presidente José López Portillo y el antropólogo Guillermo Bonfil Batalla, su primer director. El recinto está dedicado a la preservación, promoción y valoración de las culturas vivas de las comunidades mexicanas. Para Noticentro informa Alicia Hernández. Muy buenas noches, vamos con las noticias. En el marco de la segunda reunión internacional para la atención del cáncer infantil en las Américas, que reunió a especialistas de 11 países, el Instituto Mexicano del Seguro Social presentó el modelo de los 36 centros de referencia estatal como un esquema pionero para acercar diagnósticos y tratamientos de precisión a la población pediátrica. Se acordó buscar la implementación de esta estrategia en América Latina de cara a la tercera edición del foro el próximo año. En otros temas, la Secretaría de Anticorrupción y Buen Gobierno inició una investigación tras detectar en Telegram la presunta venta de más de 12.9 millones de registros con datos personales en posesión de diversos call centers. La muestra analizada contiene información sensible vinculada a clientes de 23 empresas e instituciones financieras. En la Ciudad de México, la Alcaldía Azcapotzalco invita a la ciudadanía al picnic nocturno este viernes 25 de septiembre a las 19 horas en el Parque Tezozómoc. El acceso al evento familiar será por la Puerta 2 sobre Avenida Hacienda del Rosario. En información internacional, el secretario general de la Organización de las Naciones Unidas, Antonio Guterres, denunció que los ataques israelíes en Gaza han causado una media de 4 muertos al día desde que se anunció el alto el fuego y advirtió que las condiciones humanitarias en el enclave siguen siendo intolerables. Para Noticentro informa Alicia Hernández. Muy buenos días, vamos con las noticias. El gobierno del Estado de México puso en marcha la Estrategia Nacional El ABC de las Emociones para atender la salud mental de adolescentes y jóvenes en 5.114 planteles de secundaria y educación media superior. La iniciativa arrancó en Toluca con jornadas de lectura interactiva para promover el autocuidado, la prevención y la inteligencia emocional. La Secretaría de Salud Pública de la Ciudad de México puso en marcha la Semana de Reforzamiento de Vacunación Antirrábica Canina y Felina 2026 para proteger a perros y gatos de manera gratuita. Se aplicarán dosis anuales a mascotas mayores a 3 meses de edad. La dependencia precisó que el biológico está contraindicado únicamente para animales enfermos o bajo tratamiento veterinario. En más de esta capital, la Secretaría de Gobierno dio a conocer que recolectó 5 armas largas, 15 cortas y 125 cartuchos en Tlalpan y Miguel Hidalgo como parte del programa Sí al Desarme, Sí a la Paz. En la jornada se entregaron más de 166 mil pesos en apoyos económicos a la ciudadanía participante, mientras que el Ejército Mexicano destruyó de inmediato el material recolectado. En información internacional, el Papa León XIV inicia este viernes 25 de septiembre una visita de 4 días a Francia, donde se reunirá con el presidente Emmanuel Macron y posteriormente pronunciará su primer discurso con representantes de instituciones, la sociedad civil y el cuerpo diplomático. Para Noticentro informa Alicia Hernández.
4: Estas son las noticias al momento. El Instituto Mexicano del Seguro Social concluyó la observación de cultivos de los recién nacidos fallecidos en la Unidad de Cuidados Intensivos Neonatales del Hospital General de Zona 1 en Durango. Sostuvo que no se detectó la bacteria Klebsiella pneumoniae y hasta el 24 de septiembre no hay nuevos casos asociados. Cabe mencionar que las muestras fueron enviadas a la Ciudad de México para secuenciación genética del microorganismo. El Servicio Meteorológico Nacional dijo que por tercera ocasión el huracán Polo retomó fuerza y alcanzó nuevamente la categoría 5, la máxima en la escala Saffir-Simpson. El ciclón mantiene efectos de lluvias, vientos y oleaje elevado en Guerrero, Michoacán, Colima, Jalisco y Oaxaca. Una persona falleció y 10 resultaron lesionadas tras la explosión de pirotecnia que era transportada en un vehículo durante una procesión en San Francisco Tepojaco, Cuautitlán Izcalli, Estado de México. 8 de los heridos son menores de edad. Y en información internacional, en Estados Unidos, senadores republicanos regresarán la próxima semana al Capitolio para votar una iniciativa que busca proteger a los consumidores de aumentos en las tarifas eléctricas vinculados a los centros de datos. La medida pretende atender el costo de vida. Para Noticentro informa Alex Leiva. Estas son las noticias al momento. El secretario de Educación Pública, Mario Delgado, recibió al equipo mexicano que obtuvo el segundo lugar en la Olimpiada Iberoamericana de Matemáticas, realizada en Buenos Aires, Argentina, con la participación de 21 países. El funcionario reconoció el desempeño de los estudiantes, quienes consiguieron medallas de oro, plata y bronce, además de menciones honoríficas. El gobierno de la Ciudad de México confirmó que 3 escuelas de la colonia Moctezuma en la alcaldía Venustiano Carranza serán incorporadas al programa 1-2-3 por mi escuela, con una inversión de 2 millones de pesos por plantel. Los recursos se destinarán a las necesidades de cada comunidad educativa con techumbres, pintura, sanitarios e impermeabilización. Y como parte de las acciones para la comunidad, también anunció la construcción de una casa de las 3 R's en el Deportivo Moctezuma, con servicios gratuitos para las familias. El espacio ofrecerá cuidado infantil, atención para las personas adultas mayores, rehabilitación, lavandería, comedor y consulta médica. Y en información internacional, la ONU advirtió sobre las dificultades para atender las zonas afectadas por las inundaciones en Nepal, donde cientos de personas fallecieron y cientos más continúan desaparecidas. El organismo alertó sobre los riesgos del cambio climático en el Himalaya. Para Noticentro Informa, Alex Leiva.

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1: Muy buenos días. Confirmado que el pico de gallo sí que nos salió caro este 15 de septiembre. Hablamos de la inflación y del avance de la actividad económica en julio, el mes del mundial, pero antes lo que revela la decisión de Banco de México que fue este jueves. Se distancia de la Fed. Aquello de que Pemex se las ingenie por su cuenta en lo financiero es poco creíble y Moody's ya hasta tiene el cálculo de cuánto más le estaría ayudando el gobierno de aquí a 2030. México y Brasil de los más afectados en caso de que haya un freno al diésel y luego desembolsa 400 millones de dólares para seguir construyendo sus bloques en México. Viernes 25 de septiembre. 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
2: ¿De qué estamos hablando?
1: Banco de México decidió por unanimidad no hacer cambios a la tasa de interés de referencia. La mantuvo en 6.50% por tercera vez consecutiva, porque es un nivel en el que está desde mayo, cuando el Banco Central concluyó su ciclo de recortes que llevó a cabo por dos años, desde 2024. Banxico deja la tasa de interés sin cambios a una semana de que la Fed de Estados Unidos subiera su rango de la tasa por primera vez en tres años y enviando señales de que podrían venir más ajustes al alza, lo cual a su vez ha fortalecido al dólar y ha debilitado al peso mexicano por el diferencial de tasas entre ambos países. Ante esto, Banxico informó en su comunicado que, dado que las condiciones macroeconómicas en México son distintas a las de Estados Unidos, su política monetaria no tendría que reaccionar de manera mecánica. En otras palabras, Banco de México está marcando distancia de las decisiones que pueda tomar la Fed, lo que a la vez nos dice que probablemente Banxico vuelva a decidir por mantener la tasa en las decisiones por venir. Si la Fed sube la tasa y Banxico la mantiene en el nivel actual, se seguirá reduciendo el diferencial, restando atractivo a las operaciones de carry trade a favor del peso mexicano. A propósito, el tipo de cambio cerró la sesión en 17.72 pesos por dólar. Seguramente podrán venir ajustes de los analistas en torno a las expectativas de cómo podría cerrar el tipo de cambio frente al dólar. Recordemos que una depreciación del peso no es necesariamente algo negativo, depende del cristal con que se mire, pero un tipo de cambio en niveles más altos frente al dólar vuelve a fortalecer los envíos de remesas y también las exportaciones. Sin embargo, Banco de México añade en sus riesgos al alza para la inflación un tipo de cambio más elevado.
2: Esto es el dato del día.
1: El pico de gallo le salió caro a los mexicanos en los festejos patrios, confirmado porque en la primera quincena de septiembre el precio aumentó casi 23% en el caso del jitomate y en casi 7% para la cebolla. Estas verduras, junto con las colegiaturas y el precio del gas LP, fueron los culpables de presionar la inflación al alza en las primeras dos semanas de septiembre. La inflación general se ubicó en 3.42% anual, según los datos del INEGI. Fue mayor a la quincena previa, cuando el dato estaba en 3.26%. Si miramos el dato con la lupa macroeconómica, se mantiene dentro del rango objetivo de Banco de México, que es 3% más menos un punto porcentual. Esto refuerza el que Banxico haya decidido mantener la tasa en 6.50%. En cuanto a la inflación subyacente, que es la que más le importa al Banco Central porque es la que elimina los precios más volátiles, se ubicó en 3.79%, menor al 3.83% de la quincena previa. Cambiando de dato económico, también se dio a conocer el dato de cómo se comportó la actividad económica en México al mes de julio. Este indicador es el IGAE. En julio registró un crecimiento mensual mejor al estimado y a tasa anual se vio un crecimiento de 3.34%, un avance mucho mayor que lo que se vio en junio, cuando el avance de la actividad económica fue de 1.69. De seguir una tendencia de avance en los datos por venir de los meses que le faltan al 2026, podría verse una mejora del crecimiento económico en general. Las actividades terciarias, que se refieren a los servicios, tuvieron el mejor desempeño. Recordemos que fue mes del mundial, seguidas de las secundarias, que se refiere a la manufactura y la construcción. Las actividades primarias, es así, registraron una contracción.
2: En otras noticias.
1: Pemex enfrenta un déficit superior a los 5 mil millones de dólares. La volatilidad de los precios de los energéticos es la razón. Esto es lo que concluyó Moody's, la agencia calificadora, al observar un déficit en el negocio de refinación de esta empresa petrolera por el mismo monto en años anteriores, y prevé que la cifra incremente dependiendo del precio del barril y combustibles importados. Hoy Pemex tiene que pagar los impuestos del petróleo a nivel del precio de mercado y el combustible que compra a precios internacionales, los cuales están alcanzando récord sin precedentes, como el diésel en Estados Unidos, de lo que hemos hablado toda la semana, mientras Pemex sacrifica márgenes en los precios mayoristas para apoyar, por ejemplo, el acuerdo de precio máximo del gobierno en las gasolineras del país. Decisiones que tienen costo. Respecto a aquel planteamiento ambicioso que hizo la presidenta Claudia Sheinbaum de que Pemex ya podría sostenerse por sí misma a partir de 2027 financieramente hablando, bueno, aquí viene el balde de agua fría con todo y números. Roxana Muñoz, analista de la calificadora, calcula que Pemex necesitará apoyo del gobierno de alrededor de 10 mil millones de dólares anuales hacia 2030 para cubrir sus vencimientos de deuda financiera, la cual hoy se ubica en los 77 mil 500 millones de dólares.
2: América Latina.
1: No solo es México, algunos países de América Latina serán los más afectados si Estados Unidos le pone freno a las exportaciones de diésel.

0: de sus acciones en la Bolsa Mexicana de Valores. Mientras el mundo sufre por la escasez de combustible ante el cierre del Estrecho de Hormuz y de un oleoducto en Arabia Saudita, Estados Unidos se está convirtiendo en un proveedor fundamental, con unas exportaciones que este verano se dispararon hasta alcanzar un máximo histórico cercano a los 2 millones de barriles al día. A la par, el precio del diésel en Estados Unidos se ha disparado hasta alcanzar un récord de más de $6.50 por galón, lo que aviva los temores de inflación. De este plan que el gobierno de Trump ha propuesto de limitar los envíos de diésel al extranjero por un tiempo determinado. Pero un freno puede agravar las cosas para las diferentes industrias. La agricultura, el transporte, la manufactura, la construcción, la minería, por mencionar algunas. Esto provocaría más inflación ante un mayor aumento de los precios de los combustibles. Significaría una menor producción de combustible en Estados Unidos, una oferta más ajustada, menos seguridad energética y precios más elevados para los consumidores estadounidenses. México también sería uno de los países más afectados, también ya lo hemos hablado. Los envíos de diésel estadounidense a México promediaron alrededor de 220 mil barriles diarios durante 2025, un 17% del total de las exportaciones y la mayor cantidad de cualquier país.
1: El último sorbo.
0: Lego tiene $400 millones para ampliar con sus bloques su presencia manufacturera en el país, específicamente en el norte de México. Para quienes no lo sepan, Lego tiene su fábrica en el municipio de Ciénega de Flores, en Nuevo León, dentro del parque industrial Nexus. Y no me lo van a creer, pero es la fábrica más grande que tienen en el mundo. Desde México abastecen al mercado de Estados Unidos y a otras partes del mundo. Así que hace sentido que amplíen su inversión. Así lo presumieron los directivos de Lego, que acudieron a Palacio Nacional este jueves 24 de septiembre con la presidenta Claudia Sheinbaum a divulgar su plan, su estrategia. Esos $400 millones son aproximadamente $8,600 millones. Y Lego promete que con esta inversión se van a crear alrededor de 1,300 nuevos empleos. Lo mejor de la información económica y de negocios está aquí en La Estrategia del Día. Ya saben ustedes que estamos en Spotify, en Apple, en Amazon, que también pueden ver la transmisión a través de YouTube y por ex-Twitter, @laestrategiamx. Por supuesto que también nos pueden seguir en nuestras plataformas de redes sociales, en Instagram como La Estrategia del Día, y a mí me encuentran como Jimena Business. Que tengan un feliz fin de semana, descansen y nos escuchamos el lunes.
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1: El cantante Víctor Valverde fue herido en una balacera en un restaurante de Culiacán. Un ataque armado dentro del restaurante Taipac en el sector Tres Ríos de Culiacán dejó una persona muerta y 6 heridos, entre ellos el cantante de corridos Víctor Valverde, de 21 años. El hecho ocurrió la noche de este jueves 24 de septiembre alrededor de las 19:50, cuando un grupo armado ingresó al establecimiento de comida china y abrió fuego contra los comensales con armas largas y cortas. Los primeros reportes señalan que un grupo armado llegó a bordo de vehículos, descendieron y comenzaron a disparar contra las personas que se encontraban dentro del establecimiento. Polo se intensifica a categoría 5 y se desplaza hacia Baja California. El huracán de categoría mayor Polo continuará frente a las costas de Michoacán, Colima y Jalisco. Se esperan lluvias puntuales intensas en Jalisco, Colima y Michoacán, muy fuertes en Nayarit y fuertes en Guerrero. El oleaje alcanzará de 5 a 7 metros en Michoacán. En el sur y sureste habrá lluvias intensas en Oaxaca, Chiapas y Tabasco, mientras Puebla, Veracruz, Campeche y Quintana Roo tendrán precipitaciones muy fuertes. El monzón mexicano favorecerá lluvias muy fuertes en Chihuahua y fuertes en Sinaloa y Durango. Para el sábado, Polo se desplazará al suroeste de Jalisco, aunque persistirán lluvias y oleaje elevado. El gobierno federal investiga la presunta venta de 12.9 millones de registros personales. La Secretaría Anticorrupción y Buen Gobierno investiga una presunta filtración de datos personales que estaban en posesión de diversos call centers, según informó este 24 de septiembre. El hallazgo surgió de una publicación en Telegram difundida el 22 de septiembre, donde un usuario ofrecía bases de datos con nombres, correos electrónicos, teléfono, fecha de nacimiento, domicilios y datos bancarios. El procedimiento se sustentó en sus facultades para verificar el cumplimiento de la Ley Federal de Protección de Datos Personales en posesión de los particulares y en los artículos aplicables de su reglamento interior, según el comunicado. La Secretaría obtuvo una muestra de 100.092 registros e identificó entre ellos datos de personas servidoras públicas y figuras públicas. Francia y Reino Unido despliegan recursos militares en Arabia Saudí. El presidente francés Emmanuel Macron ha anunciado el envío de soldados, radares y sistemas de defensa al complejo petrolífero de Jambú, mientras que Londres aportará un avión cisterna de la Real Fuerza Aérea Británica para apoyar la actividad defensiva saudí, según informó su Ministerio de Defensa. La iniciativa sitúa la seguridad de las rutas y terminales de exportación de crudo como la prioridad de París y Londres. Ambos gobiernos apuntan que defender estas instalaciones es clave para conseguir una nueva estabilidad regional y, a su vez, para evitar nuevas subidas de los precios que afectan a todo el planeta.
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0: Esto es Tu Shot, información rápida, clara y sin tanto rollo. Hoy es viernes 25 de septiembre, yo soy Baltasar III, vámonos con las notas.
1: Quédate y te lo cuento.
0: Un nombre que comenzó a sonar en España le ha dado la vuelta al mundo. Hablamos de María del Carmen Abascal, conocida como Mari Carmen. Y es que su historia ha llevado a que la gente se una para pedir justicia por ella, luego de que fue desalojada del departamento donde vivió por más de 70 años en el distrito madrileño de El Retiro. El conflicto comenzó después de que la inmobiliaria Urba Gestión, Desarrollo e Inversión comprara el departamento en 2018. Mari Carmen tenía un contrato de renta antigua por el que pagaba unos 500 euros mensuales, pero la nueva propietaria intentó elevar el alquiler hasta 4 veces esa cantidad. La empresa demandó para terminar el contrato y después de varios recursos judiciales e intentos de desahucio, finalmente consiguió recuperar la vivienda. La defensa de Mari Carmen intentó alternativas para evitar el desalojo, incluida una propuesta para que una entidad estatal comprara el inmueble y se lo alquilara a un precio accesible. Incluso una persona anónima ofreció pagar parte de la renta, pero ninguna opción tuvo éxito. Tras ser desalojada Mari Carmen, que ahora tiene 87 años, fue trasladada en camilla a un hospital donde permanecía este jueves para realizarle pruebas médicas. Mientras sigue sin una alternativa de vivienda clara, según su abogada, el desahucio provocó una ola de solidaridad y protestas. Unas 10.000 personas se manifestaron en Madrid, además de haber movilizaciones en ciudades como Barcelona, Sevilla y Valencia. Y es que el caso se convirtió en un símbolo del problema de acceso a la vivienda en España, especialmente en Madrid. Según Idealista, entre 2016 y 2026, el precio del alquiler en la capital pasó de 12.8 a 23.3 euros por metro cuadrado, mientras que el precio de compra aumentó más del 200%. En medio de las protestas, el gobierno de Pedro Sánchez y las autoridades de Madrid intercambiaron acusaciones sobre quién debía haber evitado el desahucio. Por su parte, miembros del gabinete de Sánchez propusieron expropiar la vivienda y aprobar medidas para congelar alquileres y frenar desalojos. Si te dijéramos que pronto podría haber K-dramas y K-pop con un toquecito mexa, ¿cuál sería tu reacción? Si ya estás pensando en la trama, estamos de tu lado. Bueno, ¿y a qué viene esto? Pues por estos días, Corea del Sur anda sonando más fuerte en nuestro país. Y es que ayer el presidente Lee Jae-myung tuvo una reunión bastante productiva con la presidenta Claudia Sheinbaum. Tanto que hasta se anunció la posibilidad de que BTS vuelva a México en 2027. ¿Y qué es lo que acordaron? Firmaron 17 memorandos de entendimiento en temas como cooperación económica, financiera y para el desarrollo. Además, propusieron un programa de movilidad académica, cultural, turismo, ciencia, tecnología y seguridad. Pero una de las cosas que más nos emocionó es que el presidente surcoreano deslizó la posibilidad de que México y Corea puedan tener coproducciones, algo así como dramas K-Mex. Y es que el presidente quiere que vivamos K-Culture más y mejor. ¿Qué tan fuerte es la relación entre ambos países? Bueno, pues este año se cumplieron 64 años de amistad, según dijo Sheinbaum, quien destacó que la relación viene de más atrás. Pero más allá de la amistad, la relación entre México y Corea también se mide en términos comerciales, pues el país asiático es el quinto socio comercial de México. Y va de vuelta porque para ellos somos los primeros en toda América Latina. ¡Ojito! Este encuentro se dio solo un día antes del primer concierto de Stray Kids en el estadio GNP. ¿Y qué onda? ¿También estarán en Palacio Nacional como BTS? Ayer, varias fans se reunieron en el Zócalo para ver si pasaba el milagro. Ya veremos si hoy se logra. Esta semana las cosas se movieron en Oaxaca. Y es que el alcalde de Juchitán de Zaragoza, Miguel N. y Carlos Alberto N., alias La Parca, fueron detenidos por presunta extorsión y delitos contra la seguridad del Estado. Según las autoridades, ambos estarían relacionados con una estructura criminal dedicada presuntamente al cobro de piso, narcomenudeo, tráfico de personas y homicidio, además de posibles esquemas de protección a grupos delictivos. Como parte de la investigación, la Unidad de Inteligencia Financiera bloqueó cuentas y recursos de personas vinculadas al caso. Además, las autoridades señalaron que los operativos continuarán para identificar y detener a otros posibles integrantes de la estructura. Con la detención del alcalde de Juchitán, van al menos 13 presidentes municipales detenidos mientras estaban en funciones durante el gobierno de Claudia Sheinbaum. Han sido señalados por delitos como delincuencia organizada, extorsión, secuestro, homicidio o presuntos vínculos con grupos criminales. Los casos abarcan alcaldes de Morena, PAN, PRI, PRD, Movimiento Ciudadano y partidos locales de estados como Puebla, Jalisco, Estado de México y Chiapas. El huracán Polo todavía está causando estragos en algunas zonas del país. Después de su rápida evolución de tormenta tropical a huracán categoría 5, la máxima en la escala Saffir-Simpson, este jueves bajó al nivel 4. Al cierre de esta edición, se esperaba que el ojo y los vientos más fuertes se quedaran en el mar a unos 315 kilómetros de Zihuatanejo. Pero ojo, las proyecciones dicen que podría regresar como tormenta debilitada y pegar en Baja California el próximo martes. Aunque se prevé que el huracán no tocará la costa, el Centro Nacional de Huracanes advierte de inundaciones y deslizamientos que ponen en riesgo a las personas como consecuencia de las lluvias. Como te hemos contado, el gobierno ya ha ordenado evacuaciones en algunas zonas, abrió refugios y desplegó militares. Pero ojo, Polo no está solo. La tormenta tropical Nolo se está fortaleciendo y se pronostica que también evolucione a huracán. Podría llegar a Hawái entre el viernes y sábado. ¿Qué pasó ayer en el evento top de la diplomacia? Bueno, fue el turno tanto de Israel como de Palestina de hablar frente a la Asamblea General de la ONU. Entre abucheos y una sala semivacía, el primer ministro israelí Benjamín Netanyahu se subió al estrado para dar su discurso. Ahí rechazó las acusaciones de genocidio en Gaza contra Israel y calificó esa idea como la mayor mentira del siglo. Esto a pesar de que una comisión internacional independiente de investigación de las Naciones Unidas y otras organizaciones han señalado que Israel ha cometido genocidio. Además, defendió las operaciones militares israelíes como una respuesta al ataque de Hamas del 7 de octubre de 2023 y afirmó que Israel debe seguir combatiendo con toda la fuerza para garantizar la supervivencia. También criticó a quienes cuestionan a Israel y agradeció el respaldo militar de Estados Unidos y de Donald Trump. Por su parte, el presidente del Estado de Palestina, Mahmoud Abbas, advirtió sobre el riesgo de una nueva Nakba, que en árabe significa catástrofe y es el término con que los palestinos se refieren al desplazamiento masivo ocurrido durante la guerra de 1948. Así, rechazó cualquier intento de expulsar nuevamente a la población palestina de su territorio. Señaló también que Palestina dio la bienvenida al plan de paz de Donald Trump, pero afirmó que sus objetivos todavía no se han materializado sobre el terreno y que los ataques israelíes en Gaza continúan. Además, reiteró que ni la ocupación militar, ni la expansión de los asentamientos, la anexión o la violencia de colonos israelíes pueden garantizar una seguridad duradera. Ojo, el presidente palestino dijo todo esto a través de un mensaje grabado por segundo año consecutivo. Y es que Estados Unidos volvió a negar visas a la delegación palestina de alto nivel para asistir a la reunión en Nueva York. Macklemore anunció el Free Palestine Tour, una serie de conciertos cuyos ingresos serán destinados a organizaciones que apoyan a la población palestina. Además, dijo que invitará a otros artistas que estén dispuestos a utilizar sus plataformas para defender esta causa. Por ahora, la gira incluye conciertos en Dublín, París y Londres, y las entradas saldrán a la venta el 30 de septiembre. Las fechas en Estados Unidos y los artistas participantes se anunciarán próximamente. Este nuevo tour llega luego de que el rapero fuera retirado de la gira de Ed Sheeran tras pronunciarse públicamente a favor de Palestina, como te contamos hace unos días. Aunque ese hecho no solo ha llevado a un nuevo tour de Macklemore, el actor Javier Bardem compartió una petición para pedir que Pink deje de ser embajadora de UNICEF, después de que la cantante compartió una publicación de Stop Antisemitism, que calificaba la actuación de Macklemore como propaganda anti-israelí. La petición fue impulsada por el grupo Swifties Against Genocide, al señalar que los comentarios de Pink son incompatibles con el papel de una embajadora de UNICEF que debe promover la neutralidad y la defensa de todos los niños. Por su parte, Pink después aclaró que el contenido no representaba completamente sus propias opiniones y negó haber pedido que el rapero fuera retirado de la gira. Aún así, al cierre de esta edición, la petición ya tenía más de 194 mil firmas. Meta presentó algo así como un nuevo Tamagotchi. ¿Cómo? ¿Cómo? Sí, se trata de Muse Charm. Un pequeño dispositivo de bolsillo pensado exclusivamente para usar su asistente de inteligencia artificial Muse. Tiene una pantalla OLED de unas 2 pulgadas, cámaras, micrófonos, altavoces y conexión 5G. Y el dispositivo permite interactuar con un personaje virtual de Muse, cuya apariencia y voz se pueden personalizar. Pero, además, podrá usar la IA para analizar imágenes y realizar tareas asistidas. El dispositivo nació como un prototipo experimental y fue desarrollado en apenas unos 9 meses por un equipo dirigido por Alan Dye, ex jefe de diseño de interfaces de Apple. Meta planea lanzarlo en diciembre de de 2026, y aunque todavía no define su precio, fuentes cercanas a la empresa estiman que costará como un reloj inteligente. Eso sí, si bien Mark Zuckerberg impulsó su lanzamiento este año, pues originalmente estaba previsto para 2027, Meta aclaró que el Charm es una exploración dirigida principalmente a los usuarios más entusiastas de Muse, y no representa el centro de su estrategia de hardware con IA. ¿Eres fan de Lego? Pues déjanos contarte que ahora la compañía de Dinamarca anunció una inversión de $400 millones hacia 2029 para ampliar sus operaciones en Nuevo León. El plan contempla un nuevo edificio de empaque y un almacén automatizado de alta tecnología que sumarán 62 mil metros cuadrados de infraestructura industrial. Con esto, la empresa prevé crear 1.300 nuevos puestos de trabajo en el estado, y la inversión también podría beneficiar a proveedores locales. Según la compañía, el 90% de sus insumos se compran en México a través de sus cadenas productivas, por lo que un aumento en la producción implica mayor demanda de estos materiales. En un contexto de preocupación por el uso excesivo de pantallas, la empresa apuesta por ampliar su oferta de experiencias de juego físicas que se asocian con el desarrollo de la creatividad, la convivencia y las habilidades cognitivas en la infancia. Lego llegó a México en 2008 y se instaló en Ciénega de Flores, Nuevo León. Y un fun fact, se trata de la fábrica más grande del mundo de la empresa de mini bloques. Ya con esto, estás al día. Y yo creo que este fin de semana me voy a dedicar a armar unos sets de Lego que tengo por ahí pendientes. Pero recuerda que tú y yo tenemos una cita el próximo lunes a la misma hora y en este mismo canal. Recuerda que puedes mantenerte actualizado siguiéndonos en Instagram y TikTok como te lo cuento. Y suscríbete a nuestro newsletter. El link está en la descripción.
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2: 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Avanzamos.

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1: ¡Hola! Hoy es viernes 25 de septiembre de 2026. Ya llegó el fin de semana y sé que te quieres ir pronto. Entonces, entremos en materia. ¡Entérate!
0: Estados.
1: La Policía Municipal de Juchitán, Oaxaca, vuelve a estar bajo investigación por sus presuntos vínculos con el grupo criminal Los Cromo, relacionado con el Cártel Jalisco Nueva Generación. Testimonios recabados por el Universal señalan que agentes municipales no solo habrían trasladado a integrantes de este grupo, sino que también presuntamente brindaban protección, realizaban encargos y participaban como halcones. Un comerciante identificado como José, por seguridad, asegura que desde hace años paga 1,000 pesos semanales por cobro de piso y que quienes recogen el dinero en ocasiones son custodiados por patrullas municipales. Tras la detención del alcalde Miguel Sánchez Altamirano, alias Chetu, policías municipales realizaron bloqueos para impedir el traslado de las autoridades. El fiscal general de Oaxaca, Bernardo Rodríguez Alamilla, confirmó una carpeta de investigación y reconoció que existen indicios sobre la colaboración de algunos agentes con Los Cromo. El antecedente se remonta al 21 de junio de 2025, cuando la Fiscalía General del Estado de Oaxaca y fuerzas federales intervinieron la corporación y detuvieron al director del Centro de Control C2, Nahum HB, y a 2 policías. Y ayer, el excomisionado John Kenny Moreno Segura fue detenido, señalado como parte de la estructura criminal. En Juchitán, la seguridad municipal vuelve a estar bajo la lupa, mientras las investigaciones apuntan al interior de la propia corporación.
0: Nación.
1: México y Corea del Sur abren un nuevo capítulo en su relación diplomática con una hoja de ruta para los próximos 4 años. En el marco de 64 años de relaciones, la presidenta Claudia Sheinbaum y el presidente de Corea, Lee Jae-myung, adoptaron el Plan de Acción México-Corea 2026-2030, con acuerdos en educación, comercio, tecnología, seguridad, agricultura, cultura y cadenas de suministro. Desde Palacio Nacional, Sheinbaum destacó coincidencias en la defensa del multilateralismo, el derecho internacional, la solución pacífica de las controversias y la soberanía de los estados. Lee Jae-myung anunció cooperación contra el fraude digital, la trata de personas y el narcotráfico, además de una asociación político-privada en inteligencia artificial y tecnología digital. También se busca impulsar la industria de defensa, facilitar créditos por $100 millones para empresas de ambos países y combatir el ingreso de mercancías ilícitas y productos falsificados. En materia cultural, México espera la llegada de Perdón, me dio risa. Seguimos. En materia cultural, México espera la llegada de BTS en 2027 y analiza establecer un centro de cultura K-pop. Comercio, tecnología, seguridad y cultura marcan así una nueva etapa de cooperación entre México y Corea. No sé, espero que las ARMY no se me vengan encima, pero supongo que Corea tiene algo mejor culturalmente hablando que BTS y el K-pop. Quiero suponer. No me funen, por favor.
0: Mundo.
1: Donald Trump y Xi Jinping buscan abrir una nueva etapa de diálogo entre Estados Unidos y China en medio de tensiones por comercio, tecnología y seguridad. Durante la visita de Estado de Xi a la Casa Blanca, Trump destacó la amistad verdaderamente extraordinaria que, dijo, ambos han construido desde 2016, mientras el mandatario chino llamó a mantener una estabilidad estratégica y una competencia benigna y limitada. En más de 3 horas de reunión, ambos abordaron seguridad, tecnología, inteligencia artificial, la guerra en Ucrania y la península coreana. Xi Jinping planteó desarrollar la inteligencia artificial bajo control humano, mientras Trump descartó regularla. Según la agencia china Xinhua, Xi Jinping también pidió a Estados Unidos mantener una postura correcta frente a la independencia de Taiwán y respaldó una eventual reanudación de negociaciones entre Estados Unidos e Irán. Como gesto de amistad, Trump anunció el envío de 2 pandas al zoológico de Atlanta y ofreció una cena de estado con figuras del sector tecnológico, entre ellas Sam Altman. Sin embargo, la visita estuvo marcada también por la tensión por medios de comunicación. CNN y MS Now fueron vetados de algunos actos en la Casa Blanca, pese a que un juez había ordenado su regreso. Entre gestos de acercamiento y nuevos desacuerdos, Trump y Xi Jinping dejaron claro que la relación entre las 2 potencias seguirá siendo decisiva para el tablero internacional.
0: Metrópoli.
1: El despliegue de seguridad en el oriente del Estado de México provocó el desplazamiento de generadores de violencia hacia municipios vecinos, por lo que las autoridades activaron un operativo de emergencia en la zona nororiente. Carlos Alberto Hernández Leiva, subsecretario de Seguridad Estatal, informó que el plan emergente en la zona nororiente tendrá presencia en 20 municipios, incluidos Acolman, Atizapán de Zaragoza, Axapusco, Coyotepec, Huehuetoca, Jaltenco, Nextlalpan, Nicolás Romero, Otumba, Tecámac y Zumpango. La decisión se tomó tras 18 eventos relacionados con homicidios entre el 21 y 23 de septiembre, con 23 víctimas en 13 municipios. Al operativo se sumaron 450 policías estatales y 250 elementos de la Secretaría de la Defensa Nacional, con filtros, vigilancia carretera e inteligencia. Hernández advirtió que entre 75% y 80% de los homicidios se cometen en motocicletas, mientras que 29 personas ya fueron detenidas por su presunta relación con los hechos. Aunque los homicidios disminuyeron más de 34% entre enero y septiembre de 2026 frente al mismo periodo de 2025, el funcionario reconoció que los repuntes obligan a redoblar esfuerzos y reorientar la estrategia. Además, se instalarán más de 5.000 cámaras hacia 2027 para cubrir rutas donde actualmente existen zonas sin vigilancia. La estrategia busca cerrar el paso a la violencia antes de que vuelva a encontrar una nueva ruta para expandirse. Vamos a leer unos cuantos comentarios. Mi sección favorita. Ansures Uriel nos comenta: con este nuevo horario en el trabajo, siempre seré el primer comentario. Ya llevo dos chipiletas. Saludos. Carla Jiménez nos dice: ¿qué hago aquí tan temprano? Bueno, siempre es una buena oportunidad para mandar saludos a Trump. Rubén Castañeda nos comenta: hola, tío Tavo. Me debes un grito de Darío y la risa de Cintia. Te los pongo al final porque alguien más también los pidió. Pedro Hope y John Herc nos dicen: buenos días. Roger nos pide unos pulpos chupeteadores para su señora Inés. Bart Bouvier nos comenta: a Trump se le olvida que Estados Unidos es el proveedor oficial de armas del narco y quien dirige el flujo de la droga. Danamar nos dice: yo creo que todos traemos la skin de reconocer una buena tortilla. Christopher González nos dice: con el mensaje del entamalado premium y todas las muestras de cariño, se me metió un pedacito de tamal en el ojo. ¡Qué bonito podcast y qué bonita comunidad! Cristian Guzmán nos comenta: aquí presente a los que nos encanta formar parte de la Tamalada Team. Deberíamos tener una camiseta con esa leyenda para identificarnos en la calle. R con R nos dice: visité en agosto el paseo flotante. Es bonito ver los faraones y los insectos polinizadores, pero debieron poner techos en las bancas. Es imposible sentarse en el calor. A las fuentes les falta mantenimiento. Lo hicieron al vapor por el mundial. Jesús Nicolás Luna nos comenta: ¿cómo el INEGI da a conocer que la canasta básica ha subido en estos gobiernos de la 4T? Pero si la señora que vino a decir mentiras a Puebla dice que todo va bien, ahora los morenistas, ¿qué van a decir? Sara de Noche nos dice: cuando fui de vacaciones a Ciudad de México, me quedé con ganas de conocer el jardín flotante, pero si no está terminado, mejor nadota. Armand nos dice: no sé mucho de economía, pero la verdad, el que haya más pobres parecía un éxito de la 4T. Y no sé, pero subir mucho el salario mínimo afecta y encarece. Me gustaría que nos ayudaran a saber en qué impacta este aumento al salario, porque a veces creemos que es un triunfo. MBLA98 nos comenta: ayer no los escuché porque salía en Spotify que su episodio de ayer era de antier. ¿A alguien más le pasó? Creo que es una falla de Spotify porque me llegó otro comentario que decía lo mismo. ¿A algunos de ustedes la aplicación les muestra que el episodio de hoy es de ayer? Algo está fallando, no depende de nosotros. Por último, un comentario atrasado de ayer. Cuenca GGC nos dice: hoy es mi cumpleaños. Mándame una risa de Cintia y un grito de Darío.

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0: el tío Tavo. ¿Sabías que el desierto más grande del mundo no es el Sahara? Es la Antártida. Aunque está cubierta de hielo, recibe tan poca precipitación que se considera un desierto. Incluso es más grande que el Sahara.

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2: Hola, soy Selene Ramírez. Hoy es viernes 25 de septiembre y estas son las novedades tech del día.
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2: Las marcas ya no solo compiten por aparecer

0: ser cuando una persona escribe algunas palabras en Google, ahora también buscan entrar en las conversaciones de la inteligencia artificial, donde los usuarios explican qué automóvil necesitan, comparan seguros y planean un viaje o evalúan la contratación de un programa. Crece Rank, empresa dedicada a medir la visibilidad de marcas en plataformas de inteligencia artificial, recopiló más de 900 anuncios mostrados dentro de ChatGPT en México. De acuerdo con Sebastián Álvarez, fundador de Crece Rank, los sectores de viajes, automotriz y software están entre los primeros compradores de este espacio publicitario. Durante sus pruebas más recientes, Trivago y Booking destacaron por el número de apariciones registradas en México. La participación temprana de estas industrias responde al tipo de decisión que los usuarios consultan en una inteligencia artificial. Las mencionadas como comprar un automóvil, comprar un seguro o planear un viaje requieren considerar precios, características y necesidades personales. Por ello, una conversación puede revelar más contexto comercial que una búsqueda de dos o tres palabras. La cifra ofrece una primera fotografía del nuevo sector publicitario. De acuerdo con la firma global de investigación de mercado y consultoría, The Business Research, el valor de la industria publicitaria se sitúa en $14,120 millones a nivel global en 2026, lo que representa un crecimiento de 26.4% en un año comparado con los $11,170 millones durante 2025.
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0: Meta presentó Muse Charm, un pequeño dispositivo que cabe en el bolsillo y lleva a su agente de inteligencia artificial a una pantalla con un avatar interactivo que recuerda a los Tamagotchi, aquellas mascotas virtuales que marcaron a la generación de los años 90. El dispositivo apareció como una de las sorpresas del Meta Connect 2026 y tiene un formato que inevitablemente recuerda al juguete japonés, con una pequeña pantalla, un personaje animado y un dispositivo lo suficientemente compacto como para llevarlo consigo. La diferencia es que, en lugar de cuidar una mascota virtual, Muse Charm busca convertirse en una puerta de entrada a un agente de inteligencia artificial. Meta describe Muse Charm como un dispositivo encantador y divertido para hablar e interactuar con Muse. El aparato lleva el modelo de voz en tiempo real de la compañía a un formato que cabe en el bolsillo y que también puede sujetarse a un llavero. La compañía todavía no ha revelado todos los detalles técnicos ni el precio del dispositivo. Meta señaló que dará más información más adelante este año, mientras que reportes posteriores al evento apuntan que la intención es comenzar a venderlo en diciembre, justo para la temporada navideña.
1: Tecnología.
0: El año pasado, Xiaomi aprendió que la ventana de lanzamiento del iPhone es un buen momento para dar a conocer sus productos y hacerse viral. Sucedió con el lanzamiento del Xiaomi 17 Pro y este año volvió a pasar con el Xiaomi 18 Pro, el nuevo dispositivo de la marca que ahora sí se lanzará fuera de China e incluso llegará a México. En expansión tuvimos la oportunidad de probar el nuevo dispositivo durante el Snapdragon Summit de Qualcomm en Hawái y desde el inicio confirmó la ambición de la marca en la gama alta. El diseño transmite solidez, sencillez, ligereza y ergonomía, que resalta entre los teléfonos insignia del mercado actual. La marca es consciente de que su punto más relevante es la parte posterior del dispositivo, donde integra una pantalla trasera. Este segundo panel transforma la interacción cotidiana y rompe con la monotonía de los teléfonos tradicionales de cristal. Al colocar el teléfono boca abajo, se muestra la utilidad práctica de este panel secundario. Las notificaciones, llamadas y mensajes surgen de manera discreta sin interrumpir reuniones ni generar ansiedad visual. Además, al activar la cámara trasera, la pantalla sirve como un visor en tiempo real para tomar autorretratos mediante el sistema principal de lentes, lo cual elimina la pérdida de calidad de los sensores frontales. En el mercado, el Xiaomi 18 Pro competía en el rango de precios de más de $600, donde ya se encuentran gigantes consolidados como Samsung y Apple. Sin embargo, llega con una ventaja, y es que la generación anterior, el Xiaomi 17 Pro, debutó de manera exclusiva en el mercado chino, pero se transformó en el teléfono Pro más vendido de la historia de la compañía y demostró la enorme aceptación de la pantalla trasera. Terence Zhao, director senior de marketing de producto de Xiaomi, dijo a Expansión que el Xiaomi 18 Pro se lanzará de forma global en el 2026 y si bien no especificó la fecha, detalló que por primera vez el estreno internacional ocurrirá en el mismo trimestre que la presentación en China. Recuerda que si quieres saber más sobre este y otros temas, puedes consultar nuestra cobertura completa en expansión.mx/tecnología. Yo soy Selene Ramírez y me despido. Hasta la próxima.
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3: México. ¿Qué dice la ley anti-memes? La reforma que Morena modificó tras las críticas.
4: Tecnología.
3: ¿Policías del futuro? Los robots del Estado de México aún no vigilan, pero ya están a prueba.
5: Yo soy Mike Santaolalla y sean ustedes bienvenidos a este Top Expansión.
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3: La presidenta Claudia Sheinbaum envió una iniciativa de reforma a la Ley Federal de Protección a la Propiedad Industrial con el objetivo de regular la difusión de contenidos digitales y parodias en el país. Sin embargo, la oposición, caricaturistas de sátira política y usuarios de redes sociales señalaron que el artículo 403 bis se podría usar para sancionar con cárcel y multas millonarias a quienes hagan parodias o memes con la identidad gráfica oficial del gobierno. Los legisladores de Morena defendieron la iniciativa y tras las críticas corrigieron el artículo. ¿Qué decía el artículo? Establecía que será sancionada toda persona que utilice, reproduzca o imite la identidad gráfica de los poderes públicos, órganos autónomos, dependencias y entidades de la administración pública de los tres órdenes de gobierno, con la intención de inducir al error o al engaño a través de cualquier medio. La sanción por este delito se estableció de 3 a 7 años de prisión y una multa de hasta 1.173.000 pesos. Y aunque el documento asegura que las medidas son para proteger la imagen del Estado frente a usos no autorizados a escala comercial, moneros y legisladores de oposición señalaron que la redacción era ambigua y podría criminalizar la sátira, la crítica política y la libertad de expresión, por lo que exigieron excepciones formales para proteger la parodia y la labor periodística. ¿Qué dice ahora el artículo? Tras la modificación, señala que el uso o la imitación de la identidad gráfica institucional será sancionada solo cuando se busque inducir al error o al engaño para cometer un ilícito. Cabe mencionar que aunque los promotores de la iniciativa descartaron multas directas contra los usuarios que elaboren memes, el texto obliga a las plataformas a retirar el contenido y cancelar el servicio a infractores reincidentes cuando se utilicen obras musicales, artísticas o literarias protegidas sin autorización previa. Además, aquellas compañías que no cuenten con políticas para atender estas denuncias, que tengan capacidad de control y obtengan un beneficio económico por lo publicado, enfrentarán multas que van desde los 586.550 pesos hasta los 4.69 millones de pesos, además de sanciones acumulativas diarias en caso de reincidencia. Por su parte, el senador morenista Javier Corral insistió en que el objetivo es evitar que a través de páginas web se usen los logros del gobierno para engañar a los mexicanos a que hagan depósitos bajo la promesa de obtener un beneficio o de que, por ejemplo, serán socios de Pemex. Con información de Yaret de la Rosa y Karina García.
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3: El Centro de Control, Comando, Comunicación, Cómputo y Calidad C5 de Toluca tiene en fase de prueba a Ceci y a K5, un robot humanoide y un cuadrúpedo destinados a tareas de vigilancia y emergencias en el Estado de México. Ambos dispositivos operan actualmente como un préstamo del proveedor para evaluar su integración con las bases de datos policiales y desarrollar habilidades operativas como el reconocimiento facial o la lectura de placas. Aunque sus precios de fábrica parten de los $160,000 y $13,500, las autoridades señalan que adaptarlos como verdaderas herramientas de seguridad implicará costos adicionales en programación, mantenimiento y ciberseguridad. A pesar de la innovación, especialistas como el director del Observatorio Nacional al Ciudadano advierten que estos sistemas pierden utilidad si no están respaldados por el factor humano, patrullas e investigaciones formales. Asimismo, existen preocupaciones sobre los posibles sesgos del reconocimiento facial, por lo que las coincidencias arrojadas por inteligencia artificial no deberían bastar por sí solas para detener a un sospechoso. Así, el reto principal para el C5 será integrar estos equipos a una estrategia que logre verdaderamente prevenir riesgos reales frente a grupos criminales que también incorporan tecnologías a sus operaciones. Con información de Jimena Fuentes.
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2: El superpeso se deprecia en una semana clave para Banxico. Los Farías Laguna tenían sueldos millonarios en la Secretaría de Marina cuando presuntamente lideraban la red de huachicol. Y también el nuevo orden tras la Copa del Mundo llega con técnicos nuevos. Es viernes 25 de septiembre. Yo soy Suara de Luna y esto es Expansión Daily.
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2: Bienvenidos y bienvenidas a un episodio más de Expansión Daily. Recuerden suscribirse y compartir este podcast para que más gente esté bien informada. Hoy está conmigo Octavio Torres, reportero de Economía en Expansión, y Mario Palafox, jefe de Información en Sports Illustrated México. Es un gusto enorme tenerlos aquí. ¿Cómo estás, Octavio?
3: Muy bien, Suara. Encantado de estar aquí contigo. Y bueno, vamos a platicar de cosas que realmente son importantes y que incluso nos harían enojar.
2: Así es. Que a ver, antes de iniciar, Octavio, debemos de recordar que mañana se cumplen 12 años de la desaparición de los 43 normalistas de Ayotzinapa, Guerrero. Un hecho que sin duda ha marcado nuestro país con dudas, incertidumbre y que obviamente ante el descontento, porque a más de una década todavía no se sabe dónde están, pues a ver, mañana se esperan una serie de movilizaciones en diversos estados para exigir al gobierno federal el esclarecimiento de los hechos y también, por supuesto, la aparición todavía con vida de los jóvenes. En el caso de la Ciudad de México, la cita es a las 16 horas en el Ángel de la Independencia, para después avanzar sobre Avenida Paseo de la Reforma hasta su intersección con Avenida Juárez, por lo que se ve obviamente afectaciones en calles aledañas como Doctor Mora, Avenida Hidalgo y 5 de Mayo, y también las calles cercanas al Zócalo como, por ejemplo, 20 de Noviembre, 5 de Febrero y Pino Suárez. Estas, pues, tendrán restringida la circulación vehicular. Y como todo esto todavía no se ha esclarecido, hay que decir que la presidenta Claudia Sheinbaum ya se posicionó al respecto y dijo que presentará un informe público, aunque declaró que todavía, se sigue investigando. Pero a ver, yéndonos ahora sí con los temas del día, Octavio, tú que eres economista de formación, ¿qué le pasó al superpeso? Cuéntanos qué está pasando en esta semana importantísima para el Banco de México.
3: Apenas hace un mes estábamos hablando de un tipo de cambio que realmente estaba sorprendiendo y que llevó a retomar el término del superpeso, ¿no? Donde alrededor justamente del 23, 24 de agosto, el dólar cotizaba en alrededor de las 16.90 unidades, ¿no? Por cada billete verde. Ahora, apenas este jueves, el tipo de cambio cerró en 17.71 según datos de Banxico, ¿no? Es realmente una depreciación, si lo queremos ver así, acelerada, que sin embargo todavía no alcanza a niveles que vimos, por ejemplo, el año pasado cuando fue el Liberation Day de Donald Trump y donde el dólar realmente se disparó. No obstante, sí llama la atención que en apenas una semana estamos hablando de que el peso mexicano perdió aproximadamente 2.8%. En términos del mercado de divisas es una corrección importante que, sin embargo, bueno, también los expertos señalan como parte de un reacomodo del mercado que viene impulsado por algunas cuestiones externas. Una de ellas, bueno, es la decisión de la Reserva Federal la semana pasada cuando decidió sus tasas de interés para combatir una inflación que se avecina ya creciente en Estados Unidos, y esto estrechó el margen que tiene con la tasa de interés de Banxico, que justamente también ayer decidió por cuarta vez consecutiva dejarla sin modificaciones, ¿no? La tasa de interés de referencia quedó en 6.5%.
2: Octavio, después de esta gran explicación con toda una perspectiva 100% de economista, a ver, hay que resaltar que detrás de este movimiento cambiario hay un factor que otra vez vuelve a ganar fuerza y que ya se ha hablado repetidas ocasiones en este espacio, que es el encarecimiento de la energía. Porque el petróleo WTI avanzó ayer 1.6%, alrededor de los $94 por barril, mientras que el Brent, otro indicador importantísimo en materia energética, subía 2.01% hasta poco más de $105. Y es que obviamente el aumento del crudo es relevante para el mercado cambiario porque refuerza las preocupaciones sobre inflación global. Ya sabemos que si suben los energéticos, sube todo. Y esto también podría traer consigo que se mantengan elevadas las tasas de interés durante más tiempo. Y es que el entorno también se volvió menos favorable para el peso frente al repunte, el fuerte repunte de las tasas globales. Cuéntanos un poco, Octavio.
3: El fuerte repunte de las tasas de interés en Estados Unidos viene precisamente derivado de esta expectativa de inflación persistente en Estados Unidos. Y para poner, digamos, un recuento muy rápido de lo que pasaba cuando todavía hablábamos del superpeso el mes pasado, recordemos que entonces se vieron algunos datos desfavorables para la economía de Estados Unidos, o que al menos fueron percibidos así al inicio, sobre todo en la creación de empleo, ¿no? Que tuvo una sorpresa negativa en ese mes, y que eso dio al mercado un margen para esperar que las tasas de interés no iban a subir, porque recordemos que la Reserva Federal en Estados Unidos tiene un doble mandato de mantener el pleno empleo por un lado, y también por el otro mantener el poder adquisitivo de la moneda, ¿no? En ese sentido, pues combatir la inflación. En ese entonces, pues el mercado no tenía contemplada esta alza de las tasas de interés, pero ya vimos que el 16 de septiembre la Reserva Federal no solamente volvió a subir las tasas de interés, sino que dio señales de hacerlo nuevamente en diciembre de este año, ¿no? Esto de algún modo le está diciendo al mercado que la preocupación por la inflación más persistente en el Banco Central de Estados Unidos tiene bases, ¿no? Y esto no solamente tiene que ver con la inflación, sino también con el endeudamiento que tiene Estados Unidos, el endeudamiento también que hay a nivel corporativo por la inteligencia artificial. Y eso pues da una prima de riesgo más alta y hace que el dinero pues salga más caro.
2: Muy, muy de acuerdo contigo, Octavio. Y así como es importantísimo la apreciación o depreciación del peso, la tasa de interés interbancaria también, también es igual de relevante las acciones de nuestros funcionarios públicos. Y a ver, vámonos con una noticia importante también. Es que las declaraciones patrimoniales correspondientes a 2025 de los hermanos Manuel Roberto y Fernando Farías Laguna, ex mandos de la Secretaría de Marina, señalados por liderar la red de huachicol fiscal, muestran ingresos anuales netos de 1.5 y 1.7 millones de pesos, además de propiedades, vehículos, cuentas bancarias y créditos. Y a ver, solamente como referencia, les contamos que los montos anuales reportados por ambos son superiores a los 1.4 millones de pesos de ingreso anual neto que declaró en 2026 Raimundo Pedro Morales, secretario de Marina. Pero a ver, cuéntanos un poco más al respecto, Octavio.
3: Claro, a mí me gustaría que antes de desmenuzar este tema, recordemos todos que hay una investigación de la Fiscalía General de la República que ubica a los dos hermanos Farías Laguna dentro de una estructura relacionada con el contrabando de hidrocarburos, es decir, huachicol. Y bueno, la Fiscalía ha descrito el caso como una operación que utilizaba distintas empresas, importadores, operadores logísticos y agentes aduanales para introducir combustible al país mediante mecanismos que permitían evadir impuestos y posteriormente comercializarlos. Y también recordar que Manuel Roberto Farías fue registrado como comandante en Puerto Vallarta, Jalisco, con un nivel jerárquico de titular de unidad u homólogo, ¿no? Y en su declaración reportó un ingreso anual neto de más de 1.7 millones de pesos por su función pública y cero pesos por actividades empresariales, financieras, profesionales u otros ingresos adicionales. Es decir, era un alto mando del ejército, tenía un puesto relevante en Puerto Vallarta, Jalisco. Y bueno, esto realmente está en la conversación pública por el hecho de que tenían unos sueldos realmente competitivos, ¿no? Como para presuntamente estar participando en estas redes de huachicol.
2: Así es, Octavio, así es. Y es que, a ver, en el apartado patrimonial, este funcionario, que cabe señalar que fue detenido el 2 de septiembre de 2025, en nada más y nada menos que las instalaciones de la 10ª Regional Naval en Salina Cruz, Oaxaca, declaró, según, no tener bienes inmuebles, vehículos, ni nada a su nombre. Pero en el rubro financiero, sí registró una cuenta de ahorro en Scotiabank Iberland y dos créditos hipotecarios, uno otorgado por Banjército, como creo que era de esperarse, y otro por el Instituto de Seguridad Social para las Fuerzas Armadas Mexicanas, con un monto original de más de 1 millón de pesos, este adquirido en diciembre de 2019. Pero su hermano, Fernando, fue registrado, que estaba registrado como subinspector técnico en la 3ª Región Naval en Guaymas, Sonora, declaró un ingreso anual neto de 1.550.000 pesos, esto sin ingresos adicionales registrados por otros conceptos que, a ver, tiene una historia muy similar en cuanto al hermano en detenciones, ¿verdad, Octavio?
3: Sí, sí, sí. A ver, este personaje fue detenido en abril de 2026, apenas hace unos meses en Argentina, con una identidad falsa. Y fue deportado más recientemente en agosto apenas, y ahí él reportó que tenía ya 4 bienes inmuebles, una casa adquirida en 2015 que contaba con un terreno y 250 metros cuadrados de construcción. También registró una vivienda que adquirió en 2017 y también con 100 metros cuadrados de terreno, además de una construcción también que tenía en ese bien inmueble. Adicional a esto, reportó 2 terrenos adquiridos apenas en junio de 2015. Todas esas propiedades suman un valor de $1,920,000. Además de esto, declaró pues tener un automóvil tipo Jeep adquirido apenas en 2019 a la empresa González R Automotriz y reportó fondos de inversión en Banco Santander. Él señaló que no tenía deudos o pasivos. La verdad es que es un tema que pues a las personas les hacen ver lo importante que es la transparencia pública, puesto que estos personajes declaraban bienes que a lo mejor no correspondían con actividades que presuntamente estarían cometiendo.
2: Y que no dejan de ser funcionarios y que por ende no dejan de vivir de nuestros impuestos, Octavio, que eso, esa es la cereza del pastel en todo este tema. Pero a ver, comenzamos hablando del peso de la tasa de interés de referencia. También ya pasamos al papel de las autoridades y nos falta hablar de, por supuesto, la iniciativa privada. Vámonos con el sector de las cementeras, porque estas se encuentran en un pleito por los impuestos ambientales que están promoviendo algunos gobiernos estatales, esos como San Luis Potosí y Nuevo León, al cuestionar que, por ejemplo, estos rubros podrían sumarse al impuesto federal que ya están pagando, mientras que al mismo tiempo los gravámenes estatales estarían llegando a elevar los costos de operación, que al fin y al cabo, ¿qué terminan haciendo? Pues obviamente presionando los precios. Y es que la Cámara Nacional del Cemento, que agrupa esas empresas que seguramente conocen como Cemex, Holcim, Cementos Moctezuma, ya interpuso un amparo en San Luis Potosí y planteó a la misma presidenta Claudia Sheinbaum y también a Alicia Bárcena, secretaria de Medio Ambiente y Recursos Naturales, el tratar de impulsar una ley federal que limite los cargos estatales, porque prácticamente dicen nos está llegando la soga al cuello en impuestos.
3: Tanto así que los representantes del sector señalan que el cemento ya en sí tiene un aumento anual en su precio del 6% por el encarecimiento de combustible. Esto asociado obviamente al conflicto en Medio Oriente, principalmente la guerra de Estados Unidos contra Irán. Y también lo atribuyen este aumento en los precios del cemento a los nuevos impuestos que aumentarían pues la presión sobre sus costos, ¿no? El organismo incluso dijo que acusó, de hecho, al gobierno, a los legisladores que en San Luis Potosí han aprobado esos impuestos, pues acusaron al gobierno tal cual de poder acabar con la industria a punta de impuestos. Así lo dijeron y como ejemplo pusieron a Chile, ya que los impuestos verdes, señalaron, aplicados hace una década, provocaron la desindustrialización y una mayor dependencia de importaciones. Esa es la postura de los empresarios.
2: Y sí, a ver, las cementeras dijeron, reconocieron el impacto que tiene su actividad, que genera alrededor de 8% de las emisiones mundiales de dióxido de carbono, una cifra importantísima y que obviamente están encendiendo las alertas para la industria de que sí, deben de reducir su huella de carbono. Mucho se ha dicho que son industrias pesadas y que esto implicaría cantidades cuantiosas de dinero, cambiar toda su industria, cambiar toda su cadena de valor, la manera en la que obtienen su energía, pero a ver, tarde o temprano se debe de hacer y tienen una meta que es pasar de 629 kilogramos de dióxido de carbono por tonelada de cemento que estaba en 2016 a 520 kilogramos en 2030, que implicaría una reducción de 17%. Cuéntanos qué apuestas están teniendo, Octavio.
3: Pues bueno, a ver, realmente Cementos Moctezuma, de hecho, ya invirtió cerca de 640 millones de pesos en instalaciones para combustibles alternos, ¿no? Y reporta una sustitución de 8% en este uso de combustibles, lo cual apenas es un inicio, todavía no tendría el impacto que se necesita para revertir esta cantidad de emisiones, pero que ya son inversiones importantes. Por su parte, Holcim ya destinó 15 millones de dólares a infraestructura enfocada a la valorización de residuos, ¿no? Esto es un procedimiento que implica un mayor cuidado del medio ambiente.
2: Octavio, ha sido un daily lleno de números, un daily lleno de noticias de diferentes sectores, de diferentes rubros. Vamos a una sección que nos encanta porque esto no se acaba hasta que se acaba.
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2: Hay un nuevo orden tras la Copa del Mundo, están llegando técnicos nuevos, varias selecciones están iniciando una reconstrucción después del Mundial de 2026 con proyectos muy diferentes, muy diversos. Por favor, cuéntanos, Mario, más al respecto, ¿qué está pasando?
5: Hola, Suara y Octavio, pues sí, básicamente se acabó el Mundial y ya, ¿no? Ganó España y todo el mundo empezó a cambiar de técnico y cambiar de proyectos. Iniciamos con el de México, ¿no? Se fue Javier Aguirre, ya está en Valencia, ¿no? Su séptimo equipo por allá. Y pues empieza Rafa Márquez a tomar la batuta de esta selección mexicana, que dejó ánimo, digamos, importante después de que antes del proceso del Vasco estaba más o menos alrededor del 20% de las personas siguiéndola y al final terminó con un 80% de gente que le gustó el proceso. Entonces, DAFA empieza el 10 de septiembre y su preparación llega con unos auxiliares españoles que han sido criticados, pero la verdad es que todos bajo la ideología de Pep Guardiola, ¿no? Su auxiliar técnico Lillo, que también trabajó aquí en Dorados y que estuvo con uno de los mejores técnicos Guardiola y después en Manchester City, el preparador de porteros también y el preparador físico que se fue porque Javier Aguirre le llamó, ¿no? Entonces, va a participar en este proceso mundialista donde va a asumir el control de este equipo y su principal partido empezará el próximo sábado, ¿no? Empieza 4 partidos y el principal es ante Colombia, donde ha llamado a 30 jugadores, algunos han cambiado por lesión el procedimiento de Rafa Márquez, después el 29 jugará entre Perú y posteriormente ante Estados Unidos, ¿no? Entonces, será un nuevo comienzo, jugadores que vienen muy jóvenes como Gil Mora, ¿no? Por ejemplo, que tomará
2: Morita,
5: el número
2: 10. Morita, ¿quién no se acuerda de Morita, Mario?
5: Que tomará el número 10, ¿no? Que tomará ese estandarte del jugador diferente y que tanto Javier como Rafa lo han llamado como para ser el mejor, digamos, jugador de México, ¿no? Entonces empieza por ahí con Rafa Márquez, pero también tenemos el mundo. Uruguay ya tuvo su primera experiencia con Diego Forlán, jugador también importante de la selección sudamericana, y pues perdió ante Japón en su primera experiencia, ¿no? Entonces tuvo dificultades para tener jugadores, el medio campo, algunas oportunidades desperdiciadas, y bueno, aunque el jugador jugó 102 partidos, no es lo mismo, igual que Rafa, como jugadores importantes, ser jugadores y ser líderes ahora, ¿no? Entonces será una racha diferente también, el poder jugar, igual que lo que pasó con Ecuador, con Marcelo Gallardo, ¿no? Otro de los equipos que después que enfrentamos también en el Mundial y que cambió de técnico, pues también perdió ante Corea del Sur. Su estreno fue condicionado por las ausencias de sus dos defensores centrales, pero bueno, las bajas no explican la goleada que se enfrentaron ante una selección como Corea del Sur, que también pues nos enfrentamos nosotros y que es más o menos lo mismo, ¿no? Entonces, esos tres equipos, digamos, con seleccionadores que fueron jugadores importantes en Europa y que ahora están tomando el cambio después del Mundial, ¿no? Y bueno, llegamos a uno de los equipos más importantes como Brasil, que afrontó un ciclo después de perder ante Noruega en los octavos de final y fue su peor actuación desde 1990. Y le dieron la confianza otra vez a Ancelotti para continuar después de que no tuvo un resultado prometedor, ¿no? En el último Mundial. Ahora es entender que Ancelotti, como lo ha hecho en el Madrid, en otros equipos donde ha ganado varios títulos nacionales y la Champions, pueda tener una estructura importante con Vinicius, con Rodrigo, con Endrick, con Martial, y que son jugadores top mundial y que tienen que tener una conjunción de este nuevo proceso con este tipo de jugadores que empiezan jóvenes también y que tendrá que buscar recambio también en alguna selección jugada.
2: Oye, Mario, esto de América Latina, pero a ver, vámonos un poco más lejos. ¿Qué está pasando con Europa? Cuéntanos de Francia, que vaya, era de los favoritos para ganar el Mundial. No pasó, pero ¿qué está pasando por ahí, oye?
5: Es cierto, Sora. A ver, después de Champs, que duró 14 años, 2 subcampeonatos, 1 título mundial, pues llega el cambio generacional. En ese sentido, Zidane empieza a tomar control de la selección y la verdad es que se ve distinto este equipo, a pesar de que son los favoritos en el Mundial anterior y que en los últimos 3 Mundiales han sido los protagonistas. Pues Zidane llega con otra idea que también Francia quería, ¿no? Jugar mejor a la pelota, porque tienen jugadores como Kylian Mbappé, que está llamado a ver si gana el Balón de Oro, Ousmane Dembélé, que ya lo ganó la temporada pasada, Olise, Du, ¿no? Entonces el desafío de tener una propuesta capaz y ofensiva, de tener un orden distinto, ¿no? Entonces Zidane, como lo hizo en el Madrid, empezará con un tema de recorrido con la National League, con 4 partidos, Turquía, Bélgica, Italia, no cualquiera se enfrenta. Y otro de los conjuntos importantes es Inglaterra, ¿no? Que quedó en tercer lugar mundial y que desde 1966 no había obtenido un resultado como esta. Thomas Tuchel, que ha dicho que el mejor partido de la gente que le sigue preguntando es sobre el Estadio Azteca, ¿no? Bueno, pues ahora tiene contrato hasta el 2028 y después de lo que logró con los ingleses, pues vamos a ver de qué sea capaz, a ver si llega a ser el título, ¿no? Tercer lugar mundial y subcampeona europea, con Bellingham, con Saka, con Palmer, con Declan Rice, de una estructura muy importante de los equipos más del estandarte inglés, ¿no? De la Premier League, la mejor liga del mundo. Entonces vamos a ver si esa regularidad les da para lograr un campeonato que ya lo necesita el fútbol inglés, ¿no?
2: Oye, Mario, ¿y Alemania? ¿Qué pasó con Alemania? Una de las, le podríamos decir, decepciones del Mundial, de las desilusiones de la Copa. ¿Qué pasó ahí?
5: Es correcto. Después de que lograron el 2014 y golearon a todo mundo, ¿no? ¿Recuerdas Brasil y el tema del maracanazo? Pues desde ahí parece que les llegó una maldición, ¿no? Porque no lo han logrado tener un resultado positivo. En la última, bien dice, se quedó en la ronda de los 32 después de la eliminación contra Paraguay. Y sigue su crisis mundialista. Después de que Nagelmann era uno de los técnicos joven promesas de Alemania, pues no pasó nada con ellos y recurrieron a sacar del retiro a Jürgen Klopp, ¿no? Que estaba haciendo con Liverpool y con Dortmund ganó muchas cosas, pues recuperar intensidad, juego colectivo y conexión emocional entre la selección y la afición, que está decepcionado porque justo desde 2014 no ganaron un título, han tenido decepciones importantes. A diferencia de otras selecciones, aquí lo que Klopp está llamando la atención es que llamó a 44 futbolistas. Es una barbaridad en Europa llamar a tanta gente para probar y porque quiere dividirlo en dos grupos, porque son cuatro partidos. También ese es un tema nuevo. Se juntaron dos fechas FIFA y ese también es un tema para que los jugadores puedan tener también un poco de descanso. Entonces van a jugar la mitad Países Bajos y Grecia y los que siguen con Serbia, ¿no? Entonces, esperando que vayan también por la Eurocopa 2028. O sea, que sigue el protagonismo de lo que viene aquí para el 2030. Y bueno, pues vamos a empezar el camino para llegar a ese mundial.
2: Sin duda, mucha información en materia económica y de negocios. También mucha información en materia de deportes para digerir este fin de semana. Octavio, Mario, qué gusto tenerlos aquí. Vámonos porque ya huele a pan de muerto, ya se antoja un cafecito, ¿no? Y si quieren continuar informándose de estos temas y mucho más, recuerden que todo lo encuentran en expansión.mx y también que estamos leyendo sus comentarios en las redes sociales de Expansión, @expansionmx. Nos escuchamos en la próxima.
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0: son joyas que proceden de herencias tanto de su familia como de la familia de su mujer, en primer lugar, y dos, de regalos.
1: Esta fue la primera explicación que conocimos en mayo sobre las joyas que la policía había encontrado en una caja fuerte del despacho de José Luis Rodríguez Zapatero, expresidente de España, referente del Partido Socialista.
0: Con perdón y con todo cariño, pero de las joyas de la abuela, pues ya aparece uno, que no, esto vale un millón.
1: Poco después llegó la tasación judicial. Como mínimo, las joyas valían 1,3 millones de euros. Cuando a su portavoz, Luis Arroyo, le preguntaron directamente si había joyas procedentes de Arabia Saudí, dijo que no, que se lo había preguntado a Zapatero.
0: Esto, me dice él, es falso. No ha recibido, que él recuerde, ningún regalo de joyas de Arabia Saudita.
1: Y a continuación, el propio Zapatero habló de un regalo de cortesía personal, pero no dijo de quién. 4 meses después, nueva explicación, Zapatero reconoce que las piezas más valiosas sí se las regaló el rey de Arabia Saudí en 2007, cuando era presidente. ¿Por qué ha cambiado de versión? ¿Y en qué posición deja a quienes le defienden en el PSOE? Soy Ana Fuentes. Hoy en El País, Zapatero, las contradicciones y las joyas. José Marcos, Natalia Junquera, ¿qué tal?
2: ¿Qué tal? Sobreviviendo al huracán político español.
3: Hola, ¿qué tal? ¿Cómo estáis?
1: José, tú cubres en El País la información del Partido Socialista, estás en medio del huracán, como dices, y tú, Natalia, eres reportera de la sección de política y has escrito sobre las consecuencias legales y éticas de tener esas joyas por parte del expresidente Zapatero. Por situar dónde estamos hoy con la investigación, Zapatero ya ha dicho de dónde sacó todas las piezas. ¿Qué es lo que ha dicho exactamente Natalia y qué le queda por demostrar?
3: Pues más de 4 meses después, que es el tiempo que ha transcurrido del hallazgo en un registro policial de esas joyas que tenía Zapatero en su caja fuerte, en la caja fuerte de su despacho, y después de casi 3 meses del plazo que él mismo se dio ante el juez Calama para aclarar el origen, Zapatero, a través de sus abogados, ha hecho un escrito en el que aclara el origen de esas piezas y dice que son un regalo que le hizo en 2007, cuando era presidente del gobierno, el rey de Arabia Saudí durante un viaje oficial.
1: Vamos a ir colocando toda la información, pero un inciso antes de nada. Esto de las joyas, Natalia, es parte de una investigación mucho más amplia que afecta al expresidente.
3: Eso es el caso que conocemos como Plus Ultra y que investiga, entre otras cosas, si Zapatero cometió tráfico de influencias para tratar de que esa aerolínea venezolana fuera rescatada durante la pandemia, ¿no? Que era una aerolínea que tenía muchos menos medios que otras que también fueron rescatadas, porque hay que recordar que no fue la única. ¿Qué ocurre? Que con el tema de las joyas, cuando aparecieron esas joyas en la caja fuerte, el juez abrió una pieza separada y es la que hasta ahora había tenido, digamos, más protagonismo porque había una imagen muy icónica de esas joyas que son como muy espectaculares y es la imagen que todo el mundo tiene en la cabeza desde hace meses, ¿no?
1: El día en que todo esto estalla es 19 de mayo. Ese día, la policía, en el marco del caso Plus Ultra que explicabas, Natalia, la policía registra el despacho de Zapatero y encuentra esa caja fuerte con joyas. Hay zafiros, hay rubíes, esmeraldas, diamantes y también hay otras piezas que no parece que tengan mucho valor. Pero en ese momento no se sabe ni cuánto vale nada ni de dónde procede. Y horas después, el expresidente habla.
4: Quiero reafirmar que toda mi actividad pública y privada se ha desarrollado siempre con absoluto respeto a la legalidad. Mi actividad privada.
1: José, ¿y sus compañeros de partido cómo se quedan?
5: O se quedan estupefactos, ojipláticos, todos los términos que se os puedan ocurrir, porque para hacernos una idea de lo que supone todo este terremoto político y judicial que afecta a Zapatero, hasta 2 días antes de lo que se hablaba era del pésimo resultado electoral del Partido Socialista en las elecciones andaluzas, su peor resultado histórico, la crisis que suponía en un búnker, en un baluarte, ¿no? Un semillero de votos como era Andalucía históricamente para el PSOE, y se deja de hablar del resultado en Andalucía porque está afectando a un político muy singular de la política española y que en el caso concreto del PSOE, bueno, pues lo significaba todo sobre todo a raíz de que acudiese al rescate del partido en las elecciones generales de 2023, cuando casi nadie creía en que era posible revalidar el gobierno. Él fue el que dio el paso, el que se acercó a Pedro Sánchez, le abrazó, digamos, le apadrinó y dijo que era posible y convenció al partido de que era posible, como terminó siendo. Entonces, el shock fue brutal y no se han terminado de recuperar, es que va a peor conforme pasan los meses.
1: Ahora me contarás por esa progresión. A los pocos días de eso es cuando aparece Luis Arroyo como portavoz de Zapatero. ¿Quién es Luis Arroyo, José?
5: Pues mira, Luis Arroyo es un politólogo español muy conocido. Fue asesor en el gobierno de Zapatero precisamente. Ahora es el presidente del Ateneo. Y él asume un papel, bueno, pues que por recomendaciones del abogado defensor del expresidente, pues Zapatero no podía hacer, ¿no? Que es el de ejercer, digamos, de portavoz de Zapatero. Pero vamos, fue una labor que duró muy pocas semanas. Y eso termina de forma abrupta después de que Luis Arroyo sostenga que, según el entorno del expresidente, bueno, pues que el valor de las joyas estaría entre 30.000 y 50.000 euros. Es un valor muy inferior

0: Y ahora vamos a las dichosas joyas.
1: Esto que escuchamos es la declaración de Zapatero en la Audiencia Nacional el 17 de junio. Ese día tampoco aclaró de dónde habían salido las joyas. Pidió unos días para acreditar su origen.
2: No deseo prestar declaración por el recurso que se ha presentado.
1: Pero aquí hay un dato que ahora sabemos y que me ha llamado la atención. El día anterior a esa declaración, el 16 de junio, Zapatero había escrito a la Corte Real Saudí pidiéndole que confirmara que las joyas habían sido un regalo en 2007. Natalia, ¿y esa explicación por qué no se la dio al juez?
3: Bueno, evidentemente Zapatero sabía no solo el día que fue a declarar ante el juez por primera vez, sino el día que la policía encontró esas joyas en su caja fuerte. Por supuesto, sabía él de dónde procedían, quién se las había dado. Pero ni quiso aclarárselo a la opinión pública, a la que ese mismo día, por cierto, prometió explicaciones, ni al juez cuando fue a declarar, ni a los periodistas que le preguntaron en esa entrevista que dio en Televisión Española. Yo no estoy en la cabeza de Zapatero, pero ha hecho varios movimientos que son muy significativos. Por un lado, él ha escogido un abogado experto en procesal, no en penal. Es decir, su estrategia va a ser impugnar el procedimiento. ¿Por qué creo yo que ha tardado tanto Zapatero en reconocer después de haber mentido? Porque, según Arroyo, el presidente le había dicho que las joyas no eran de Arabia Saudí. ¿Por qué ha tardado tanto en reconocer que fue así? Porque Arabia Saudí es probablemente el peor país del mundo para aceptar un regalo, y especialmente si eres el presidente de la ley de igualdad, de la ley del matrimonio homosexual, el presidente que ha hecho bandera de muchos asuntos que en Arabia Saudí no digamos que no tienen cabida. En 2007, el año en que Zapatero acepta ese regalo de Arabia Saudí, Arabia Saudí había condenado a 6 meses de cárcel y 200 latigazos a una joven víctima de una violación múltiple porque se había encontrado con un hombre con el que no tenía parentesco cuando ocurrió el ataque, ¿no? El Código Penal saudí también mantenía entonces la pena de muerte para quien mantuviese relaciones con homosexuales. Es ese país que hace todas esas barbaridades del que Zapatero, el presidente que aprueba la ley de igualdad en marzo de 2007 y la del matrimonio igualitario en 2005, el que acepta ese regalo. Y eso no es un delito, pero es un daño a la imagen de Zapatero y a lo que representa en el Partido Socialista brutal.
1: Claro, José, es que la línea oficial de Ferraz ya sabemos que es presunción de inocencia para Zapatero, confianza total, pero tú llevas contando meses que hay mucho malestar, ¿no?
4: Claro, precisamente porque hemos escuchado a Pedro Sánchez, ¿no?, salir en defensa del expresidente, bueno, desde Nueva York, donde ha acudido a la cumbre anual de Naciones Unidas insistiendo en esa presunción de inocencia. Pero es que, digamos que eso va por un carril distinto al de la ética y la moral, que es lo que destacan los dirigentes del Partido Socialista. Es decir, cuando hablamos de la presunción de inocencia de Zapatero, en el caso concreto de las joyas, estamos hablando de que el juez José Luis Calama cree que podría haber cometido delito fiscal y delito de contrabando. De ahí la explicación, ¿no? El interés que tiene Zapatero de que sea la Casa Real Saudí la que confirme sus explicaciones, ¿no? Que fue Riad precisamente quien le dio este obsequio, por cierto, que el Zapatero dice estrictamente personal. Como si no fuera estrictamente personal, un ajuar con gemas, rubíes, esmeraldas y zafiro.
1: Porque este miércoles pasado es cuando la defensa de Zapatero entrega un escrito al juez. Y ahí es cuando Zapatero dice que esas 12 piezas principales se las regala una atención personal, como dices, José, del rey Abdalá bin Abdulaziz al Saud, que se las regaló en la Moncloa cuando estuvo de visita oficial en junio de 2007. ¿Pero hay alguna prueba de que esto que dice ahora es verdad?
4: Bueno, pues depende precisamente de la Casa Real Saudí para poder confirmar esto. Entonces, aquí ya nos encontramos

0: las contradicciones, porque choca con la figura moral, esa condición de referente político que el expresidente Zapatero se había labrado en todos estos años, ¿no? Hay exministros, miembros de su gobierno que te dicen, bueno, es que claro, hay una figura que es la de un Zapatero austero, un Zapatero autónomo, un Zapatero que tiene un discurso muy potente contra la desigualdad, un Zapatero distinto a los otros expresidentes del gobierno, que forman parte de consejos de administración de grandes empresas, como Felipe González, como José María Aznar, que dan conferencias. Ese lado, Zapatero se supone que no estaba dedicado a ese apartado, ¿no?
1: Claro, mencionas el plano moral de todo esto, ¿no? Y es que en 2005 el propio gobierno de Zapatero aprobó un código de buen gobierno que decía que un alto cargo debía rechazar los regalos que superaran los usos habituales de cortesía, ¿no? Que los objetos institucionales importantes tenían que incorporarse al patrimonio de todos, al patrimonio del Estado. Natalia, ¿podía Zapatero quedarse con esas joyas sin más, meterlas en la caja fuerte?
2: Pues según su propio código ético, aprobado 2 años antes del regalo, pues no podía. Porque ese código ético, es verdad, que no tenía rango de ley, se publicó en el BOE en marzo de 2005, pero iba dirigido a todos los miembros del Ejecutivo y a otros cargos de la Administración General del Estado, y es bastante explícito. Dice, por ejemplo, que en el momento actual era necesario que los poderes públicos ofrecieran a los ciudadanos el compromiso de que en el ejercicio de sus funciones iban a cumplir no solo las obligaciones previstas en las leyes, sino las que tenían que ver con la ética, con los principios de conducta, ¿no? Tanto Zapatero como Pedro Sánchez han tratado de excusar la aceptación de ese regalo diciendo, en el primer caso, que la España de 2007 no era la de 2026. Y en el segundo, Zapatero dijo en la entrevista en Televisión Española que quizá hoy habría actuado de otra manera. Pero lo cierto es que ese código ya estaba vigente en 2005 y especifica en marzo de 2005 que era el momento de actuar de esa manera, de actuar con principios éticos y de rechazar regalos que evidentemente superaban con mucho lo que conocemos como cortesía, ¿no? Zapatero, por otro lado, ha insistido mucho en que era un regalo estrictamente personal, lo cual habría que ver porque lo recibe en la residencia familiar de la Moncloa y en un viaje oficial de otro mandatario, y que no hizo uso patrimonial de las joyas, pero en el momento en el que no las cedió a Patrimonio Nacional del Estado, pasaron a ser de su patrimonio.
1: Dejando a un lado cómo Zapatero ha dosificado la información, las contradicciones que estamos viendo, suponiendo que el origen real de esas joyas sea el que el expresidente dice que es, ¿cometió un delito fiscal, Natalia?
2: Lo que nos dicen los juristas a los que hemos consultado es que si la tasación que hizo Ansorena de las joyas, que elevó el valor a 1,3 millones de euros, es real y era la ajustada, también en el momento de la recepción de las joyas en 2007, si Zapatero no tributó y no declaró ese aumento patrimonial, cometió un delito fiscal siendo presidente del gobierno, aunque ese delito haya prescrito. Esto nos lo dicen los juristas que hemos consultado, que también señalan otro tipo delictivo, el de cohecho impropio, que es el que juzgó, por ejemplo, a Francisco Camps, el entonces presidente de la Generalitat Valenciana en 2011, que Camps fue absuelto, pero lo que se juzgaba en ese juicio era algo parecido, aceptar esas dádivas, ¿no?
1: José, me imagino que es complicado, ¿no?, para la gente en el PSOE aceptar algo que va en contra del código que ellos sacaron adelante.
0: Pues es tan difícil de digerir que, bueno, en el PSOE, por mucho que el presidente del gobierno, que Pedro Sánchez, haya dicho que él contaría con Zapatero en el próximo ciclo de elecciones generales, municipales y autonómicas, pues la realidad es que cuando palpas el territorio y hablas con las distintas federaciones del Partido Socialista, nadie se ve con ánimo de compartir escenario en un meeting con el expresidente Zapatero en estas circunstancias, y cuando además afronta un proceso judicial que va a tardar años en resolverse, ¿no? Y sobre todo, además, es que es esa cuestión, digamos, moral. El expresidente basa su estrategia judicial en la anulación, ¿no?, de una serie de pruebas que son, digamos, una parte clave por las que se abre toda la causa que tiene que ver con Plus Ultra, ¿no? En el caso de las joyas estaríamos hablando un poco de lo mismo. No habría delito fiscal y no habría delito de contrabando, ¿no? Pero ¿cómo explicas políticamente que no distes esas joyas a Patrimonio Nacional? Miguel Sebastián, en verano, llegó a explicar en una tribuna que a él le había pasado algo parecido, que regresando de un viaje a Arabia Saudí, el exministro, bueno, pues se dan cuenta de que las autoridades del país les han dado, una serie de joyas de las que no eran conscientes, ¿no? Se dan cuenta en el avión. La decisión del ministro no es quedárselas. Claro, esto deja en evidencia al expresidente Zapatero, porque podría haber tomado exactamente la misma decisión, pero optó por no darle importancia y guardarlas en una caja fuerte.
1: Os pregunto a los dos, porque siempre se habla de los ostentosos que son los jeques saudíes. Y partiendo de la hipótesis de que esto es cierto, de que fue un regalo por parte de los saudíes, regalar más de 1 millón de euros en joyas a cambio de nada es un poco extraño, ¿no?
2: Bueno, yo es que creo que no son regalos, son inversiones. Inversiones que hacen este tipo de países en lavados de imagen, igual que ocurre con las competiciones deportivas, ¿no? El Mundial de Qatar, la Supercopa, ellos intentan blanquearse arrimándose al mundo occidental, al Estado de Derecho, a los países que tienen que respetan los derechos humanos, al contrario de lo que hacen ellos. En ese contexto, arrimarse al presidente que abanderó la ley de matrimonio homosexual, la ley de igualdad y tantas otras normas progresistas, ¿no? Y de tipo social, pues era, creo, una buena inversión para ellos.
1: José, ¿tú crees que las joyas son el principal problema que tiene Zapatero dentro de su partido?
0: Desde luego, es que el problema que tienen las joyas, a diferencia del rescate de Plus Ultra, es que no hace falta explicarlas, ¿no? En la calle nadie tiene por qué entender quién es Julio Martínez Martínez y quién es Julio Martínez Sola, lo digo, ¿no?, en relación al rescate de la aerolínea venezolana, ¿no? ¿Qué es el análisis relevante? ¿Qué es inteligencia prospectiva, ¿no? Estoy hablando de algunas de las empresas que están en la presunta trama. Es todo más sencillo. Al expresidente Zapatero le encuentran en una caja fuerte una serie de joyas, que no son las joyas de la abuela, como se decía. Estamos hablando de esmeraldas, de rubíes, en fin, que cuando un ciudadano de a pie las ve porque está en un museo o porque se las enseñan en una película. Nadie tiene acceso a unas piedras preciosas tan ostentosas. Entonces, claro, pensar, bueno, que no les das valor, o sobre todo la tardanza en las explicaciones, es que se junta todo.
2: De las pruebas que hay sobre la mesa, o de los indicios, mejor dicho, y cómo se han obtenido, especialmente en lo que tiene que ver con Estados Unidos.
1: Compañeros, muchas gracias a los dos.
2: Muchas gracias a ti.
0: Gracias a ti, Ana.
1: Este episodio lo he realizado con diseño de sonido de Óscar Bogdanovich. Soy Ana Fuentes y esto ha sido Hoy en el País. Gracias por escuchar.

0: Es viernes 25 de septiembre, yo soy Javier Garza.
1: Yo soy Maca Carriedo, este es el Noti.
0: Y nosotros aquí estamos.
1: Población mexicana envejece y pronto dejará de crecer.
0: Sale el delegado de la Fiscalía en Guanajuato, por supuesto huachicol.
1: Una bomba de diésel amenaza la economía.
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0: Maca Carriedo, amigos del Noti, muy buenos días. No pongan bomba y diésel en la misma oración porque van a pensar que somos terroristas.
1: Sí, no. Por favor, así déjenlo. Javi, y ya es viernes, lo logramos.
0: Llegamos, Maca, al fin de semana, de una semana, la verdad, bastante cargada que... Por encima de toda la semana anduvo flotando el huracán Polo, estuvo que entre que si viene o no viene, pasó paralelo a las costas del Pacífico, ya bajó a categoría 4, no resultó en amenaza, pero sí va a dar un giro medio raro porque resulta que sí va a tocar Baja California Sur el lunes, pero ya debilitado.
1: Y qué bueno, porque ha sido bastante errático, ¿no, Javi? Ayer de pronto pues ya me tocó informar que era categoría 4, luego regresó a categoría 5 y lo único cierto es que, Javi, hay que seguir, ¿no? Si están en los estados afectados, pues hay que seguir las instrucciones y estar atentos a las indicaciones que dan las autoridades locales.
0: Sí, ahorita Jalisco, Colima, Nayarit, probablemente Sinaloa, aunque ya va a estar más lejos, pero Baja California Sur, por ahí del fin de semana es cuando les va a llegar, aunque pues esperemos que ya mucho más debilitado que como... venía, ya estaremos platicando el lunes a ver qué pasa, Maca, pero vamos a arrancarnos con la información.
1: Sí, ayer les dijimos que teníamos mucho que ir platicando de la encuesta intercensal del INEGI, que es la medición que hace entre los censos de cada década para ver pues hacia dónde se va moviendo la población mexicana. Podemos decir que los hallazgos más importantes es que... uno, la banda se está haciendo más vieja, ya no somos chavorrucos, ya somos solo rucos y... ya no vamos a ser tantos, Javi.
0: De veras, son impresionantes los números que está arrojando esta encuesta. El dato básico es que nos dice que ya somos 130 millones 900 mil mexicanos, casi 5 millones más que la población que arrojó el censo de 2020. Sí somos más, pero la tasa de crecimiento de la población está disminuyendo. De 2020 a 2025 la población creció 0.7%, pero por ejemplo de 2015 al 20 la tasa fue de 1% y en el periodo anterior, o sea del 10 al 15 fue 1.4%, antes había sido 1.8%, o sea ya se van dando una idea de cómo se va desacelerando nuestro crecimiento poblacional. De hecho este periodo tuvimos la tasa más baja en décadas.
1: ¿Y por qué? Pues es bien simple, estamos teniendo menos hijos, la tasa de fecundidad, o sea el promedio de personas nacidas vivas bajó de 1.9 en el 2020 a 1.2 este año. O sea, en 5 años las mujeres mexicanas pasaron de tener casi 2 hijos a apenas 1 en promedio. Y los datos demográficos los tenemos que ver con más amplitud en el tiempo. Por ejemplo, hace una generación en el censo del 2000, la tasa de fecundidad era de 2.6 hijos por mujer con estados como Puebla y Guerrero, donde el promedio era más de 3. Este año, el estado con mayor tasa de fecundidad fue Chiapas, con 1.8. Y también este dato me da gusto, Javi, porque las mujeres están decidiendo también cómo cuidarse y de qué manera hacerlo, ¿eh?
0: Ah, no, totalmente. De hecho, esas son las razones por las cuales se da esta caída, ¿no? Las podemos resumir en factores como que hay más mujeres en el mercado laboral, tienen un mayor nivel educativo y tienen mayor acceso a métodos anticonceptivos y mayor nivel de educación sexual también. O sea, ellas, cada vez más mujeres saben que ellas son dueñas de su propio cuerpo y son ellas las que deciden cuántos hijos tener, ¿no? No es como, pues dirían las abuelas que si ya de repente consiguieron una televisión. Pero aquí, Maca, también hay que mencionar que se marca una brecha muy amplia entre los estados más ricos y los más pobres. Los estados con menor fecundidad, donde las mujeres están teniendo menos hijos, son Ciudad de México, Querétaro y Baja California, o sea, entre los más desarrollados. Y los de mayor son Chiapas, Guerrero, Durango y Zacatecas, los que están entre los más pobres.
1: Y entonces ya vamos a ser menos, pero ¿cómo está eso de que ya no somos chavorrucos, sino que somos rucos? Bueno, pues la edad mediana pasó de 29 a 32 años en los últimos 5 años. ¿Esto qué significa? Pues que hay tantos mexicanos menores de 32 como mayores de 32. Y uno diría, pues todavía estamos treintañeros y los 30 son los nuevos 20. Pero consideremos que el brinco de 3 años en media década es mayor que el que dimos del 2015 al 2020, cuando la edad mediana pasó de 27 a 29 años y del 2010 al 2015 cuando se movió nada más de 26 a 27. O sea, no nada más estamos envejeciendo, sino que vamos bien rápido, Javi, como mi whoop cuando me desvelo.
0: Pero también hay una cosa, Ma, que estamos viviendo más. La expectativa promedio de vida es hoy de 75 años y medio, 73 para los hombres y 79 para las mujeres, pero hace 10 años era de 74 años y medio, más o menos. En 2020 se cayó a 68 años por la pandemia, esa fue una anomalía, entonces el dato no se toma tanto en cuenta, pero sí estamos viendo que en 10 años la expectativa de vida aumentó prácticamente un año. Pero hoy el 10% de la población tiene más de 65 años, cuando hace 5 era el 8% y hace 10 era 7%. Y esta es una nueva realidad demográfica que se va a ir haciendo cada vez más evidente en los próximos años y obliga a pensar sobre todo, no nada más cómo se pueden generar empleos, sino también sistemas de salud y de cuidado para los adultos mayores, porque la población mayor va a seguir creciendo.
1: Bueno, y ya ni siquiera les vamos a decir que vamos a crecer y ni siquiera vamos a tener pensiones, ya así lo dejamos. Pero con este dato, las proyecciones lo que indican es que la fecha en que la población mexicana deje de crecer está más cerca de lo que pensábamos. Sería 2047 cuando alcancemos un máximo de 147 millones de habitantes. Para eso faltan 20 años, pero mucho antes alcanzaremos un cruce importante. En el 2034 habrá más adultos mayores que niños en el país, más habitantes de más de 60 años que de 0 a 14 años. A mí estos datos me vuelan la cabeza. Y fíjate, Javi, que otro dato que arrojó la Intercensal, ayer pude platicar con el director del INEA, que es el Instituto Nacional de la Educación para los Adultos, ¿no? Y dimos un brinquito de un punto porcentual en la alfabetización. O sea, estamos lejos todavía, ¿no? Pero avanzar un punto es bastante y es algo bien importante, Javi, porque pocas cosas rezagan tanto en la sociedad ¿cómo no saber leer y escribir?
0: Sí, hay un avance en la alfabetización, hay un avance también en la escolaridad. El grado mayor de escolaridad aumentó, creo que de 9 años a 10 años. Hay mucho más que desempacar en esta encuesta, Maca. La verdad es que los datos que está presentando el INEGI son impactantes. Algunos, como dices, quiebran la cabeza. El lunes vamos a seguirle porque también queremos ver un poco más sobre qué onda con la sociedad. ¿Cuántos hay solteros? ¿Cuántos hay casados? ¿Cómo ha evolucionado la vivienda, por ejemplo, y la movilidad? Entonces vamos a dejar el tema pendiente para el lunes porque si no se nos puede ir todo el episodio, ¿eh? Y hay otros temas, hay novedades también sobre el supuesto megadecomiso de supuesto huachicol que el gobierno federal anunció con bombo y platillo hace una semana que habría ocurrido en Guanajuato y que inmediatamente después pues se empezaron a patrasear porque resultó que se habían metido con una empresa legítima y parece que ya encontraron su chivo expiatorio, el delegado de la Fiscalía General de la República en Guanajuato.
1: Me encanta cada vez que sale el verbo patrasear en el Noti, me encanta. Bueno,
0: es que Maca, pues, está más bonito que recular.
1: Pues sí, pero de que son reculeros, pues también lo son. Ayer corrieron versiones de que Juan Francisco Vera ya la había renunciado y aunque la Fiscalía lo desmintió, en Guanajuato distintos periodistas locales aseguran que dejó el cargo. El cateo que se hizo en la terminal de almacenamiento de San José de Iturbide, Guanajuato, que supuestamente encontró 59 millones de litros de combustible ilegal, fue orquestado por la delegación, no por las oficinas centrales de la FGR, que al darse cuenta de la pifia, es cuando atrae la investigación.
0: Y ahí es en donde le costó el puesto a este tipo, que por cierto el secretario general de gobierno de Guanajuato ya también prácticamente confirmó su salida porque dijo que habían trabajado muy bien en todo el tiempo que estuvo en el cargo. Pero muy discretamente, allá en Palacio Nacional, el gobierno federal está buscando cómo zafarse del ridículo en el que quedaron. Ayer la presidenta Claudia Sheinbaum todavía dijo en la mañanera que la fiscalía sigue revisando los permisos y el origen del combustible, o sea, como dando a entender que el caso todavía no está cerrado, pues para no tener que admitir que la regaron. pero al mismo tiempo el vocero oficial de la 4T, o sea, el periódico La Jornada, publicó una nota basada en fuentes de la fiscalía que dicen que todo apunta a que el origen del combustible es legal. El mismo reportaje también dice que el delegado Vera Ayala ya no está en el cargo. Entonces, si esto ya lo está diciendo La Jornada, que nunca contradice a la presidenta, es porque ya sabemos cómo va a terminar.
1: Y lo que también confirma La Jornada es algo que habíamos adelantado aquí, y es que los agentes de la fiscalía en Guanajuato se equivocaron en la dirección del lugar a catear porque tenían mal el nombre de la empresa. Las instalaciones cateadas pertenecen a Gas Natural del Noroeste, que es una filial de Grupo CIMSA, que ya dijo que el origen de todo el combustible es legal, pero al parecer los sabuesos de la Fiscalía General de la República iban por una empresa que se llama Gas del Noreste. Javi, ¿sabes qué? Es que es la confusión de todo. A nuestro amigo Adrián también le molesta la diferencia que se hace entre noreste y noroeste. Bueno, la confusión más bien.
0: Y ya ni me digas, porque a mí sí me pasa de vez en cuando. Pero es que es bizarro, Maca, que toda esta equivocación haya sido simplemente porque no sabían leer la rosa de los vientos. Entonces, todo apunta a que este caso pues va a terminar quedando en una pifia de la fiscalía, pero el caso del huachicol, que sí está mejor amarrado allá en la fiscalía, es el del contrabando del combustible que operaban mandos de la Marina y de las aduanas. Ahí está mucho más documentado, ya incluso hay gente en la cárcel, pero Ernestina Godoy se sigue haciendo loca con el citatorio al exsecretario de Marina, Rafael Ojeda, para que vaya a declarar. Ojeda sigue negado y el Ministerio Público sigue diciendo que no lo encuentran, y como que Godoy ya nada más está esperando que nadie se acuerde.
1: Sí, pero no se nos va a olvidar, porque sí tenemos buena memoria, entonces a ver si la fiscal nos va informando. Y ya que andamos de combustibles, hay una bomba de diésel que está a punto de estallar y que ya empezó a preocupar a nuestro país. Se trata de un decreto que prepara la Casa Blanca para que el gobierno de Estados Unidos prohíba las exportaciones de diésel porque su precio anda por los cielos en este país por la guerra en Irán, y Donald Trump no está soportando y quiere que se quede en casa para avararlo.
0: Es que falta poco más de un mes para las elecciones legislativas en las que Trump y el Partido Republicano pueden perder la mayoría en el Congreso, y el precio del diésel rebasó los $6.50 por galón. Esto equivale más o menos a 29 pesos por litro, o sea, poco más de lo que cuesta aquí en México, lo cual ya dice mucho, porque es extremadamente raro, prácticamente inédito, Maca, que la gasolina cueste más allá que aquí. Entonces el pánico pues es tal que están dispuestos a tomar una medida que le daría un golpe al corazón de la economía global.
1: La opción que se analiza en Washington es un veto de exportaciones de diésel durante 90 días, con algunas excepciones, ¿no? Para México eso sería un golpazo, porque nosotros importamos de allá el 40% del diésel que consumimos y nada más tenemos inventarios para 6 días, Javi. Incluso el diésel que se produce en la refinería de Pemex en Houston estaría vetado para exportación porque se produce allá. La buena noticia, el análisis del veto podría tener ciertas excepciones para socios comerciales.
0: Ahorita lo que está frenando este veto es que expertos advierten que la misma economía de Estados Unidos podría sufrir y salir dañada si de repente se deja de exportar diésel. Primero, porque las refinerías tendrían un exceso de diésel y por lo mismo tendrían que bajar la producción de derivados del petróleo, entre ellos la gasolina, y eso provocaría escasez y un aumento en el precio de la gasolina. Y luego, porque si otros países bajan su producción agrícola o industrial o su transporte de carga, y por lo mismo el movimiento de mercancías, porque no hay tanto diésel, pues el golpe eventualmente se regresa a Estados Unidos con un aumento de precios en los productos que importa.
1: El impacto lo podemos imaginar en menos producción agrícola, menos transporte de carga, y por lo mismo en desabasto de productos, en menor producción en industrias y toda la inflación que eso produce. México probablemente sería el primer país en ser exento, porque es el país al que Estados Unidos le compra más, pero una exención probablemente sería usada, ¿no?, como una ficha de cambio para la renegociación del tratado comercial. Es que, Javi, en todo nos embarran.
0: Pero es que está todo interconectado, Maca. Y eso es a veces lo que Donald Trump no parece considerar, ¿no? Cómo el tema energético está conectado con el comercial. Aunque sí, en este caso, pues le podrían decir a Marcelo Ebrard, ok, te seguimos exportando diésel, nada más que ahora darnos esta concesión en la renegociación del T-MEC. O sea, esto está todo relacionado entre sí, pero el problema político que para Trump está representando ahorita el aumento en el precio de los combustibles y sobre todo del diésel, pues es uno que si responde con esta medida extraordinaria, nos daría a todos en la torre. Pero vámonos a temas políticos, porque está avanzando la ley para impedir que personas con doble nacionalidad se postulen a gubernaturas o a la presidencia de la República, que tengan que renunciar a cualquier nacionalidad extranjera, y así se cierre una laguna, porque actualmente la Constitución dice que ninguna persona que compita por estos puestos podrá adquirir una nacionalidad adicional a la mexicana, pero deja la puerta abierta para las personas que la tienen de antes.
1: La Cámara de Diputados ya aprobó la iniciativa de la presidenta Claudia Sheinbaum, y en el Senado ya fue avalada en comisiones. Se espera que el martes el Senado la apruebe. En el debate, la mayoría de Morena y sus aliados han defendido esta propuesta, argumentando que si bien la doble nacionalidad es legítima en la vida personal, competir por un cargo de elección exige tener solo una lealtad, mientras que la oposición argumenta que la reforma reduce los derechos políticos de los mexicanos en el extranjero. Yo lo veo distinto y creo que hay una manipulación, Javi, de los dos lados, porque ser solo mexicano no garantiza que vas a ser leal a tu país, y hemos tenido presidentes solo mexicanos y lo hemos visto y creo que ha quedado bastante claro, pero tampoco se puede decir, como dice la oposición, que te convierte en ciudadano de segunda ante el gobierno, ¿no? Tener doble nacionalidad.
0: Sí, estoy de acuerdo contigo en que los dos argumentos realmente son espurios, ¿no? Porque si por un lado esta reforma realmente no soluciona nada, ¿no? Puedes tener una persona que tenga solamente una nacionalidad como gobernador o presidente de la República y que aún así actúe en contra de los intereses nacionales, ¿no? Digo, ahí tenemos el caso de la gobernadora de Baja California, ¿no? Que estaría negociando con Estados Unidos y no tiene doble nacionalidad. Sheinbaum, por ejemplo, ha cuestionado a los legisladores que votaron en contra de la propuesta. Dijo que quien encabece el Estado mexicano debe representar únicamente a México y cuestionó en la mañanera hace unos días, ¿cómo vas a jurar a dos banderas? ¿Cómo vas a jurar a dos pueblos? Es que se puede, ¿no? Fácilmente, y sobre todo en un mundo globalizado en donde hay más movilidad de personas, que alguien nazca en otro país porque sus papás estaban viviendo en ese país, ¿no? Por una situación que le es totalmente ajena, que naciste con una doble nacionalidad, no juraron nada, no adquirieron una nacionalidad posterior, no fue una decisión consciente. Traen la doble nacionalidad de nacimiento porque se les tendría que negar acceder a un puesto, ¿no? Si pueden demostrar que le tienen un amor a México, si pueden demostrar que actúan en el interés de México, ¿qué importa si tienen un pasaporte adicional?
1: Ahora, y yo pensaría que si quiero ser presidenta de México, y ese es un requisito, ni siquiera lo dudaría, ¿no? En fin, vamos a ver qué sucede. Va a pasar, no necesitan a nadie más, Javi, ¿no? Eso queda claro, pero ha sido creo que un buen debate, ¿no? La verdad, yo me he entretenido con esto. Y ya que andamos en estos temas, podemos hablar de lo entrampados que siguen en Morena, ¿no? Con las encuestas para definir sus candidatos a gubernaturas el año que entra, porque ahora parecen más ocupados en responder a las amenazas del novio tóxico que es el PT para romper la alianza en estados donde no aceptan a los ganadores de las encuestas. Y salió la presidenta de Morena, Ariadna Montiel, que parece que simplemente no tiene prisa, ¿no? Para anunciar a los 7 que faltan para llenar el álbum de las estampitas, Javi.
0: Sí, porque Montiel dice que tienen hasta diciembre. Originalmente habían dicho que para agosto ya iban a presentar a los 17 candidatos o candidatas. Después dijeron que a finales de septiembre. Ahora Montiel dice que no hay prisa porque todavía pueden hasta diciembre. Lo que pasa es que también hasta diciembre tienen que presentar quiénes van a ser sus candidatos a las alcaldías y a las diputaciones federales. Pero pues le brincó el PT, es ahorita lo que les está ocupando, porque el PT tiene razón, es el novio tóxico de esta alianza, igual que el Verde, está envalentonado. Dicen que ellos pueden quitarle a Morena suficientes votos como para hacerlos perder una elección, que es un argumento que ha sido calificado como ridículo por dirigentes morenistas, y en lo que se arreglan, pues a ver si la semana que entra vemos más candidaturas, pero este tema no se ha acabado. Lo que ya se está acabando es el episodio. Nada más nos falta la tarea de los viernes, que es sacar la basura, y aquí viene una de las noticias que más nos enojó esta semana.
4: La basura.
1: Ay, el Instituto Mexicano del Seguro Social escondió durante varios días que 5 bebés habían muerto en la unidad de cuidados intensivos neonatales de su Hospital General de Zona en la ciudad de Durango, Luego, cuando se supo de estas muertes, salieron con que no sabían qué es lo que las habría causado, y más de una semana después ya anunciaron que se trató de una bacteria.
0: Ha sido nefasta la forma en que el Seguro Social manejó esta tragedia, la opacidad en que mantuvo a los padres de los bebés fallecidos y a los padres de los bebés que todavía estaban en esa unidad y que estaban en riesgo y que por lo mismo estaban preocupados. Así que el seguro se va a ALB, pero también queremos mandar allá a una persona en específico que quiso justificar las muertes con un argumento que, más que absurdo, es indignante.
1: Sí, esa senadora que se llama Margarita Valdés, senadora morenista por Durango, que culpó a los gobiernos neoliberales de haber provocado la presencia de la bacteria en el hospital. Esta mujer, que se puede ir directito a la basura y a la no reciclable, dijo que desde hace muchos años empezaron las conductas políticas neoliberales al contratar gente extraña al IMSS a hacer la limpieza y aseo.
0: Lo que no dice la senadora es lo obvio, ¿no? Que ya Morena tiene casi 8 años gobernando al país y por lo mismo a cargo del Seguro Social, ¿no? Así que cualquier limpieza del hospital pues ya es su responsabilidad. No es como que la bacteria entró al hospital hace 8 años y se esperó hasta ahorita para atacar a la 4T. Aunque en eso de la falta de limpieza sí tiene razón, los padres de los bebés fallecidos dijeron que vieron graves deficiencias de higiene en el hospital, pero pues son las autoridades de ahorita las que tienen que responder y no lo han hecho. Ni la dirección del Seguro Social a nivel nacional, Maca, yo he visto a Zoe Robledo totalmente ausente de este caso.
1: No, yo ya ni me acordaba de Zoe Robledo, para acabarla. En fin, Javi, con esto nos vamos. Tristísima esa noticia de los bebés en Durango, Javi, y así cerramos la semana.
0: Así es, con el IMSS en Durango y con esta senadora ALB, y con eso bajamos la cortina, Maca, y ya vámonos, que ya se nos está acabando también septiembre.
1: No, el año, Javi, ya se está acabando todo, hasta la paciencia. Pero bueno, si se quieren poner en contacto con nosotros, a mí me encuentran en @maca_online, en el Macanazo Informativo en las mañanas, a las 9, dependiendo la hora que escuchen esto, más tarde, a la 1 de la tarde, en Maca Diario por el Heraldo Radio. A ti, Javi.
0: A mí me encuentran en Twitter y en Instagram en @jagarzaramos.
1: Ya estás. Que tengan un gran fin de semana. Nos escuchamos el lunes. Bye.
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6: Hola, soy Selene Ramírez. Hoy es viernes 25 de septiembre y estas son las novedades tech del día.
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6: Las marcas ya no solo compiten por aparecer cuando una persona escribe algunas palabras en Google, ahora también buscan entrar en las conversaciones de la inteligencia artificial, donde los usuarios explican qué automóvil necesitan, comparan seguros y planean un viaje o evalúan la contratación de un programa. Crece Rank, empresa dedicada a medir la visibilidad de marcas en plataformas de inteligencia artificial, recopiló más de 900 anuncios mostrados dentro de ChatGPT en México. De acuerdo con Sebastián Álvarez, fundador de Crece Rank, los sectores de viajes, automotriz y software están entre los primeros compradores de este espacio publicitario. Durante sus pruebas más recientes, Trivago y Booking destacaron por el número de apariciones registradas en México. La participación temprana de estas industrias responde al tipo de decisión que los usuarios consultan en una inteligencia artificial. Las mencionadas como comprar un automóvil, comprar un seguro o planear un viaje requieren considerar precios, características y necesidades personales. Por ello, una conversación puede revelar más contexto comercial que una búsqueda de 2 o 3 palabras. La cifra ofrece una primera fotografía del nuevo sector publicitario. De acuerdo con la firma global de investigación de mercado y consultoría, The Business Research, el valor de la industria publicitaria se sitúa en $14,120 millones a nivel global en 2026, lo que representa un crecimiento de 26.4% en un año comparado con los $11,170 millones durante 2025.
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6: Meta presentó Muse Charm, un pequeño dispositivo que cabe en el bolsillo y lleva a su agente de inteligencia artificial a una pantalla con un avatar interactivo que recuerda a los Tamagotchi, aquellas mascotas virtuales que marcaron a la generación de los años 90. El dispositivo apareció como una de las sorpresas del Meta Connect 2026 y tiene un formato que inevitablemente recuerda al juguete japonés, con una pequeña pantalla, un personaje animado y un dispositivo lo suficientemente compacto como para llevarlo consigo. La diferencia es que, en lugar de cuidar una mascota virtual, Muse Charm busca convertirse en una puerta de entrada a un agente de inteligencia artificial. Meta describe Muse Charm como un dispositivo encantador y divertido para hablar e interactuar con Muse. El aparato lleva el modelo de voz en tiempo real de la compañía a un formato que cabe en el bolsillo y que también puede sujetarse a un llavero. La compañía todavía no ha revelado todos los detalles técnicos ni el precio del dispositivo. Meta señaló que dará más información más adelante este año, mientras que reportes posteriores al evento apuntan que la intención es comenzar a venderlo en diciembre, justo para la temporada navideña.
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6: El año pasado, Xiaomi aprendió que la ventana de lanzamiento del iPhone es un buen momento para dar a conocer sus productos y hacerse viral. Sucedió con el lanzamiento del Xiaomi 17 Pro y este año volvió a pasar con el Xiaomi 18 Pro, el nuevo dispositivo de la marca que ahora sí se lanzará fuera de China e incluso llegará a México. En expansión tuvimos la oportunidad de probar el nuevo dispositivo durante el Snapdragon Summit de Qualcomm en Hawái y desde el inicio confirmó la ambición de la marca en la gama alta. El diseño transmite solidez, sencillez, ligereza y ergonomía, que resalta entre los teléfonos insignia del mercado actual. La marca es consciente de que su punto más relevante es la parte posterior del dispositivo, donde integra una pantalla trasera. Este segundo panel transforma la interacción cotidiana y rompe con la monotonía de los teléfonos tradicionales de cristal. Al colocar el teléfono boca abajo, se muestra la utilidad práctica de este panel secundario. Las notificaciones, llamadas y mensajes surgen de manera discreta sin interrumpir reuniones ni generar ansiedad visual. Además, al activar la cámara trasera, la pantalla sirve como un visor en tiempo real para tomar autorretratos mediante el sistema principal de lentes, lo cual elimina la pérdida de calidad de los sensores frontales. En el mercado, el Xiaomi 18 Pro competía en el rango de precios de más de $600, donde ya se encuentran gigantes consolidados como Samsung y Apple. Sin embargo, llega con una ventaja, y es que la generación anterior, el

0: Recuerda que si quieres saber más sobre este y otros temas, puedes consultar nuestra rating de producto de Xiaomi. Transformó en el teléfono Pro más vendido de la historia de la compañía y demostró la enorme aceptación de la pantalla trasera. Terence Zhao, director senior de marketing de producto de Xiaomi, dijo Expansión que el Xiaomi 18 Pro se lanzará de forma global en el 2026 y si bien no especificó la fecha, detalló que por primera vez el estreno internacional ocurrirá en el mismo trimestre que la presentación en China. Recuerda que si quieres saber más sobre este y otros temas, puedes consultar nuestra cobertura completa en expansión.mx/tecnología. Yo soy Selene Ramírez y me despido. Hasta la próxima.
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2: Top Expansión México. ¿Qué dice la ley anti-memes? La reforma que Morena modificó tras las críticas.
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2: ¿Policías del futuro? Los robots del Estado de México aún no vigilan, pero ya están a prueba.
4: Yo soy Mike Santaolalla y sean ustedes bienvenidos a este Top Expansión.
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2: La presidenta Claudia Sheinbaum envió una iniciativa de reforma a la Ley Federal de Protección a la Propiedad Industrial con el objetivo de regular la difusión de contenidos digitales y parodias en el país. Sin embargo, la oposición, caricaturistas de sátira política y usuarios de redes sociales señalaron que el artículo 403 bis se podría usar para sancionar con cárcel y multas millonarias a quienes hagan parodias o memes con la identidad gráfica oficial del gobierno. Los legisladores de Morena defendieron la iniciativa y tras las críticas corrigieron el artículo. ¿Qué decía el artículo? Establecía que será sancionada toda persona que utilice, reproduzca o imite la identidad gráfica de los poderes públicos, órganos autónomos, dependencias y entidades de la administración pública de los tres órdenes de gobierno, con la intención de inducir al error o al engaño a través de cualquier medio. La sanción por este delito se estableció de 3 a 7 años de prisión y una multa de hasta 1.173.000 pesos. Y aunque el documento asegura que las medidas son para proteger la imagen del Estado frente a usos no autorizados a escala comercial, moneros y legisladores de oposición señalaron que la redacción era ambigua y podría criminalizar la sátira, la crítica política y la libertad de expresión, por lo que exigieron excepciones formales para proteger la parodia y la labor periodística. ¿Qué dice ahora el artículo? Tras la modificación, señala que el uso o la imitación de la identidad gráfica institucional será sancionada solo cuando se busque inducir al error o al engaño para cometer un ilícito. Cabe mencionar que aunque los promotores de la iniciativa descartaron multas directas contra los usuarios que elaboren memes, el texto obliga a las plataformas a retirar el contenido y cancelar el servicio a infractores reincidentes cuando se utilicen obras musicales, artísticas o literarias protegidas sin autorización previa. Además, aquellas compañías que no cuenten con políticas para atender estas denuncias, que tengan capacidad de control y obtengan un beneficio económico por lo publicado, enfrentarán multas que van desde los 586.550 pesos hasta los 4.69 millones de pesos, además de sanciones acumulativas diarias en caso de reincidencia. Por su parte, el senador morenista Javier Corral insistió en que el objetivo es evitar que a través de páginas web se usen los logros del gobierno para engañar a los mexicanos a que hagan depósitos bajo la promesa de obtener un beneficio o de que, por ejemplo, serán socios de Pemex. Con información de Yaret de la Rosa y Karina García.
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2: El Centro de Control, Comando, Comunicación, Cómputo y Calidad C5 de Toluca tiene en fase de prueba a Ceci y a K5, un robot humanoide y un cuadrúpedo destinados a tareas de vigilancia y emergencias en el Estado de México. Ambos dispositivos operan actualmente como un préstamo del proveedor para evaluar su integración con las bases de datos policiales y desarrollar habilidades operativas como el reconocimiento facial o la lectura de placas. Aunque sus precios de fábrica parten de los $160,000 y $13,500, las autoridades señalan que adaptarlos como verdaderas herramientas de seguridad implicará costos adicionales en programación, mantenimiento y ciberseguridad. A pesar de la innovación, especialistas como el director del Observatorio Nacional Ciudadano advierten que estos sistemas pierden utilidad si no están respaldados por el factor humano, patrullas e investigaciones formales. Asimismo, existen preocupaciones sobre los posibles sesgos del reconocimiento facial, por lo que las coincidencias arrojadas por inteligencia artificial no deberían bastar por sí solas para detener a un sospechoso. Así, el reto principal para el C5 será integrar estos equipos a una estrategia que logre verdaderamente prevenir riesgos reales frente a grupos criminales que también incorporan tecnologías a sus operaciones. Con información de Jimena Fuentes.
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Empezamos con proyectos que tienen que ver de alguna otra manera con Japón, porque esto de Sibo Mato, pues está compuesto por Yuka Honda y por Miu Hattori, que ellas nacieron en Tokio. Y también lo que está sonando ahorita es de otra mujer que nació en Tokio, que ella es Norike Segoguchi. Es Poison Girlfriend, que por cierto, ya no falta tanto para que esté en nuestro país. Es el 7 de octubre.

Y bueno, ya que Poison Girlfriend está dando gira, como les dije, va a estar pues dentro de relativamente poco tiempo, el próximo 7 de octubre. Y para eso faltan 2 semanas nada más, además de que es un miércoles la presentación de Poison Girlfriend. Estoy viendo aquí que, por ejemplo, bueno, aquí tengo unas fechas que son que fueron de septiembre. Que presentaciones principalmente en Europa, porque se presentó en agosto en Londres, Manchester, Glasgow, también estuvo en Berlín, Ámsterdam, Bruselas, París. Y aquí, bueno, donde estoy viendo no viene el calendario de octubre, pero el 7 de octubre, por ejemplo, aquí ya tengo la página donde se pueden comprar los boletos, que son a través de la plataforma de Fever Up. El precio creo que está bastante bien, son $625 más impuestos. Hay otro que es balcón lateral en 813, el más caro está en $930. La verdad es que está bastante barato, sobre todo para un proyecto como lo es Poison Girlfriend, que pues creo que fue bastante importante en la década de los 90. Que también por ahí vi que hay una entrevista que le hicieron. Esto gracias al disco que se publicó este año, porque esta gira con la que viene es precisamente para promocionar lo que ya tiene de este año, que es un disco que se llama Reprises, y esta es una de las canciones.

Y bueno, esta es una de las canciones que vienen ahí en esto de Poison Girlfriend. Hay una entrevista que está publicada donde le preguntan más o menos cuál es su experiencia con gente de otras generaciones. Además de que, bueno, ella tiene colaboraciones con... tiene una que hizo con Maya Algeteri y con Sega Bodega, que es una canción que se llama So Many Ways. Pero también estaba viendo que hay una entrevista donde ella cuenta, por ejemplo, cuando conoció a Ear Tider, que es este proyecto que igual creo que durante la semana puse algo de ella. Y dice que la conoció en París, que estaba saliendo de un evento, que también le resulta curioso porque la gente, aquí dice, la gente suele decir que soy más bien una músico para músicos, porque no soy muy popular, pero otros músicos parecen encontrarme. Que eso me suena como a lo que le decían a MF Doom, que es el rapero favorito de tu rapero favorito. Entonces, es lo que ella dice, que es, lo voy a leer de nuevo. Que son, la gente suele decir más bien que soy un músico para músicos, que esa impresión tiene. Pero bueno, vamos a escuchar algo de lo último, de hecho, de este último disco.

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Y bueno, pues por ahí los dejo con algo de Poison Girlfriend y ya saben que dentro de 2 fines de semana, que bueno, va a caer un miércoles, pero dentro de 2 semanas se presenta en nuestro país una fecha en el Foro Indie Rocks. Y yo creo que voy a poner algo de este disco. Que bueno, aquí también me está pasando como con discos anteriores, que hay canciones que como que no la está reproduciendo bien aquí la plataforma.

Y bueno, también por cierto, estamos haciendo unas pequeñas pruebas técnicas porque les había mencionado. Sí, ah, bueno, perdón, es que estamos haciendo aquí pruebas con el micrófono. Pero había mencionado en programas anteriores que el día de hoy va a haber unos invitados, entonces estamos como, bueno, aún no llegan, vienen un poco en camino, pero si es que todo llega a salir bien, pues van a estar por aquí en un rato. Pero estamos haciendo unas pequeñas pruebas técnicas de todos modos, para que todo suene bien ahorita. Entonces probablemente esta primera parte haya bastante música en lo que se encuentran por aquí.

0: Y bueno, estamos haciendo unas pequeñas pruebas de audio. Ya está por aquí Silverio y Emanuel, que son parte de Barroco. Si quieren pueden acercarse a hablar para ver cómo suena. Ahorita seguimos en pruebas, no se preocupen.
1: Hola, soy Emanuel.
0: Muy bien.
2: Bueno, soy Silverio Herrera.
0: Sí, perfecto. Pues bueno, sí está sonando todo bien. Creo que vale la pena mencionarlo, que también creo que ya es como... hay una falta por parte del equipo de Asunción FM, que nada más tenemos un micrófono el día de hoy. Entonces vamos a estar... Bueno, dos, pero ustedes van a tener uno. Entonces, pues por ahí lo menciono. Yo creo que ya está todo en orden, ya... Sí, ya está grabando. Y bueno, pues el día de hoy la idea es que pues están ustedes, que son dos miembros fundadores de Barroco, que Barroco es un espacio cultural que está en el centro de la ciudad de Oaxaca, que pues yo he visitado. Ahorita pues estábamos platicando que pues gracias a mi amigo Noet, que también está acá, pues he estado en el lugar, he visto más o menos el trabajo que están haciendo. A ustedes particularmente pues no los conocía, y ahorita pues qué bueno y qué gusto que están aquí. Y pues la idea es que nos cuenten más o menos también qué están haciendo ustedes individualmente, qué es lo que hace el trabajo de Silverio, el trabajo de Manuel, y también cómo surge todo esto de Barroco. No sé a quién de los dos les gustaría empezar.
1: Bueno, hola, buenas tardes. Soy Emanuel Yost, miembro fundador de Barroco. Bueno, Barroco comienza como un proyecto pues colaborativo. Actualmente somos 8 artistas. Y bueno, voy a empezar como un poco de la historia de cómo nos reunimos, porque fue hasta en un punto raro, porque venimos de diferentes partes de Oaxaca y también nos estudiamos en diferentes partes del país. No todos nos encontramos en una misma escuela o en un mismo taller. Todos venimos de diferentes talleres. Yo me fui a estudiar a Xalapa, Veracruz, Artes Visuales. Después, ahí viví 7 años y volví a regresar. Y aquí fue donde me encontré a Silverio Herrera, que está aquí.
2: Buenas tardes, mi nombre es Silverio Herrera, soy cofundador del colectivo Barroco también. Y sí, como comenta el compañero Manuel, pues nos conocimos ya desde ese tiempo. Los talleres en Oaxaca nos unieron y coincidimos en la idea de formar parte de un colectivo, ¿no? Formar un colectivo con la idea de generar pues vínculos desde otras ramas de las artes, no nada más las plásticas, también las visuales o otras ramas, ¿no? La música, la gastronomía también, que para mí es un arte, o otras disciplinas que nos ayudan a entender mejor nuestra plasticidad, nuestro trabajo plástico y visual.
0: Claro.
2: Entonces, hemos tratado de colaborar en eso. Yo estudié ahí en Oaxaca, en el centro, en la Universidad de Benito Juárez, la licenciatura en artes. Salí en el 2018, ya tiene un tiempo. Tengo 10 años viviendo en la capital, soy de la región de la Mixteca, de Huajuapan de León, y ya tengo 13 años viviendo en Valles Centrales. Ha cambiado mucho la dinámica de los colectivos en Oaxaca, y todos los compañeros venimos de diferentes lugares, de diferentes colectivos, todos hemos trabajado en diferentes talleres, tenemos bastante como trabajo atrás del colectivo. Cada compañero tiene una disciplina bien marcada, tanto dentro de la gráfica como en la pintura o el dibujo, el tatuaje, la cerámica, en las diferentes, sí, ramas de la plástica, ¿no? Estamos aprendiendo, ¿no? La colectividad sirve justamente para aprender mutuamente de nosotros como compañeros primero, y tratar también de entendernos en este mismo, ¿no? Como comunidad primero, y después pues ejercer esta comunidad o expandirla a otros compañeros, ¿no? Hemos tratado como con el colectivo de, de generar puentes con otras disciplinas, con otros compañeros, y nos ha ayudado a vernos también nosotros mismos, nuestro trabajo, nuestras carencias y también las virtudes que tiene cada compañero, ¿no? Que son muchas, cada compañero aporta diferentes visiones del mundo, ¿no? De su mundo y también del mundo que habitamos todos, ¿no? Y creo que
0: Claro.
2: compartirlo en un espacio es interesante, siempre lo va a ser y siempre va a ser complicado también trabajar con muchas personas, pero eso es parte de la comunidad y eso es parte de una colectividad también. Entonces, esa es la idea general del colectivo de Barroco, también plantarnos desde ese lugar como personas de comunidad, no nos no venimos de la ciudad, de una ciudad grande, ¿no? Venimos
0: Sí,
2: de
0: sí.
2: comunidades y casi todos venimos de comunidad, todos nos entendemos desde ahí, entonces, pues aunque no lo queramos ver, está muy presente en nuestra manera de trabajar también en el colectivo, ¿no? Y pues eso creo que está.
0: Sí, me llama la atención que también una de las cosas que creo que nos pasa a todos aquí viviendo en el sur, que ya sabes que hay cosas que faltan, ¿no? Aquí, por ejemplo, que estamos en la zona de la Mixteca, hay como oferta cultural que no tuvimos. Y por ejemplo, ahorita que Manuel decía que tú te fuiste a estudiar a Veracruz, ¿no? Yo he conocido mucha gente que hace música, por ejemplo, que se va a Veracruz. También mucha gente que hace, pues, diferentes formas de arte, ¿no? Tú te fuiste a Veracruz. Porque había una carrera ahí que no encontraste acá, no había oferta en ese aspecto, o cuál fue como, o la escuela tal vez.
1: Pues más que nada fue porque quería ver otra visión de lo que es el arte en otro estado. Ya que tuve la oportunidad de irme a Veracruz, pues me sirvió bastante porque, bueno, a pesar de que venimos de diferentes partes de Oaxaca en el colectivo, en un punto las técnicas se enfrascan un poco. Bueno, era mi perspectiva antes de irme a Veracruz. Y sí, me ayudó bastante a ampliar mi visión, más que nada. También a revalorar todo lo que veo en Oaxaca y que, pues anteriormente, antes de irme, lo veía como muy normal, se me hacía algo monótono, pero cuando volví a regresar, sí era como una visión muy, muy distinta. También, sí, otro compañero, Jase, que estudió en Querétaro. También Rafael Luna en Puebla. También tenemos un caso peculiar que es Briseida, que ella estudió de odontología, no estudió nada relacionado al arte. Y más que nada creo que los talleres en Oaxaca son muy comunitarios. Puedes llegar y creo que, bueno, me gustó esa bondad que existe en los talleres de gráfica en Oaxaca, porque puedes platicar y pedir un espacio y ellos te ayudan a aprender y a trabajar en ese espacio. Y por lo cual conoces a muchas personas en esos espacios. Y así fue como pues nos encontramos uno por uno para realizar este colectivo que es barroco.
0: Y también creo que la parte de justo la colectividad es algo que también creo que necesitamos mucho en el sur, ¿no? Yo lo pienso mucho porque si hay como, pues, gente en general que hace arte que siempre sufre de esta onda del sur global, que no tenemos ofertas de muchas cosas, que no hay infraestructura para hacer arte, que el artista en general, pues, a veces como que vive en precariedad, ¿no? Pero que justo surgen proyectos como lo que están haciendo en Barroco, que pues parte de lo colectivo es muy del sur, ¿no? ¿No les parece? ¿No tienen como esa impresión?
2: Pues creo que una parte importante de esta manera de entendernos son nuestros pueblos, pero también creo que una parte importante de lo cultural en Oaxaca han sido los maestros que han venido antes de nosotros, ¿no? Con muy grandes escuelas humanistas como lo es Tamayo y el maestro Toledo, que han hecho una el parteaguas, ¿no? Para que Oaxaca pueda convertirse en lo que es ahora, gracias a la generación de galerías, de bibliotecas, de espacios para exponer, que siempre el arte ha sido elitista, y en el sur mucho más. Creo que a Oaxaca se le debe esa vuelta histórica de, claro, de voltear a vernos, pero no desde la bajeza, ¿no? Sino desde el lugar que se merece la cultura oaxaqueña y las culturas sureñas, de verse en lo alto también como cultura importante, que ya la es, solamente que nunca se le ha dado la visibilización que necesita, ¿no? Es ahora, los jóvenes de ahora, la generación de ahora, tiene una vinculación muy fuerte ahora con la cultura. Ahora ya no da miedo decir que se es mixteco, o que se es zapoteco, o que se es de otro lugar de Oaxaca, ¿no? Antes daba mucho miedo. Sí. Los abuelos, mis padres no hablaban de eso. Ahora la gente habla de eso sin temor a decir, ah, soy de Oaxaca. Hasta ser oaxaqueño creo que era una manera de ser menor, ¿no? De sentirte menor. Pero creo que ahora, con todo esto, es como decía, ¿no? Como la cultura engrandece a los pueblos, ¿no? Y el trabajo de los artistas, de los que crean, de los que tienen esta posibilidad de estar en el mundo, digamos que funciona al capital y puede cambiarlo, pues qué mejor que invertir en la cultura. Abre posibilidades, abre mundos, y el maestro Toledo, Tamayo, abrieron esa posibilidad a muchos artistas, a nosotros también. Nosotros somos parte de estas consecuencias de ellos, ¿no? Como tal, la biblioteca, el Yago, es un tesoro que hay que abrazar, que no hay en ningún lado. En Huajuapan no había nada, partiendo de ese lugar, no, la biblioteca tenía 3 libros de arte. Entonces, no, es difícil en el sur encontrar como posibilidad, pero sí la hay aquí, como esta idea de salir, ¿no? Como Emmanuel tuvo que salir, muchos compañeros tuvieron que irse de Oaxaca para entenderse también y verse desde ahí también. Eso está chingón también. Eso es eso. Y regresar y poder compartirlo está más chingón también.
0: Sí, me llama mucho la atención eso que dices, porque creo que sí, toda la gente del sur lo hemos vivido, que esta onda de que sí te ven para abajo en algún lugar cuando que ya pasa menos, y creo que lamentablemente tiene que ver un poco ahí entre el tema de la gentrificación, o que mucha gente se vino a vivir al sur y ya empezaron a ver que lo bueno y bonito que es todo acá, o sea, la oferta cultural que tenemos, diversidad gastronómica, también cómo son los pueblos, ¿no? O sea, la fraternidad que tiene la gente y todo ese acercamiento. Y también pues pasa esta cosa, ¿no? Aquí tenemos, precisamente por el fenómeno sur global, pues tenemos poco desarrollo industrial, y en lugares del norte donde hay mucha oferta, mucho desarrollo industrial, hay poca oferta cultural, ¿no? Que también se intenta combatir, ¿no? O sea, yo sé que en Monterrey o en el centro, en Guadalajara, hay más oferta definitivamente que en Oaxaca. Pero también hay como una, no sé cómo lo sienten ustedes, ¿no les parece que también hay una oferta más de un artista más posmoderno, más plástico, si quieres llamarlo, en el norte que en el sur? O sea, tal vez aquí hay artesanos más honestos, con otra cosmovisión, con otra forma de entender el mundo igual.
1: Pues solo creo que tenemos diferentes lenguajes. Anteriormente hemos invitado a otros artistas a la galería, y eso también nos ha nutrido mucho porque tienen otra visión de lo que es la gráfica, ¿no? Muy distinta a la que tenemos aquí en Oaxaca, y eso nos gusta porque compartimos también técnicamente, también el contexto desde que parten sus imágenes. Sí, es muy distinto la visión que tienen en la gráfica en la Ciudad de México que en Oaxaca. Tuvimos una colaboración con un taller que se llama Gráfica Venado. Sí. Y sí, es muy, muy distinta la forma en la que hacen las cosas ahí y las que hacemos aquí. Pero nos nutre bastante. También hemos trabajado con artistas de Zacatecas, de Guerrero, y sí, todos cambiamos bastante, pero por eso tenemos esta dinámica de hacer carpetas gráficas, que es una colección, como invitamos a cierto número de artistas, como un ejemplo, como 20 artistas de diferentes estados, proponemos un tema y todos mandamos las imágenes y al final hacemos una exposición sobre eso. Y es muy bonita la diversidad que existe entre esto.
0: Claro, o sea, la oferta y todo lo que pasa ahí. Y dentro de todo lo que pasa en Barroco, pues yo he visto que hay varias presentaciones. Van a tener algo próximamente, ¿no? O también qué ha sucedido durante qué ha sucedido durante el mes de septiembre, qué ha pasado últimamente en Barroco respecto a expos, porque he visto que hay como varias cosas ahí en Instagram.

0: de involucrarnos en esto, en un poquito en todas estas ramas, ¿no? Es muy cierto eso que tú comentas, de que no todo el arte en el país es diferente, digamos, ¿no? El arte del noreste es diferente, el arte del centro de México y del Bajío es diferente, el arte sureño es diferente. En México, siendo un país muy grande, pues tenemos visiones diferentes del mundo, ¿no? La capital es donde surgen muchas cosas. Como comenta el compañero Manuel, esta carpeta Venado, pues dio mucho de qué hablar, ¿no? Nos enseñó también mucho a ver también de otra manera la plástica de ellos, desde cómo los afecta a su cotidiano. En Oaxaca, gracias a nuestras maneras de vivir, pues contamos con un montón de cosas bien importantes, ¿no? Nuestra comunalidad, nuestro territorio, que nuestra territorialidad dicta mucho de cómo nos expresamos, ¿no?
1: Claro.
0: Claro que no podemos como encapsularnos en esta idea de que, voy a hacer estas imágenes que siempre se han hecho, ¿no? Creo que cada compañero puede decidir ahora hay más apertura de decisión de poder hacer otro tipo de imágenes que no se relacionen tanto como a tu idea nacionalista o a tu idea regional de lo que es, ¿no? De lo que es ser. Pero es importante también visibilizarlas, es importante también visibilizar que en Oaxaca tenemos problemas, en Oaxaca también no todos estamos contentos, no siempre está bien, aunque es una ciudad bonita, no siempre todo es correcto. La política es una de las cosas que afecta muchísimo a las personas y el arte también tiene que hablar de eso. Ahora mismo tratamos de abrir esos temas. Hicimos una carpeta con compañeros de Guerrero que hablábamos del narcotráfico, un tema muy sensible y también pues muy difícil de abordar por la imagen, ¿no? Porque pues uno nunca quiere fomentar una imagen de violencia, pero a veces la violencia sana a la misma violencia, entonces como imagen puede ser importante visibilizarlo, pero es difícil. Y ahora tenemos este proyecto de mitos y leyendas que vamos a presentar el 30 de octubre. Están todos invitados en la galería. Vamos a tratar de que el compañero Noé nos acompañe también con su comida. Siempre hemos tratado de que en las exposiciones haya esta dinámica con músicos y también con gastronomía, que tenemos muchos amigos que se dedican a muchas cosas al mismo tiempo y que son bienvenidos también para participar, para colaborar. Creo que ellos, como nosotros, nos nutrimos de su sabor y también ellos de nuestras imágenes, ¿no? O de su sonido.
1: Sí.
0: Entonces, para nosotros, el colectivo, es importante que haya estas uniones, ¿no? Que lamentablemente en espacios de élite, porque el arte es muy elitista, hay que hablar de eso también. Entonces, hay que quitar esa barrera para nosotros que somos la gente normal, digamos, la gente que estamos en el común, que vivimos el día a día en la ciudad, digamos, ¿no?
1: Y por ejemplo, en ese sentido, Silverio, porque también es que yo pensaba, hace poco vi que, creo que esta semana fue, y eso fue en Cancún, que hubo un tipo que llegó a un café y en el café había una bandera de Palestina y el tipo llegó y agredió a las personas de ahí. Y hablando de eso, porque ahorita tú mencionabas que el arte también se trata de política, ¿no? ¿A ustedes les ha pasado algo así de que llegue algún extranjero y tenga alguna reacción frente a una posición que haya visto en alguna expresión de arte? Porque también, por ejemplo, ya sabes que en el centro de Oaxaca hay pintas en las calles que dice el arte del centro no me representa, pero que se refieren más al arte burgués, ¿no?
0: Sí.
1: Son dos posiciones, tanto respuestas de arte burgués como una respuesta de alguien que está en contra de ciertas posiciones políticas, ¿no?
0: Pues ahora yo creo que el mundo que estamos construyendo, creo que es el todos contra todos, ¿no? La xenofobia en todos los países está a todo lo que da, ¿no? No solamente en México, en todo el mundo. En Oaxaca pasa, ¿no? Digamos que Oaxaca, pues tristemente o para bien de los políticos, se vive del turismo mundial, ¿no? Y a nosotros nos beneficia en un punto y también nos afecta, ¿no? El

0: centro histórico, ya no es de los oaxaqueños, digamos, y también nosotros como creadores, tocar esos temas pues es delicado también. Todo arte es político, no toda la imagen es política, pero nosotros casi no trabajamos con imagen política, por lo mismo, porque es muy complicado lidiar con eso, y no estamos ligados a ningún partido político en ese sentido.
1: Claro.
0: La imagen política siempre va ligado al poder político. Entrar al poder político es entrar al juego de estas personas que no tienen humanidad, ¿no? Que no piensan en ninguna otra persona que ellos mismos. Y el arte, pues, siempre va a pensar en otras personas, ¿no? No es para uno mismo, es para compartirlo. Entonces, pues, en ese sentido, pues yo espero que aprendamos como humanidad, yo creo que entre todos, porque es una tarea de todos, como a entendernos mejor. Y el
1: Sí.
0: arte es importante en el sentido de lo emocional, ¿no? De dar cabida a imágenes poderosas, no tienen que ser violentas, pero imágenes de belleza o de introspección o de otras maneras de dialogar con la realidad, ¿no? Como pues es para mí
1: Sí.
0: eso es.
1: Y también, por ejemplo, se mencionaba ahorita la parte de la política. No sé, por ejemplo, Manuel, yo vi que ahí en el centro de la ciudad está como esta onda de que están queriendo quitar todo el arte que hay en las calles. O sea, como esta onda de hacer más homogéneas las calles. Y no sé, tú sí viste que hubo ahí una pinta de lugares donde hubiera, no sé, stickers o algo que censuraron de alguna u otra manera ese arte.
2: Sí, es un tema muy, no sé cómo borrarlo, especulativo. Siempre, pues la política trata de censurar. Bueno, no censurar, más que nada creo que no tienen la educación cultural, no entienden lo que es la cultura, ni siquiera se acercan a ello. Por eso Barroco es un espacio autosuficiente, no nos involucramos con ninguna institución ni queremos hacerlo. Todos nuestros materiales los cosemos nosotros, las colaboraciones que tenemos, pues son intercambios, ¿no? Para nada queremos tener contacto con instituciones porque, cierta forma, sí, no entienden para nada lo que es el arte en Oaxaca, ¿no? Ellos lo ven solo de una forma más de poder, de economía, de dinero, y no entienden todo lo que hay detrás, lo que es la comunidad, lo que es un espacio. Y sí, a veces se acercan ciertas personas a querer involucrarse, pero para nada estamos interesados. Y en esta parte de la, bueno, ya de la parte positiva del arte, también el espacio nos ha ayudado a involucrarnos con personas de otros países. Se interesan muchísimo en nuestra cultura y creo que es algo que da esta galería, este espacio, porque somos sinceros en lo que hacemos. No hacemos otros tipos de cosas, de imágenes para agradar a cierto público, ¿no? Hacemos lo que vemos, lo que vivimos, y creo que eso les ha gustado mucho a nuestro público, que les gusta cómo vivimos aquí en Oaxaca.
1: Sí.
2: Y eso es muy bonito. Nos ha acercado a muchas personas de otros países y eso es muy gratificante para nosotros, ¿no?
1: Y cada vez hay más artistas extranjeros que también es un poco esa búsqueda por parte de Barroco, o cómo sería la intención que tienen ahí en el espacio.
2: Pues nosotros no queremos a elitizar el arte, ¿no? Siempre que llega un artista, sea de otro estado, de diferente edad o de otro país, siempre son bienvenidos al espacio a trabajar. Hemos tenido muchos invitados y eso ha sido muy gratificante para nosotros. También aprendemos mucho de ellos y nosotros y ellos también aprenden mucho del espacio, ¿no?
1: Sí, creo que también está muy interesante pues todo lo que cuentan los artistas que están involucrados. Entiendo que todos son de Oaxaca, ¿no? O sea, los 8 integrantes de Barroco son oaxaqueños. O sea, todos son pues con esta, pues digamos un poco la misma cosmovisión.
2: Sí, somos, bueno, somos de diferentes regiones. Aquí la mayoría viene de la Mixteca, son tres integrantes que vienen de la Mixteca. Yo soy de los Valles Centrales, pero también mi familia viene de la Sierra Juárez. Somos una mezcla de bastantes lugares realmente, y por eso tenemos una visión que nos unifica, pero a la vez como muy diversa, porque sí, venimos de diferentes partes. Solo lo que nos unió fue que los talleres que están en el centro de Oaxaca, y ahí también es otra parte, ¿no? De cómo se hacen las cosas. Pero cada quien trae sus propias historias, su propia visión. Tenemos diferentes formas de vivir, otro tipo de familias, otro tipo de costumbres,
1: Claro.
2: otro tipo de hasta de religiones, ¿no? Sí, somos muy variados entre nosotros.
1: Sí, qué bueno que existan estas ofertas culturales porque pues también la intención de todo esto es que esto que nos están contando se quede en el registro para poder compartirlo después y que las personas que están escuchando ahorita en FM y que nos van a estar escuchando después se acercan al espacio barroco. También no sé si quieren compartir redes sociales donde pueden encontrar todo el trabajo que están haciendo ustedes, donde pueden encontrar, consultar todo eso.
2: Bueno, pues estamos en Instagram como barroco.wax. De los deletreo. Bueno, barro y co. Punto wax. Ah, y este nombre, ya como último dato curioso, lo pensamos para ¿cuál es esta corriente oaxaqueña, ¿no? Significa serpiente de barro. En mixteco, co significa serpiente y bueno, barro, y ya es todo esto, la plástica, ¿no? En la que nos vemos involucrados. Y nos encuentran en el centro de Oaxaca, muy cerca de Santo Domingo, en Tinoco y Palacios número 313. Y sean bienvenidos a la exposición del 30 de octubre, va a estar muy, muy bonita. También. Sí, vayan a la exposición. Tenemos muchas sorpresas, como la cocina
1: La cocina de mi amigo Noé.
2: de nuestro amigo Noé,
1: Que yo
2: que
1: sí he tenido el gusto de que una vez me hizo un mole y está bastante bueno. Y creo que es lo único que.
2: sí, creemos que Noé nos platique su experiencia como colaborador de las exposiciones allá en Barroco.
1: Sí, Noé, nos quieres contar algo. Bueno, también invitar a la gente, ¿no? O sea, que. A ver.
3: Hola, buenas tardes. Soy Noé. Bueno, uno de de las cosas interesantes del colectivo es esta parte de pues justo, ¿no? La colaboración. Es muy interesante que no solo que a pesar de que son 8 integrantes, siempre están dispuestos a aceptar o invitar a más pues no solo artistas, sino personas como con diferentes habilidades, digámoslo así. Y pues justo, ¿no? Yo he colaborado con ellos por parte de la cocina. Soy un cocinero, entonces pues hemos dado esta apertura de hacer colaboraciones. Cuando tienen una exposición, pues he llevado a algunos platillos para complementar pues pues esa importancia, ¿no? De que le da barroco a las exposiciones. Y también una cosa que es muy interesante del colectivo es esta parte de que el arte tiene que ser para todos, ¿no? A veces pensamos que porque eres de cierto lugar o de cierto estrato social, tú sí tienes derecho al arte, pero pues justo ellos es como, pues al final no podríamos privatizar el arte, ¿no? Debería ser algo que todos estén dispuestos a aceptar. Y basándonos en eso, también el colectivo pues ha estado llevando como diferentes exposiciones a no solo Oaxaca, sino pues a diferentes lugares de Oaxaca, ¿no? Como fue a Huajuapan. Últimamente vamos a tener una exposición en San Miguel Adeques, aquí cerca de Nochixtlán. Y pues también esa es parte de esta parte de comunidad, ¿no? Hacer tequio, compartir y que pues todos tengamos acceso al arte, ¿no? Al final no puedes privatizar una imagen, no puedes privatizar lo que un pensamiento, ¿no? Y pues los pensamientos plasmados en ya sea en gráfica, en música, ¿no? En cerámica, en las diferentes formas que el humano pueda plasmar sus pensamientos, son libres de pues, que cualquier otro humano pueda observar y pues inspirarse, ¿no? O sea, al final también eso se trata, ¿no? Cuando escuchamos música es para inspirarnos, si vemos algo es para inspirarnos y al final en la idea de los en el mundo de los pensamientos, de ahí vamos a tomar pues esta parte de inspiración.
1: Y bueno, pues la verdad es que les agradezco a los tres que estén aquí presentes. Y pues eso, aquí pues es la primera vez que nos conocemos Silverio, Manuel, y pues gracias por estar aquí. También el espacio, aquí la idea es que esté abierto para cuando quieran darse una vuelta por aquí, que también se puede hacer desde casa, pero pues ahorita que se dio la ocasión, pero pues para difusión, lo que quieran. Y les agradezco mucho, esto pues ya saben, vamos a dejarlo en versión podcast. Y pues no sé, algo más que quieran agregar para terminar.
0: Pues los esperamos en el colectivo Barroco. También impartimos talleres cada cierto tiempo a precios accesibles para la comunidad. Y también son bienvenidos si quieren, si tienen alguna propuesta para exposición o para alguna de sus proyectos y darle alguna salida a algún proyecto que tengan en mente, alguna presentación de algún libro, de algún cuento, si quieren presentar una exposición, tanto de pintura, gráfica o fotografía, si quieren darle salida a alguno de sus trabajos, el proyecto está abierto para recibir diferentes maneras también, ¿no? Y también los invitamos a que participen en el taller. Estamos ahí todos los días y tenemos un pequeño taller de gráfica ahí y pues son bienvenidos.
1: Perfecto. Pues con esto nos despedimos. Gracias a los tres por estar aquí y pues terminamos con música.

0: Ok, perdón, es que nos quedamos con algo por ahí, pero de todos modos, esto se queda en edición en podcast, entonces no pasa nada.
1: Agradecer el espacio y al compañero César por abrirnos un espacio en la radio aquí en Nochistlán, y agradecido también de conocerlo y poder hacer este puente también con una radio comunitaria como la de él. Pues
0: Sí.
1: gracias.
0: Y aquí pues también con toda la intención y pues con los brazos abiertos con cualquier colaboración. Y gracias Silverio, gracias Manuel,
1: Gracias.
0: gracias Noé.
1: Gracias.
0: Y bueno, ahora sí terminamos. Gracias a todas las personas que están escuchando.

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1: Hola, soy Selene Ramírez. Hoy es viernes 25 de septiembre y estas son las novedades tech del día.
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1: Las marcas ya no solo compiten por aparecer cuando una persona escribe algunas palabras en Google, ahora también buscan entrar en las conversaciones de la inteligencia artificial, donde los usuarios explican qué automóvil necesitan, comparan seguros y planean un viaje o evalúan la contratación de un programa. Crece Rank, empresa dedicada a medir la visibilidad de marcas en plataformas de inteligencia artificial, recopiló más de 900 anuncios mostrados dentro de ChatGPT en México. De acuerdo con Sebastián Álvarez, fundador de Crece Rank, los sectores de viajes, automotriz y software están entre los primeros compradores de este espacio publicitario. Durante sus pruebas más recientes, Trivago y Booking destacaron por el número de apariciones registradas en México. La participación temprana de estas industrias responde al tipo de decisión que los usuarios consultan en una inteligencia artificial. Las mencionadas como comprar un automóvil, comprar un seguro o planear un viaje requieren considerar precios, características y necesidades personales. Por ello, una conversación puede revelar más contexto comercial que una búsqueda de dos o tres palabras. La cifra ofrece una primera fotografía del nuevo sector publicitario. De acuerdo con la firma global de investigación de mercado y consultoría, The Business Research, el valor de la industria publicitaria se sitúa en $14,120 millones a nivel global en 2026, lo que representa un crecimiento de 26.4% en un año comparado con los $11,170 millones durante 2025.
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1: Meta presentó Muse Charm, un pequeño dispositivo que cabe en el bolsillo y lleva a su agente de inteligencia artificial a una pantalla con un avatar interactivo que recuerda a los Tamagotchi, aquellas mascotas virtuales que marcaron a la generación de los años 90. El dispositivo apareció como una de las sorpresas del Meta Connect 2026 y tiene un formato que inevitablemente recuerda al juguete japonés, con una pequeña pantalla, un personaje animado y un dispositivo lo suficientemente compacto como para llevarlo consigo. La diferencia es que, en lugar de cuidar una mascota virtual, Muse Charm busca convertirse en una puerta de entrada a un agente de inteligencia artificial. Meta describe Muse Charm como un dispositivo encantador y divertido para hablar e interactuar con Muse. El aparato lleva el modelo de voz en tiempo real de la compañía a un formato que cabe en el bolsillo y que también puede sujetarse a un llavero. La compañía todavía no ha revelado todos los detalles técnicos ni el precio del dispositivo. Meta señaló que dará más información más adelante este año, mientras que reportes posteriores al evento apuntan que la intención es comenzar a venderlo en diciembre, justo para la temporada navideña.
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1: El año pasado, Xiaomi aprendió que la ventana de lanzamiento del iPhone es un buen momento para dar a conocer sus productos y hacerse viral. Sucedió con el lanzamiento del Xiaomi 17 Pro y este año volvió a pasar con el Xiaomi 18 Pro, el nuevo dispositivo de la marca que ahora sí se lanzará fuera de China e incluso llegará a México. En expansión tuvimos la oportunidad de probar el nuevo dispositivo durante el Snapdragon Summit de Qualcomm en Hawái y desde el inicio confirmó la ambición de la marca en la gama alta. El diseño transmite solidez, sencillez, ligereza y ergonomía, que resalta entre los teléfonos insignia del mercado actual. La marca es consciente de que su punto más relevante es la parte posterior del dispositivo, donde integra una pantalla trasera. Este segundo panel transforma la interacción cotidiana y rompe con la monotonía de los teléfonos tradicionales de cristal. Al colocar el teléfono boca abajo, se muestra la utilidad práctica de este panel secundario. Las notificaciones, llamadas y mensajes surgen de manera discreta sin interrumpir reuniones ni generar ansiedad visual. Además, al activar la cámara trasera, la pantalla sirve como un visor en tiempo real para tomar autorretratos mediante el sistema principal de lentes, lo cual elimina la pérdida de calidad de los sensores frontales. En el mercado, el Xiaomi 18 Pro competía en el rango de precios de más de $600, donde ya se encuentran gigantes consolidados como Samsung y Apple. Sin embargo, llega con una ventaja, y es que la generación anterior el Xiaomi 17 Pro, debutó de manera exclusiva en el mercado chino, pero se transformó en el teléfono Pro más vendido de la historia de la compañía y demostró la enorme aceptación de la pantalla trasera. Terence Zhao, director senior de marketing de producto de Xiaomi, dijo Expansión que el Xiaomi 18 Pro se lanzará de forma global en el 2026 y si bien no especificó la fecha, detalló que por primera vez el estreno internacional ocurrirá en el mismo trimestre que la presentación en China. Recuerda que si quieres saber más sobre este y otros temas, puedes consultar nuestra cobertura completa en expansión.mx/tecnología. Yo soy Selene Ramírez y me despido. Hasta la próxima.
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2: ¿Qué dice la ley anti-memes? La reforma que Morena modificó tras las críticas.
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2: ¿Policías del futuro? Los robots del Estado de México aún no vigilan, pero ya están a prueba.
3: Yo soy Mike Santaolalla y sean ustedes bienvenidos a este Top Expansión.
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2: La presidenta Claudia Sheinbaum envió una iniciativa de reforma a la Ley Federal de Protección a la Propiedad Industrial con el objetivo de regular la difusión de contenidos digitales y parodias en el país. Sin embargo, la oposición, caricaturistas de sátira política y usuarios de redes sociales señalaron que el artículo 403 bis se podría usar para sancionar con cárcel y multas millonarias a quienes hagan parodias o memes con la identidad gráfica oficial del gobierno. Los legisladores de Morena defendieron la iniciativa y tras las críticas corrigieron el artículo. ¿Qué decía el artículo? Establecía que será sancionada toda persona que utilice, reproduzca o imite la identidad gráfica de los poderes públicos, órganos autónomos, dependencias y entidades de la administración pública de los tres órdenes de gobierno, con la intención de inducir al error o al engaño a través de cualquier medio. La sanción por este delito se estableció de 3 a 7 años de prisión y una multa de hasta 1.173.000 pesos. Y aunque el documento asegura que las medidas son para proteger la imagen del Estado frente a usos no autorizados a escala comercial, moneros y legisladores de oposición señalaron que la redacción era ambigua y podría criminalizar la sátira, la crítica política y la libertad de expresión, por lo que exigieron excepciones formales para proteger la parodia y la labor periodística. ¿Qué dice ahora el artículo? Tras la modificación, señala que el uso o la imitación de la identidad gráfica institucional será sancionada solo cuando se busque inducir al error o al engaño para cometer un ilícito. Cabe mencionar que aunque los promotores de la iniciativa descartaron multas directas contra los usuarios que elaboren memes, el texto obliga a las plataformas a retirar el contenido y cancelar el servicio a infractores reincidentes cuando se utilicen obras musicales, artísticas o literarias protegidas sin autorización previa. Además, aquellas compañías que no cuenten con políticas para atender estas denuncias, que tengan capacidad de control y obtengan un beneficio económico por lo publicado, enfrentarán multas que van desde los 586.550 pesos hasta los 4.69 millones de pesos, además de sanciones acumulativas diarias en caso de reincidencia. Por su parte, el senador morenista Javier Corral insistió en que el objetivo es evitar que a través de páginas web se usen los logros del gobierno para engañar a los mexicanos a que hagan depósitos bajo la promesa de obtener un beneficio o de que, por ejemplo, serán socios de Pemex. Con información de Jared de la Rosa y Karina García.
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2: El Centro de Control, Comando, Comunicación, Cómputo y Calidad C5 de Toluca tiene en fase de prueba a Ceci y a K5, un robot humanoide y un cuadrúpedo destinados a tareas de vigilancia y emergencias en el Estado de México. Ambos dispositivos operan actualmente como un préstamo del proveedor para evaluar su integración con las bases de datos policiales y desarrollar habilidades operativas como el reconocimiento facial o la lectura de placas. Aunque sus precios de fábrica parten de los $160,000 y $13,500, las autoridades señalan que adaptarlos como verdaderas herramientas de seguridad implicará costos adicionales en programación, mantenimiento y ciberseguridad. A pesar de la innovación, especialistas como el director del Observatorio Nacional al Ciudadano advierten que estos sistemas pierden utilidad si no están respaldados por el factor humano, patrullas e investigaciones formales. Asimismo, existen preocupaciones sobre los posibles sesgos del reconocimiento facial, por lo que las coincidencias arrojadas por inteligencia artificial no deberían bastar por sí solas para detener a un sospechoso. Así, el reto principal para el C5 será integrar estos equipos a una estrategia que logre verdaderamente prevenir riesgos reales frente a grupos criminales que también incorporan tecnologías a sus operaciones. Con información de Jimena Fuentes.
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0: Donald Trump y Xi Jinping se encuentran una vez más. Es la segunda cumbre entre ambos líderes en cuatro meses. Xi devuelve en Washington la visita que el presidente estadounidense había hecho en mayo en Pekín. El recibimiento fue con honores y declaraciones públicas de amistad. Pero los puntos conflictivos de la relación, entre ellos comercio y aranceles, no se han resuelto. En cuanto a Taiwán, según la versión china, Xi pidió a Trump que mantenga su postura contra la independencia de la isla, algo sobre lo que Washington no informó. En el banquete en la Casa Blanca, Trump brindó por la paz y la prosperidad. Xi Jinping, como había hecho también en Pekín, aseguró que las aspiraciones de ambos países son compatibles.
1: Me gustaría alzar mi copa y brindar por el presidente Xi y su esposa y por la larga relación entre China y Estados Unidos que ha tendido puentes a lo largo de miles de kilómetros y se ha prolongado durante cientos de años, y que todos nuestros pueblos puedan disfrutar de un futuro en armonía, paz y prosperidad. Mirar al pasado nos permite tener una nueva perspectiva. Hoy las relaciones entre China y Estados Unidos se encuentran en un punto de partida histórico. El presidente Trump se ha comprometido a hacer que Estados Unidos vuelva a ser grande y ha liderado al pueblo estadounidense para alcanzar importantes logros en materia de desarrollo. China, por su parte, está decidida a lograr el gran rejuvenecimiento de la nación china. Ambos objetivos son ambiciosos y sin duda pueden reforzarse mutuamente.
0: El gran rejuvenecimiento de la nación china, el movimiento MAGA y el pensamiento de Xi Jinping son compatibles, parece. Bienvenidos. Esto es DW Actualidad en Análisis. ¿Qué nos deja esta cumbre? Lo vamos a analizar con el periodista Argemino Barro, que está en Nueva York, y con Raquel León de la Rosa, desde Puebla. Ella es doctora en Relaciones Transpacíficas y presidenta de la Asociación Mexicana de Sinología. Soy Andrés Goldschmidt. Muchas gracias a ambos por participar. Argemino, la primera pregunta es para vos. ¿Qué destacamos de lo que ocurrió hasta ahora en la cumbre?
2: Bueno, por ahora esta cumbre ha estado centrada mucho en la pompa y en la circunstancia, y hay poca sustancia. Es decir, ha habido, por supuesto, recibimiento por todo lo alto de Xi Jinping en Washington, con el propio presidente Donald Trump en la alfombra roja. Es necesario apuntar que Xi Jinping no le hizo este gesto cuando Donald Trump visitó Beijing en el pasado mayo, y por lo general el presidente de Estados Unidos tiene la tradición de recibir a un mandatario extranjero directamente en la Casa Blanca, no en la alfombra roja. Y desde entonces, pues todo ha sido discursos, visitas a la Casa Blanca, la inauguración del helipuerto, la visita a las obras de la Casa Blanca y demás, pero parece que no ha habido grandes cambios. Ha habido una prolongación de la tregua comercial de Busan, que va a caducar en noviembre, el día 10 de noviembre, y al parecer se ha ampliado durante dos meses. Ha hablado de inteligencia artificial, no a nivel de jefes de Estado, pero sí a nivel de los gabinetes, y se ha barajado, por ejemplo, la creación de una especie de vía de comunicación, un teléfono rojo para hablar sobre ello, pero no hay por ahora grandes avances o noticias al respecto.
0: Argemino, brevemente, porque armando este programa nos costó encontrar, como en otras ocasiones, abundante material gráfico. ¿Fue la falta de imágenes por el boicot de la prensa que todavía regía, o hay alguna otra razón?
2: Bueno, el jueves por la mañana se vio en la avenida Pensilvania, en la Casa Blanca, entrando en el recinto a numerosos periodistas chinos, pero a ningún periodista estadounidense. Después se conoció que un juez federal había ordenado a la Casa Blanca restablecer las acreditaciones a Político, MSNBC y CNN, pero aún así la Casa Blanca no dejó a la CNN y hubo un boicot, con lo cual efectivamente pues ha habido una falta.

0: para prolongar esto que nos contaba Argemino, la tregua de Busan, esa tregua comercial o aranceles que están todavía en veremos por parte de Estados Unidos hacia China. Para eso tampoco hacían falta los líderes de ambos países. La pregunta entonces, ¿para qué esta cumbre?
1: Bueno, yo vería más esta cumbre como una cumbre de cortesía en la cual, bueno, de alguna forma había que regresar el gesto de la visita que se hizo en Beijing y que en ese sentido, pues como bien lo señalan, de alguna manera se ve justo en una comitiva muy reducida por parte de China y que en ese sentido, pues bueno, habla mucho también del trabajo que hubo por detrás antes de llegar a este momento. Hay que recordar que en este caso hay hombres negociadores que han estado desde el año pasado por parte de Estados Unidos, el secretario de Tesoro y en el caso de China, Li Jefeng, quien ha de alguna manera hecho toda esta cuestión del aplazamiento del tema de los acuerdos de Busan. Y en ese sentido, pues bueno, creo que justo la gran expectativa que se tenía era ver el termómetro, cómo es que cerraba el año en cuanto a la relación entre China y Estados Unidos, principalmente por lo caótico que han sido a veces las declaraciones de Donald Trump y en este caso, pues bueno, obviamente también eventos alrededor que son importantes y que pareciera ser que ponen en contraposición tanto a Washington como a Beijing.
0: Y Argemino, en este contexto, hoy, ¿cuál es la prioridad de Estados Unidos en la relación con China? ¿Lo puramente comercial, lo que tiene que ver con comercial y el tema de la seguridad, como es la exportación de semiconductores, de chips para inteligencia artificial, la cuestión militar? ¿Cuál es hoy, en lo que vos podés percibir, que es la prioridad número uno en esa relación?
2: Bueno, ahora mismo Donald Trump tiene una gran prioridad, hablando en general, en relaciones internacionales, que es intentar zanjar lo antes posible y de la manera más o menos dolorosa para Estados Unidos la guerra con Irán. Y por tanto ha estado intentando su gobierno persuadir al gobierno de China para que intente usar su influencia en Irán y así poder, digamos, forzar o persuadir a los iraníes a que lleguen a algún tipo de acuerdo con Estados Unidos. Pero parece que el gobierno de China está reacio. Luego, por supuesto, está la cuestión económica. Cuando Donald Trump llegó al poder a principios del 2025, volvió a jurar el cargo, pues anunció fuertes aranceles contra China. China respondió y entramos en esta guerra comercial que luego se detuvo, al menos parcialmente, con la tregua de Busan. Y luego, por supuesto, está la cuestión de Taiwán, que como has mencionado, conocemos la versión china por los medios de comunicación chinos, pero no conocemos todavía la versión estadounidense. Y aquí los estadounidenses, pues al igual que hacen los chinos con Irán, están intentando mantenerse aparte y dejar las cosas como están. Es curioso mencionar que Donald Trump, después de visitar Beijing el pasado mayo, congeló temporalmente un envío planificado de armas a Taiwán por valor de 14.000 millones de dólares y dijo que era un instrumento negociador útil para China. Con lo cual, la cuestión de Taiwán, que para los chinos es muy importante, seguro que Raquel lo pueda ampliar, Estados Unidos intenta no tocarlo demasiado.
0: Con ese gesto del envío de armas, pero también como pasando por arriba algunas acciones de China con respecto a su ayuda, a su acción en las guerras en Oriente Medio y también en Rusia, algo que no ha comentado demasiado el presidente estadounidense. Raquel, hablamos de la prioridad de Estados Unidos, quería hablar de la prioridad de China, lo comercial, por supuesto, pero también es cierto que este año las exportaciones de China han crecido a niveles récord, incluso las exportaciones de Estados Unidos, de manera que toda esta guerra comercial, amenaza de aranceles, parece que no han influido demasiado en el comercio mundial y en el comercio internacional, visto por supuesto desde el lado de China. ¿Es entonces el comercio una prioridad o hay otras cosas a las que Pekín le presta más atención en su relación con Estados Unidos?
1: Bueno, yo consideraría que son dos áreas importantes en ese sentido. Como ya señalabas, el tema de lo comercial y que también justo se antecedía respecto a la tregua de Busan, definitivamente la parte, por ejemplo, del famoso desacoplamiento, que fue una promesa que hizo el gobierno de Donald Trump desde su primera administración, creo que justo llega un momento en el que es imposible crear algo tan rápido y que en este sentido, justo esto es lo que lleva a que se genere esta tregua o el aplazamiento de la tregua, que si bien de alguna manera estamos hablando de dos potencias que hacen visibles sus intereses nacionales, definitivamente no puede ser tan descarado el salir y decir no está funcionando esta estrategia de política comercial, de cerrar, en este caso, industria.

0: industrias tan estratégicas como el caso de la IA, como el caso de la electromovilidad, etcétera, donde están interdependientes prácticamente este triángulo entre lo que es Estados Unidos, lo que es China y lo que es Taiwán. Por eso el tema del incremento de las exportaciones entre cada uno de ellos en estos sectores. Si a esto le sumamos justo estas famosas líneas rojas, donde definitivamente Taiwán ha sido como uno de los temas más importantes, creo que aquí es importante destacar justo que era una de las situaciones que buscaba confirmar Beijing con esta visita. Es decir, además de estas acciones o este gesto que ya se mencionaba, definitivamente el hecho de poder reafirmar esta continuidad, si bien no decir claramente el hecho de que están opuestos a la independencia de Taiwán, sí tener como este mantenimiento de una tradición de la famosa ambigüedad estratégica por parte de Washington. Y esto definitivamente porque en el sentido de lo que había sucedido en las administraciones pasadas, estos acercamientos paradiplomáticos, principalmente a nivel parlamentario, habían sido como una piedra en el zapato para China, y que en ese sentido el ver que Donald Trump está no tan comprometido, o en este caso puede hacer discursos, pero en acciones sigue estando respetando estas líneas rojas, definitivamente este era uno de los puntos más importantes.
1: Raquel, te hago una pregunta más sobre eso. Por lo que yo leí en la previa y estos días, China espera un poco más de Trump que simplemente respetar el statu quo, que sino más bien algún desplazamiento hacia una ambigüedad estratégica tal vez menos ambigua. ¿Es así? ¿O vos crees que China lo que espera es que se mantenga retóricamente y de hecho el statu quo?
0: Yo creo que justo, bueno, definitivamente si vas y negocias y obtienes un poco más, definitivamente es algo beneficioso para ti. Pero una realidad es que en ese sentido sí era como mantener la tradición que ha habido durante muchísimos años. De hecho, creo que si revisamos las palabras de ayer de la cena de honor, definitivamente vemos algunos aspectos ahí simbólicos muy importantes. En este sentido, hablar definitivamente de esta o evocar la tradición de la relación entre China y Estados Unidos, donde, bueno, por el lado de Donald Trump se hablaba mucho de esta cuestión hacia futuro, pero en el caso de Xi Jinping hizo muchísima alusión, obviamente, desde un discurso muy chino, a hacer referencia a la antigüedad y a que la hermandad entre Estados Unidos y China está forjada a través de la sangre y el fuego, ¿no? Y que incluso es un tema donde va ganando Xi Jinping respecto a Japón, porque incluso evoca a Japón y el tema de la Segunda Guerra Mundial como un elemento en el cual China y Estados Unidos tienen que estar en una continuidad de relación armoniosa y sobre todo en esta cuestión del mantenimiento de la paz.
1: Y seguimos en Taiwán, en el tema Taiwán con Argemino. Justamente lo que pide China es o un mantenimiento del statu quo o, por lo que leímos, también esperaba algo más. Desde el punto de vista de Washington, recordemos que el único que habló de esto es la agencia china Xinhua. La Casa Blanca no dijo nada sobre esto. ¿Hay cambios o por lo menos señales de cambio en esa ambigüedad estratégica de parte de Washington a Argemino?
2: Bueno, es interesante apuntar el contexto, es decir, según diferentes informaciones, por ejemplo, del think tank CSIS, el Centro de Estudios Estratégicos Internacionales, Estados Unidos en la guerra de Irán en apenas 5 semanas ha gastado 2/3 de los Patriots, la mitad de los ATACMS, la mitad de los Tomahawks. ¿Por qué digo esto? Porque diferentes medios en Estados Unidos publicaron un informe interno del Pentágono diciendo que Estados Unidos no estaba preparado para abordar otro conflicto en el mundo, por ejemplo, en el Pacífico, o por ejemplo, continuar, o por ejemplo, una guerra de Rusia contra, no solo contra Ucrania, sino contra Europa, en el sentido de que no tendría la capacidad ni siquiera para armar a Taiwán en caso de que China intentase anexionarse a la isla por la fuerza. Con lo cual Estados Unidos está ahora mismo en un momento más débil que como estaba hace 7 meses y esto, por supuesto, figura en los cálculos de Rusia y probablemente también en los de China. No significa que los chinos vayan a invadir Taiwán mañana o el próximo año, está todo siempre en el aire con una cuidadosa ambigüedad, pero Estados Unidos ahora mismo está debilitado. Y de hecho, aquí en Estados Unidos, en Washington, diferentes congresistas, no solamente demócratas, sino también republicanos, han protestado por esta visita de Xi Jinping, que han calificado de diplotainment, es decir, una visita diplomática con poca sustancia, pero con mucho discurso, mucha pompa, muchas velas, muchas cenas de Estado, donde, por cierto, no acudió ningún importante consejero delegado de una gran empresa china, y que, sin embargo, no hay sustancia y no hay un cambio en cuestiones esenciales como puede ser Taiwán, inteligencia artificial o el comercio. Y aparte, mencionar ya para acabar la afinidad que tiene Donald Trump con líderes autocráticos, sea con Vladimir Putin, a quien también esperó en la alfombra roja en Anchorage y que acaba de invitar a visitar la cumbre del G20 en diciembre en Florida, con Xi Jinping e incluso con líderes menores como Kim Jong-un, con aquella famosa cumbre del 2019. Con lo cual también hay que destacar el aspecto de la afinidad psicológica que tiene Donald Trump con estos líderes, mientras ataca, por ejemplo, al de Canadá, a los europeos, a la OTAN, lo cual también tenemos que incluir en este paisaje.
1: Vamos a pasar ahora a otro tema en agenda que es la inteligencia artificial. La cuestión de las regulaciones o de que cada gobierno regule a su sector parece quedar definitivamente fuera de discusión. Esto obviamente también por una cuestión de incentivos. No hace falta ser experto en teoría de juegos para descartar esta opción, pero sí se habló de instalar un teléfono rojo. Argemino, ¿para qué escenario y qué novedades hay sobre eso?
2: Bueno, respecto a la inteligencia artificial, hay pocas novedades. Ha habido, al parecer, un punto en común entre Xi Jinping y Donald Trump acerca de la necesidad de mantener el control humano en todo momento sobre la inteligencia artificial. Y a nivel ministerial, los ministros de finanzas de Estados Unidos y de China sí que han hablado de instalar una especie de teléfono rojo, una vía directa para poder discutir directamente problemas relacionados con la IA entre ambos gobiernos. Donald Trump también ha mencionado que las cosas están bien como están, una forma de decir que no quiere más regulación en inteligencia artificial. En los últimos 6 meses sí que ha habido un aumento en Estados Unidos de llamadas a la regulación, de preocupación, de miedo. Es curioso también comparar cómo en Estados Unidos la retórica ligada a la IA en los periódicos, en la calle, suele ser negativa por la posible pérdida de empleos, por los posibles riesgos, mientras en China tengo entendido que es mucho más positiva, al parecer, y no tiene esa misma imagen. Así que, como digo, por ahora, poca sustancia, las cosas continúan más o menos igual.
1: Y sobre cómo es la situación en China, por suerte tenemos a Raquel para preguntarle. Si querés agregar algo más, Raquel, por supuesto, sobre en qué escenario sería necesario este teléfono rojo, esa es la primera parte de la pregunta. Y la segunda, ¿cómo es el control del Estado o del Partido Comunista Chino en el sector de la inteligencia artificial en China? ¿Es direccionar, es controlar, es limitar? ¿De qué se trata específicamente?
0: Sí, bueno, un poco haciendo continuidad a lo que ya se dijo de la línea roja, definitivamente, pues bueno, es uno de los puntos que se había buscado desde administraciones pasadas poder concretar incluso durante el primer momento de la administración de Donald Trump, y que definitivamente esto habla también de otro tipo de dinámicas, en este caso, si queremos verlo entre comillas, de cooperación entre ambos gobiernos. Con respecto al tema de la inteligencia artificial, creo que aquí, justo con el escenario que se está viendo, de alguna forma, en el caso de China, es importante señalar que esto es parte de la política pública arraigada de manera transversal, ¿no? De hecho, un poco en la pregunta que hacías, que si limita, si controla o qué es lo que hace, creo que la palabra que yo sacaría definitivamente sería limitar. Uno de los proyectos ejes que tiene en este caso el gobierno chino, justo en esta idea con lo que iniciábamos la entrevista, que es esta idea del rejuvenecimiento de la nación china, es el poder obtener, en este caso, los bienes públicos globales. Es aquí donde se contrapone justo este punto que señalábamos del control de la humanidad. Mientras en Estados Unidos, de alguna manera, este tecnofeudalismo ha sido quien ha tenido el control con respecto al desarrollo de la IA, más desde una lógica, digamos, capitalista y empresarial. En el caso de China, esto se vuelve un eje que involucra a distintas áreas, las universidades, los centros de investigación, la parte empresarial, obviamente entendido la empresarial en el caso de China, y definitivamente pues los gobiernos locales y a nivel, digamos, Estado chino. En ese sentido, hay que recordar que también China ha promovido una serie de iniciativas globales donde la inteligencia artificial juega un punto muy importante, y lo que trato de decir es que no solamente se queda al interior de China, sino también que va más allá de sus fronteras, y que si hoy revisamos muchos de los ejercicios de cooperación regional como la CELAC, la Unión Africana, el caso de ASEAN, lo que se ha hecho es también generar infraestructura a través de cooperación Obviamente, desde la lógica china y de las experiencias chinas, a través de estos códigos abiertos que hoy se promueven a través de empresas chinas que comienzan a hacer como esta competencia definitivamente de estos campeones tradicionales de la IA. Y entonces, a modo resumido, en el caso de China se busca insertar como un bien público global y en el caso de Estados Unidos está más en una lógica, digamos, privatizada.
1: En términos chinos, uno de estos eslogan o frases bandera, la prosperidad común, algunos agregarían sí,
0: Así es.
1: pero con China en el centro. Argemino, ¿qué hay de relevante en la agenda de hoy?
2: Bueno, la visita son 4 días y quedamos todavía pues atentos a posibles declaraciones respecto a la guerra de Irán y a todos los temas que hemos tocado, el comercio, Taiwán, pero como digo, es una cumbre que no tiene realmente, en el que no hay expectativas de que las cosas avancen. Simplemente, pues la noticia hasta ahora es, como hemos mencionado, esa prolongación de 2 meses de la tregua comercial y no es una cumbre que tenga en la agenda diferentes puntos importantes. De hecho, mucha gente es interesante, muchos empresarios estadounidenses de inteligencia artificial o de la tecnología que han estado presentes en esta cena de Estado, como por ejemplo Jensen Huang, Elon Musk y demás, se han quejado porque han tenido que estar en la Casa Blanca visitando diferentes partes, como quería Donald Trump, la construcción, escuchando largos discursos, y tienen miedo a tener que seguir participando en estas visitas de Estado de las que al final no sacan nada en concreto. Simplemente lo están retratando en filtraciones a la prensa, por ejemplo, el New York Times, como una pérdida de tiempo.
1: Y nos vamos con la última pregunta para Raquel. En el contexto de esta relación surgen dos libros de los últimos años que me llamó la atención que justamente de alguna manera hace referencia o hizo referencia a Xi Jinping en sus discursos, no solo en Pekín, sino también ayer. Uno es Destinados a la Guerra, de Graham Allison, que popularizó esto de la trampa de Tucídides, y otro es de Kevin Rudd, que fue embajador australiano en China, o fue primer ministro australiano, que se llama La Guerra Evitable, entre Destinados a la Guerra y La Guerra Evitable. ¿Cómo ves, Raquel, el rumbo de esta relación entre las superpotencias?
0: Bueno, creo que esta idea de la famosa trampa de Tucídides es algo que se ha utilizado bastante en los medios, en la parte académica, para poder hablar justo de este posible escenario de confrontación entre Estados Unidos y China como superpotencias. Sin embargo, creo que desde Beijing lo que se ha buscado es justo crear una alternativa en ese sentido. De hecho, el presidente Xi Jinping, no solamente con la administración Trump, con Biden y hacia atrás, se ha hecho cada vez visible esta idea de poder postergar un escenario de esta forma. Ojo, esto no quiere decir que no existan procesos de militarización o desarrollo militar por parte de estos dos países. Y en ese mismo sentido, bueno, creo que en esa parte, por ejemplo, temas como Taiwán, temas como Irán, temas incluso como el uso de inteligencia artificial. Caen en esta lógica que promueve el presidente Xi Jinping, que es prácticamente el postergar una posible confrontación. De alguna manera, bueno, definitivamente y un poco haciendo alusión a la pregunta anterior, lo que vemos hoy es una reunión con muchos malentendidos en la parte protocolaria y en la parte cultural. Creo que justo lo que quiso hacer Trump es un poco evocar el estilo de protocolo que él recibió en Beijing y que definitivamente no es un protocolo occidental. Y por esto vemos estas molestias por partes de empresarios, de alguna manera el tipo de eventos que se realizaron, e incluso no este tipo de romper los protocolos de recibimiento o incluso pues el tipo de diálogo que se ha tenido. Por eso es que insisto que para mí el tema de las negociaciones previas con todas las mesas de trabajo que se hicieron es ahí donde estuvo la verdadera negociación y que al final del día esto era una fotografía para poder mostrarle al mundo que las cosas siguen igual, entre comillas, y que hay puntos que continúan en esa postergación y que tienen que ver con seguridad y que tienen que ver con comercio, que son puntos de agenda que hoy son muy importantes para los mercados, para las empresas estadounidenses, para las próximas elecciones en Estados Unidos y definitivamente para la carrera tecnológica para ambos países.
1: Dos cumbres en el lapso de unos 4 meses y se vienen todavía dos más en los próximos meses. La vamos a seguir, por supuesto, desde acá. Acá en este punto tenemos que cerrar nuestro programa y agradecerles, como siempre, a nuestros invitados, que han sido el periodista Argemino Barro en Nueva York, como siempre firme al pie del cañón para colaborar con nosotros, y Raquel León de la Rosa desde Puebla, ella es doctora en Relaciones Transpacífica y profesora en la Benemérita Universidad Autónoma de Puebla. Yo soy Andrés Goldschmidt, este programa se llama Actualidad en Análisis o DW Actualidad en Análisis. Me despido aquí, muchas gracias a todos, hasta pronto.

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1: Creo que ni Vinicius ni Mbappé tienen ideología alguna más que la del dinero y que si no han actuado o no han apoyado a Ceuta es por miedo.
2: Como madridista me avergüenza, como española me da asco lo que han hecho estas tres personas. No entiendo que no apoyen. Se está apoyando al pueblo de Ceuta. No estamos hablando de política de Marruecos. Se está apoyando a gente que está encerrada en sus casas.
3: El Madrid es la marca más reconocible de España. A mí me importa una higa lo que estos señoritos millonarios opinen o dejen de opinar. La entidad, el Madrid, España, ha decidido que hay que apoyar a Ceuta y si no les gusta, se quedan en la grada. Así que exijo ya, pero ya, sanciones y disculpas.
4: Lo que acabamos de escuchar son comentarios de seguidores del Real Madrid sobre Vinicius Jr., Kylian Mbappé e Ibrahima Konaté, recopilados por una cadena de radio de derecha. Los tres jugadores fueron repudiados, calificados de antiespañoles e incluso de malagradecidos con la nación por no haber portado el martes 15 de septiembre una camiseta de apoyo a Ceuta en la sexta jornada de la Liga. La camiseta tenía la leyenda «Todos somos caballas» y respondía a una iniciativa lanzada por un poderoso grupo de empresarios de Valencia para manifestar apoyo a la pequeña ciudad española de unos 84.000 habitantes que se localiza en el continente africano y a la que cruzan decenas de miles de migrantes en busca de ingresar a la Unión Europea. Vinicius, Mbappé y Konaté salieron a la cancha con la playera puesta pero doblada, de forma que no se leía el mensaje.
5: Aunque, claro, fue una decisión de los clubes de meter la camiseta, de vestir la camiseta. Entonces, nosotros como jugadores tenemos que vestirla. Yo pienso que primero tengo que decir que yo tengo toda la solidaridad con la gente de Ceuta y todas las víctimas, porque antes de ser jugador soy humano. Pero también yo quería tener también un gesto y un pensamiento por todos los inmigrantes que han perdido la vida, que también están en condiciones duras.
4: Esa fue la explicación que Mbappé dio días después ante la controversia que se generó. El capitán de la selección francesa explicó que no quería priorizar un sufrimiento sobre otro, el de la población ceutí, que se ha visto desbordada, y el de los migrantes, muchos de los cuales realizan largos trayectos desde países de África subsahariana, huyendo de situaciones de violencia y pobreza extrema y violación a los derechos humanos. Por el otro lado, Abde Ezzalzouli, delantero del Betis, recibió una ola de insultos y amenazas en las redes sociales porque él sí portó la camiseta. Abde es marroquí, nacionalizado español, y juega con la Selección Nacional de Marruecos, por lo que algunos de sus compatriotas consideraron el gesto hacia Ceuta una traición. El futbolista terminó borrando de Instagram la fotografía en la que portaba la camiseta y explicó que nunca tuvo un objetivo político ni pretendía despreciar al pueblo marroquí. ¿Cómo puede un mismo gesto, una misma frase, resultar en múltiples lecturas? Y sobre todo, ¿por qué esperamos que las figuras públicas tomen postura frente a los conflictos que ocurren en el mundo?
6: Yo creo que vivimos unos momentos críticos y creo que manifestar la opinión para temas banales se ha hecho siempre y se acepta. Las personas famosas van a las revistas y opinan sobre la moda, sobre una tendencia, sobre si está bien beber o no beber, sobre adelgazamiento, y eso nos parece aceptable, ¿no? Yo creo que hay gente que siempre ha opinado, hay gente que no ha opinado. Ahora vivimos unos momentos en los que no opinar es posicionarse.
4: Escuchamos a Lucila Rodríguez Alarcón, cofundadora y directora general de la Fundación Por Causa. Platicamos con ella y con Claudia Balseca, internacionalista y presidenta de la Red Global MX Capítulo España, sobre lo ocurrido con Ceuta y la Liga Española y sobre lo que sucede cuando figuras públicas deciden posicionarse o no posicionarse sobre temas globales.
7: Hoy en día, pues, una persona que tiene millones de seguidores como Mbappé, pues cualquier gesto que haga va a tener un impacto, lo quiera, o sea, directa o indirectamente, en todos esos seguidores que tiene, ¿no? Entonces, yo creo que no es forzar a los futbolistas o a una persona conocida a tomar una postura, sino simplemente que el contexto en el que se ve envuelto hace que participe de manera directa o indirecta.
4: Soy Emilia Martínez y este es El Café de la Mañana, un podcast del periódico Reforma. Compártenos en la caja de comentarios. ¿Crees que las figuras famosas no deben quedarse calladas ante lo que pasa en sus países y el resto del mundo? ¡Feliz viernes 25 de septiembre! Lucila, bienvenida al Café de la Mañana. Muchísimas gracias por acompañarnos.
6: Pues nada, yo encantada de estar aquí, Emilia. Un placer.
4: Claudia, bienvenida. Muchísimas gracias por acompañarnos.
7: Muchísimas gracias a ti, Emilia.
4: Los jugadores del Real Madrid, o sea, ellos salen a la cancha con camisetas en apoyo a Ceuta. ¿Tú qué lectura le diste a esto, Lucila? O sea, para entender por qué se necesita manifestar el apoyo a Ceuta, necesitaríamos saber, pues, qué riesgos se están presentando, ¿no? ¿Por qué la necesidad de salir con estas camisetas?
6: Lo que sucede en Ceuta, nosotras, como personas que trabajamos en una fundación de migraciones, no lo consideramos un fenómeno migratorio, como he explicado. Es una emergencia humanitaria. Es mucha gente, de repente, muy variada, se encuentra en un territorio en condiciones extremas y las razones por las cuales sucede esto casi quedan igual. Lo que hay que ver es qué hacemos con toda esa gente que de repente se encuentra ahí en esas condiciones extremas. ¿Qué pasa? Que Ceuta de repente se ha convertido en una ocasión increíble de volver a meter el discurso de ¡ay, mira el migrante que viene, el invasor! Y ha surgido toda una tendencia antimigratoria que ha utilizado el concepto de apoyar a Ceuta para justificar ir contra los migrantes. Entonces tenemos grupos de ultranacionalistas y de racistas y de fascistas que se han ido a Ceuta porque Ceuta es España, entonces pueden entrar y salir, y que son muy pocos en cantidad, pero extremadamente violentos, que están haciendo mucho ruido y que están además convocando manifestaciones por toda España donde la gente acaba muy confundida. Porque hay gente que ha ido a apoyar a Ceuta como pueblo que se encuentra desbordado por toda una crisis, como un pueblo además que ha apoyado a los migrantes en su gran mayoría, sobre todo los barrios más pobres, han acogido a los migrantes, les han acogido en sus casas, les han dado comida, han acogido a las organizaciones que han ido a trabajar con estos migrantes y tal. Entonces, de repente hubo una confusión muy grande y parecía que apoyar a Ceuta significaba apoyar a los nazis que están queriendo generar todo ese ruido y toda esa presión en Ceuta, ¿no? Entonces, es importante explicar esto para entender quién llevaba las camisetas. Porque no era cualquiera.
4: Claro.
6: Las camisetas las llevaban personas racializadas, que son grandes jugadores, y que estimaban que tenían que reivindicar el ayudar a Ceuta de la propia ciudadanía ceutí, que está acogiendo a estas personas migrantes, que está reconociendo que ha habido como mínimo 150 muertos. Muchos de ellos eran chavales pequeños, de menos de 15 años. Fue un drama con familias que no han encontrado a sus seres queridos y gente que sigue desaparecida y un número incontable de personas muertas. Hace poco tuvimos un accidente de tren con muchos menos muertos y abrió portadas en España durante muchísimas semanas. Y ahora mismo no se habla de las personas que murieron intentando pasar, ¿no?
4: Y ahora, lo que mucha gente también se pregunta es ¿y por qué tienen los futbolistas que tomar una posición en esto, no, Claudia? Bien dices que ya nos explicaste que fue una iniciativa de empresarios y, o sea, la gente dice ¿y qué tiene que ver Mbappé? ¿Y qué tienen que ver los futbolistas con esto? O sea, ¿por qué estamos llevando estos temas hacia las figuras famosas?
7: Mira, esa es una pregunta muy interesante. Lo que sucede es que hoy en día, bueno, este activismo por parte de las celebridades no es nuevo, ¿no? Ya desde mediados del siglo XX, finales del siglo XX, ya veíamos a personalidades conocidas, por ejemplo, Audrey Hepburn, que trabajaba mucho con UNICEF para visualizar, o sea, todo el problema de la malnutrición y la pobreza de los niños en África, trabajaba mucho de la mano con UNICEF. La princesa Diana, pues también apoyaba causas como la de las minas antipersonas. Entonces, aunque ya veníamos observando este activismo, pues con el auge de las redes sociales, pues ha sido como más obvio, ¿no? En el caso del Real Madrid, pues bueno, al ser pues un club de la envergadura que tiene y bueno, la directiva tomó la decisión de apoyar esta iniciativa como muchos otros clubes, porque no nada más ha sido exclusivo del Real Madrid o del Betis, pues bueno, yo creo que como club pues es una directiva que pues se ha puesto sobre la mesa y los futbolistas, pues bueno, como miembros de ese club, pues han portado la camiseta, ¿no? Pero claro, ello no quiere decir que a nivel personal tú tengas que compartir la misma postura, ¿no?
4: La campaña Ceuta no está sola fue lanzada el 11 de septiembre por la Asociación Valenciana de Empresarios, encabezada por Vicente Boluda Foss, quien fue presidente interino del Real Madrid entre enero y mayo de 2009. A diferencia de otros equipos, el Barcelona decidió no sumarse. Según fuentes del club citadas por el diario El País, la negativa se debió a que consideraron la iniciativa una medida de presión de la Asociación Valenciana en favor de alguno de sus asociados con intereses en Ceuta.
8: Pues aquí es donde quiero preguntarte, Lucila, en medio de que el mundo está cada vez más polarizado, los discursos polarizan muchísimo, ¿tú notas una reacción diferente a esta situación? ¿Y cómo ves también el hecho de que se le exija también a celebridades, deportistas, músicos manifestar una opinión?
6: Creo que las artistas y las personas que tienen exposición pública también pueden ayudar y deben ayudar a que este tipo de discursos trasciendan. Shakira dio una entrevista increíble antes de empezar su gira europea, que la ha concentrado toda en Madrid, sobre la importancia de entender que las personas se mueven y el sentimiento migrante en toda Europa. Y la verdad es que es importantísimo. Esto es mi opinión. Ahora bien, existe una realidad, y es que para ciertas cosas, para ciertas especialidades de la inversión pública, ya no se acepta el no posicionarse. Cuando tú estás hablando de un músico, estás hablando de un cineasta, estás hablando de gente que promueve productos, actores, el no posicionamiento se puede entender como, o sea, es un posicionamiento, el caso de Shakira es un caso claro, porque tú puedes no dedicar tu gira a decir Free Palestine, pero si llegas a una persona en tu gira que dice Free Palestine y le prohíben actuar y tú no paras tu gira y echas a esa persona, este es un posicionamiento claro. Tú no puedes decir yo he venido aquí a cantar por todas las personas, no, perdona. Estás hablando de un genocidio, estás hablando de que no hay la menor duda, no hay un dilema. Si te has quedado en el dilema, entonces no estás conectado con el mundo. Pero da igual, la mitad de la gente que te escucha sí está conectada y va a dejar de ir a verte. Entonces ahí el castigo es como inmediato. En el caso de los futbolistas, creo que lo que no puede hacer un futbolista es darle la espalda a lo que es. Igual que Shakira no puede dar la espalda al hecho de que ella es migrante y que ha sido migrante en España. A lo mejor ha sido una migrante privilegiada, pero ella no deja de ser una mujer colombiana, con cultura colombiana y viviendo en España y teniendo que acostumbrarse. Pues nuestros futbolistas son personas de origen migrante, a lo mejor de segunda o de tercera generación, pero que no pueden dar la espalda a lo que son y no pueden estar viendo lo que sucede en Ceuta. O sea, Lamine Yamal, por favor, su padre es de origen marroquí. Entonces, o sea, ¿cómo va a dar la vuelta? Podría haber sido su padre una de las personas que están en Ceuta. Tenemos a los Williams en el País Vasco que sus padres saltaron la valla de Melilla. La saltaron.
8: Wow.
6: Claro, entonces estás hablando de gente que sus padres, su familia, ha pasado por ese proceso. Pero ya vamos, yo creo que ahora mismo vivimos una época en la que hay que posicionarse.
4: Lucila hizo referencia a la reciente polémica en la que se vio envuelto el cantante de pop Ed Sheeran. El rapero estadounidense Macklemore estaba abriendo los conciertos del británico hasta que fue excluido de la gira por haber hablado sobre Palestina, exigiendo un fin al genocidio. En solidaridad con Macklemore y en defensa de la libertad de expresión, otros músicos que también estaban participando decidieron dejar de hacerlo. Ed Sheeran, mientras tanto, permaneció callado. Fue hasta el pasado fin de semana, tras varios días de polémica, que el cantante rompió el silencio. Me preocupa profundamente la idea de que los recintos deban aprobar previamente el contenido de los artistas. Esto sucede en muchos lugares donde he actuado por todo el mundo, pero jamás debería ocurrir en el mundo libre, dijo el cantante durante un concierto en Filadelfia. De acuerdo con la BBC, la decisión de quitar a Macklemore, que no fue de Sheeran, sino de la promotora de la gira, se dio a solicitud del Consejo Israelí-Estadounidense.
9: Now, I want to address the question of where I stand in the situation in Israel and Palestine and whether my doing this concert here tonight implies where I stand.
4: Sheeran aprovechó también el concierto del fin de semana para aclarar su posición en lo que respecta a Israel y Gaza.
9: This is a humanitarian issue. and I cannot hide how I feel about it anymore.
4: El músico calificó de horrible el ataque terrorista de Hamas a Israel el 7 de octubre de 2023, pero describió la guerra posterior de Israel en Gaza como catastrófica, injustificable y desproporcionada, y la cual ha causado la muerte de civiles, entre ellos de niños. Asimismo, denunció la injusticia sistémica en Cisjordania.
9: And the systemic injustice we're seeing unfold in the West Bank cannot be overlooked.
4: Claudia, ¿qué está exigiendo hoy a la audiencia, a los artistas? O sea, platicamos ya del caso de fútbol, que más bien fue una iniciativa empresarial, y ahora está el otro lado, ¿no? En el que más bien la audiencia parece decirle a Ed Sheeran o a otros así de posiciónate, manifiéstate, di algo, ¿no? Hay un genocidio en Gaza, están matando niños, ¿no? Por ejemplo, está esta otra youtuber, Miss Rachel, ¿no? Que es muy famosa para los niños, que canta y hace videos para niños, y ella ha defendido en sus redes sociales el pronunciarse por Palestina.
10: I'm just thinking, how could I not use my platform to say
4: ¿cómo no voy a usar mi plataforma para decir basta? Esto está muy mal. Pienso que todos debemos tomar la decisión de alzar la voz cuando un genocidio está ocurriendo. He leído los reportes de la Comisión de Naciones Unidas detallando que esto es un genocidio dirigido contra los niños.
7: Bueno, pues yo creo que lo que espera la audiencia no es tanto que se posicionen por posición, ¿no? Como que se suban al tren de que esto está de moda, entonces yo me voy a pronunciar a favor o en contra de este tema, ¿no? Yo creo que, bueno, una de las condiciones que debe existir para que pues una persona, sea una celebridad, un artista, un músico, un futbolista, tenga pues credibilidad, es que esté realmente comprometido con la causa que está defendiendo, ¿no? No que sea, me voy a pronunciar hoy, pero mañana la siguiente cosa que venga en la primera plana de los medios es a la que me voy a sumar, ¿no? O sea, una de las condiciones que debe de existir es que eso, que esa persona tenga una misión con la causa que está defendiendo, que de verdad esté comprometida a trabajar por ella, a prestar su imagen para defender, para colaborar, ¿no? Obviamente va a ser muy difícil que una sola persona, una celebridad, por muchos seguidores que tenga, logre él solo poner sobre la mesa una agenda, logre cambiar, ¿no?, la manera de hacer las cosas a nivel político, ¿no? Recordemos, por ejemplo, también el caso de Bono, que fue muy activo también en las décadas de los 80s, 90, con el tema de la deuda externa. Sí, contribuyó mucho a que este tema se pusiera sobre la mesa, pero no fue él solo, ¿no? Hubo detrás de él, pues, también un conjunto de personas, de artistas que colaboraron, y aquí es donde viene una distinción muy importante, ¿no? El lograr entrar dentro del engranaje institucional, ¿no? Porque si no entras dentro de este engranaje institucional, pues es muy difícil que hagas algo, ¿no? Entonces, hasta el momento, ¿no? Mientras, por ejemplo, a Macklemore no lo inviten a participar en la mesa de negociación contra Gaza, pues bueno, su activismo va a quedar ahí, un activismo personal.
4: Muchísimas gracias, Claudia. Cerramos con Lucila.
8: Es muy interesante todo esto que dices, Lucila, de que ya a estas alturas quedarse callado es tomar una posición. Y en medio de un mundo tan polarizado, de las redes sociales tan polarizadas, quiero pedirte una última reflexión sobre cómo interactuar también entre nosotros, ¿no? O sea, no todos vamos a pensar igual. Entonces, ¿cómo entrar a una discusión que sea respetuosa, tolerante, sin incitar más al incendio, ¿no? Al generar el odio entre unos y otros.
11: Nosotros, en Por Causa, nuestra especialidad es introducir dentro del debate público nuevas líneas de debate, ¿no? Hay discusiones que es mejor no tenerlas. Entonces creo que tenemos que ser más humildes en ese sentido. Los grandes problemas suelen ser muy complejos. No existen soluciones únicas para un mismo problema. A mí me ha llegado a pasar de encontrarme con personas con un discurso absolutamente antimigratorio muy estructurado sobre las mismas premisas que tiene mi discurso migratorio. El interés por que la gente no se muera. Lo que pasa es que para que la gente no se muera prefiero cerrar frontera y yo prefiero abrirla. Entonces, hay veces que hay discusiones que no hay que tener. Invito a todo el mundo a visitar nuestra web. Tenemos todo un área de narrativas y yo, de hecho, publiqué hace un año un libro que se llama Activistas

0: la migración y se dicen barbaridades, doy un paso atrás y hablo de otra cosa, que también puede ser potencialmente migración y que me acaba llevando al mismo lugar. Entonces, bueno, creo que tenemos que ser finas, generosas y no ser despectivas con las demás personas. Y bueno, y recordar que al final siempre tenemos valores comunes y que los cambios se construyen poco a poco y que, bueno, el odio no llegó de repente y no se va a ir de repente. Y como dice Bad Bunny, más fuerte que el odio es el amor. Así que yo eso lo recomiendo mucho como leitmotiv. De hecho, mi libro se llama Activistas del Amor por eso, ¿no? Amor como un acto político.
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0: crecimos en un hogar y una familia muy musical.
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0: Mis tíos eran fanáticos coleccionadores de vinilos. Aunque escuchaban variedad de música, seguramente el mayor porcentaje era más del ámbito del rock, con un enfoque primordial quizá en los 60s y 70s. Leo Dan, John Manuel Serrat, Rafael el Español, en fin, leyendas, todos esos exponentes de baladistas clásicos ahí estaban sonando en la casa. Por supuesto, pues también los boleros y música ya más clásica, también mexicana, etcétera. Entonces toda esta música, de una manera inconsciente, seguramente se va impregnando y seguramente ahí se cuela mucho de todo lo que escuchamos.
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0: Luis Humberto, Rafael, Julián, Isaac, Nadejas y Ángel Sánchez forman Enjambre. La historia arrancó entre Fresnillo, Zacatecas y Santa Ana, California. Desde su primer álbum, Consuelo de Domingo, en 2005 han lanzado 9 discos de estudio y han construido un sonido donde conviven las melodías pop, las guitarras eléctricas, la psicodelia, la melancolía y una fascinación persistente por la música de los años 60 y 70. En octubre de 2024, Enjambre llegó al desierto Casa Estudio para grabar su primera Live on KEXP Session presentada por la gran Sherry Waters. En ese momento venían de Noches de Salón, un disco donde reinterpretaron su repertorio entre boleros, valses y versiones acústicas. Durante esa conversación, Sheryl les preguntó de dónde venía esa fascinación y esa pasión por la música de otra época.
1: Well, with the music and the outfits, it's like a beautiful homage to the ballroom dance music of the past. Is that an era of music that you love? Is that something you grew up with? I mean, you've been making music together for almost 20 years, some of you together much longer as your family. And I'm curious how your childhoods and the music you loved and your families played a role in what you're doing and how you're sounding today.
2: Well, we're all family and we grew up together. I mean, us three are brothers. He's our cousin. He's our friend from childhood friend. And our parents also grew up together and they would go to these ballroom dances. In fact, salon translates to ballroom. So it's night at the ballroom or night at the lounge. Like that's what it means, noche de salon. And it was actually an homage to those events, you know, where people, instead of going and dance to a DJ, they would dance to an actual orchestra.
0: Y esta historia familiar atraviesa gran parte de la música de Enjambre. Me volví a encontrar con ellos en Ciudad de México poco más de un año después, a horas de subirse al escenario del Festival Vive Latino y a 2 días de haber lanzado su más reciente álbum, Daños Luz. Este es el cancionero de Enjambre. Su sesión live on KEXP grabada en México ha sido una de las más vistas que hemos tenido. Estoy hablando de Enjambre y estamos aquí en Ciudad de México con ellos por primera vez. Así que, amigos, bienvenidos. ¿Cómo están?
3: Muchas gracias. Muy bien. Contentos de estar aquí.
4: Bien.
0: Bueno, en la previa, cuando ustedes estén escuchando y también viendo esto, este show habrá pasado, pero ustedes están en los momentos preliminares antes de subirse al escenario del Vive Latino en su edición 2026 y a días de haber lanzado su nuevo hijo musical, estoy hablando de Daños Luz. Felicitarles muchísimo por este nuevo trabajo. Desde la última vez que nos vimos, que fue hace un año, en el Desierto Casa Estudio. ¿Cómo ha sido esta producción, esta gestación de este nuevo álbum?
3: Bueno, para empezar, ese tipo de sesiones es algo que nos gusta ver, ¿no? O sea, nosotros somos muy fans de las sesiones de KEXP, consumidores de varias sesiones y hemos visto unas muy buenas. Entonces, el que nos hayan invitado fue un gran halago y un gusto. Nos gustó mucho cómo quedó, nos gustó la entrevista que nos hicieron también fue especial y además la reacción del público fue más de lo que esperábamos, entonces eso nos tiene muy contentos y desde entonces ya estábamos trabajando en Daños Luz, justamente en esa época posiblemente ya estábamos grabando las primeras canciones que formarían parte del álbum. Y de ahí hasta acá ha sido pues un año donde entre giras y entre transición de nuestro disco acústico a lo eléctrico otra vez se ha visto afectada la composición, pero pudimos terminar 11 canciones que nos dejaron muy satisfechos y por fin ayer estrenamos el disco el 12 de marzo. Estrenamos el álbum y ya nos sentimos relajados que por fin ya existe en el mundo.
0: ¿Cómo creen que México suena hoy según Enjambre?
3: Suena a Enjambre. Nah.
0: Ah, bueno, está bien.
3: Bueno, parte.
0: Vale.
3: Parte, sí.
4: No, pero las múltiples caras que tiene México en todos los sentidos, vamos a decir un término muy amplio, cultural. Creo que en la música no es la excepción. Hay mucho tipo de música, muchas propuestas de toda clase. México siempre va a proponer y siempre va a haber variedad. Y en estas fechas, en esta era, más que nunca, creo que ya nada es encapsulado. Todo es muy abierto. Hay muchas influencias. La misma manera de consumir de la gente ya no es tan preocupada. Ya no es tan preocupada por como cuando nosotros éramos chavitos, era todo muy clasificado, que es que a ti te gusta el punk, yo soy metalero y yo soy esto, ahorita ya eso se perdió afortunadamente, entonces la variedad fluye. Entonces Enjambre, desde nuestra trinchera, creo que sí proponemos algo de nuestro rock mexicano, pero hay mucha tela donde cortar.
0: Quería saber cómo ha sido ese recorrido en estos momentos y cómo lo han sentido, cómo han sentido a su público, cómo han sentido a la comunidad en territorio estadounidense.
3: Cuando empezó la banda, los primeros años radicábamos en Estados Unidos y había una escena de rock en tu idioma, le decían, que arrancó como con mucha fuerza, pero se fue apagando, se fue dispersando, como que, y juntamente con todo eso sentimos que como que no había un espacio para Enjambre. Y afortunadamente en esa época fue que estábamos tureando en México y al punto que decidimos quedarnos acá. Ahora, como tú bien dices, ahora que volvemos y cada que vamos hay más y más y más gente, la cosa ha cambiado mucho para bien. Entonces, ahora ya existen esos espacios y yo creo que también la apreciación, tal vez entonces, como que dicen, pues es rock, pero como ahorita hay acceso a todo y todo es más inmediato y se ha hecho un criterio más abierto, creo, en el mundo, y no es la excepción con nuestros paisanos y otros latinoamericanos que radican en los Estados Unidos. Yo lo que siento es que somos, cuando vamos de gira en los Estados Unidos, somos un pedacito de casa, algo que les habla en su idioma, algo de su cultura latina también. Entonces se siente una atmósfera de hogareña, de buena onda, no sé, donde nos la pasamos bien en un lugar que se siente como casa. Y es una característica peculiar que he notado en las giras en los Estados Unidos.

0: vamos a empezar con las canciones que ustedes eligieron, sus canciones particulares y favoritas.
1: Les presentamos una canción de Janet que se llama Cuando Estoy Con Él.

0: nos gusta mucho y era una referencia que teníamos de sonido para cuando empezábamos a hacer el primer disco de El Segundo es Felino. Era una referencia muy particular de lo que escuchábamos en ese entonces.
1: Nos gustaba mucho cómo sonaban sus discos y, como dice Ángel, la escuchábamos mucho y había algo en esas grabaciones que se nos pegó en este disco Segundo es Felino. Esta canción, yo les dije que iba a ser una Janet, pero no les avisé cuál. Entonces por eso la onda de por qué esta canción empieza con una guitarra armonizada eléctrica, que es también un recurso que usamos mucho en Enjambre. Entonces pues Janet siempre ha sido un referente para la melancolía de la banda y el sonido de nuestras grabaciones. A continuación, Not a Second Time de The Beatles.

Yo pensé en no poner The Beatles porque ha sido un grupo que ha influenciado tanto, no solo la música, sino la sociedad, que es como un recurso fácil a dónde ir. Pero honestamente, The Beatles fue nuestro primer acercamiento hacia el rock, hacia la música, hacia las armonías. Mi papá, pues él creció en los 60s y además de The Beatles escuchaba mucho rock y otras cosas, pero particularmente a nosotros nos gustaba mucho desde chicos y hasta la fecha seguimos admirando mucho cómo trabajaban ellos y lo que hacemos nosotros en nuestras composiciones es buscar maneras de armonizar a tres voces, no en todas, pero cuando hay una oportunidad la aprovechamos. Y esa es una cosa que lo vimos primero con The Beatles y luego nos dimos cuenta que existía también en los boleros y en otra música más antigua. Pero definitivamente The Beatles siempre ha sido una banda que nos ha impactado, nos ha influenciado. Y pues ha marcado nuestro desarrollo como personas y como músicos. Esta siguiente canción es interpretada por Fobia, se llama La Iguana.

0: en la época cuando empezamos a tocar, en los 90, que estábamos en la escuela, secundaria, prepa, por ahí, nuestros héroes eran Caifanes, Fobia, La Maldita Vecindad, Café Tacuba. Estos grupos estaban sonando y estaban sacando discos excelentes. Entonces nosotros aspirábamos a hacer algo como eso. Cuando nos juntábamos, poníamos los discos entre amigos, en las fiestas, quitábamos lo que estaban poniendo para poner ese tipo de música. Y me pareció que esa canción de Fobia, en cuanto empieza y empieza Leo a cantar, suena a nuestra adolescencia, suena a esa época y a lo que aspirábamos ser. Entonces me pareció muy oportuna para el cancionero.
1: Necesitaríamos otro programa completo para hablar de 2 minutos.
2: Cuéntamelo todo.
1: Entonces esta canción es el tema de Adrián de 2 minutos. Gran canción en la historia de Enjambre.

Cuando nosotros estábamos chavitos, en la secundaria, literalmente, que empezábamos a hacer nuestros pininos tocando música y componiendo y todo eso, escuchábamos mucho punk, pero en su mayoría en inglés. Pero había una banda de punk en español que nos pegaba justo así al nervio, y ese era Dos Minutos. De hecho, nunca hemos sido una banda muy dada, o nunca hemos sido una banda dada a hacer covers, pero incluíamos el tema de Adrián como un cover cuando tocábamos. Incluso hay videos de una fiesta así, una fiesta de cumpleaños donde nos invitaron a tocar, y ahí está el video cuando estamos tocando la de tema de Adrián. Y dato curioso, ya hace, bueno, hace como un par de años, le invitaron a Luis Humberto a que colaborara y grabara la canción de tema de Adrián. Los de Dos Minutos lo invitaron y tuvo la oportunidad de subirse a cantar con ellos la de tema de Adrián en el Vive Latino anterior.

0: Entonces para nosotros eso fue así algo que jamás imaginábamos que iba a pasar. De hecho estábamos en una ocasión de promoción en Argentina y estábamos ahí en un estudio y dijeron, están los de Dos Minutos allá en la azotea, quieren ir a saludarlos. Y nosotros, por supuesto que sí, por supuesto que sí. Entonces llegamos muy de fanboys, así todos tímidos a conocerlos y muy, muy buena onda. Los admiramos muchísimo. Una gran banda. Es una banda que logra en sus canciones mucha nostalgia. Y es algo muy a nuestro modo, porque nosotros no somos una banda de punk, pero se nos ha atribuido mucho eso, que tenemos un elemento de nostalgia que se asoma mucho en nuestras canciones. Entonces ahí nos identificamos.
1: Esto es Elephant Woman por Blonde Redhead. Pues cuando empezó la banda, en la época esa de que hablaba Rafa de Dos Minutos, queríamos ser o sonar como entre punk y grunge, y la música estaba, queríamos ser entre Nirvana y Green Day, no sé, Dos Minutos, algo así. Pero no, nos limitaba el querer nada más hacer algo así. Entonces fuimos siempre muy abiertos en explorar en otras cosas que no sonara a eso. Y cuando salió este disco que se llama Misery's a Butterfly de Blonde Redhead, yo encontré un muro de sonido lleno de texturas y de ambientes que sonaban a todo lo que me gustaba. Tenía algo como de música clásica, tenía nostalgia, tenía melancolía, tenía rock and roll, tenían beats muy enganchadores. Y todo ese álbum en general es un gran disco. Entonces yo dije, sería padre que Enjambre pudiéramos tener, no quiero decirlo versatilidad, sino el poder tener la habilidad de dentro de una canción encontrar un camino donde usemos recursos de música sin importar que sea algo que se haga de manera tradicional o típica, ¿no? Algo de cuerdas, algo de por ejemplo, la de las 12M y su mascota, que empezaba como con cuerdas así, y como, aunque sea un grupo de rock, darnos esa oportunidad de que una canción suene más densa o suene más alargada, sin tener que ser siempre, sin formatearla de una manera de verso, coro, rock and roll, guitarras distorsionadas, darle la oportunidad de que sonara algo que se sintiera como música clásica, sin ser música clásica, y no dejara de sentirse como rock. Entonces, este disco cumple con eso, y esa canción es una buena embajadora de ese álbum, y por eso la escogimos. A continuación, un tema de Enjambre titulado Vida en el Espectro, de nuestro disco nuevo, Daños Luz. El disco Daños Luz estuvimos sacándolo canción por canción desde el año pasado, y esta canción de Vida en el Espectro ha sido de las que han sido más elogiadas desde que salió el álbum, que es favorita de muchos comentarios. Y a mí me gusta porque es todavía una canción upbeat, así con una cadencia más acelerada. Es una canción más rock and rollera. Típicamente tenemos nuestros discos un poquito de todo, y nuestro público muchas veces se inclina hacia las más dramáticas. Así es. Entonces, de repente, nos gusta seguir recordándoles que somos eso, pero también somos esto, ¿no? Somos también algo más más ponchado y más rock and roll. Y bueno, pues el de lo que se trata la canción, creo que es algo que cuando lo escuchen va a ser interesante saber qué interpretaciones le dan.
2: Daños Luz encuentra a Enjambre nuevamente en un modo eléctrico. Su álbum está atravesado por la memoria, la depresión, el abandono, pero también una oportunidad de mirar al pasado con otros ojos. Hay sintetizadores, hay pianos, hay guitarras y varios cambios de intensidad que empujan esas canciones más a la introspección y a un rock mucho más urgente. Y después de escuchar este cancionero, esta amplitud tiene sentido. Está Janet y esa melancolía que terminó filtrándose en las primeras grabaciones de Enjambre. Están The Beatles y el descubrimiento de las armonías vocales. Está Fobia y el rock mexicano de los 90 que escuchaban cuando todavía imaginaban la banda que querían ser. También está Tema de Arián, de 2 minutos. Punk argentino que Enjambre tocaba cuando eran adolescentes, mucho antes de que Luis Humberto terminara cantando esa misma canción junto a la banda. Y está Elephant Woman, de Blonde Redhead. Un muro de sonido, cuerdas, texturas y melancolía que les mostró que una banda de rock podía expandirse mucho más allá de guitarras distorsionadas y una estructura de verso y coro. Este es el recorrido que nos propone Daños Luz. El poder mirar hacia atrás no solamente como un acto de melancolía, sino también como una forma de seguir moviéndose. Enjambre decidió cerrar este cancionero con Vida en el Espectro.
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2: Bienvenidos y bienvenidas a una sesión más de Háganle como puedan. Como cada semana me presento, soy William Brinkman Clark. Y como cada semana me acompaña el azote de los aparatos de atención, José Luis Barrios. Vamos a hablar de atención, vamos a hablar de alienación y vamos a hablar de la droga favorita de todos. Ya no es la cocaína, sino una nueva forma de la cocaína, que es Instagram. Pero lo vamos a hacer a propósito de la visita de Catherine Malabou, que estuvo aquí hace un par de semanas y que abrió una conversación interesante en la cual salió a cuenta la economía de la atención de estos aparatos, de las redes sociales, de nuestras pantallas. Y en el caso particular tenía que ver con el estudio de Malabou sobre Hegel. Ella se declaró una hegeliana radical, ¿no? Como decía que ella intentó varias veces dejar de ser hegeliana, pero siempre regresaba a Hegel. Y lo que nos platicó, voy a tratar de resumirlo de forma un poco irresponsable, José Luis, y quizá tú puedes ahí entrar al kit y corregir las cositas que me faltó, pero que en este primer movimiento en el cual una persona adquiere conciencia de que es una persona, hay una diferencia entre estar atento a algo y estar consciente a algo. Y ese movimiento no es progresivo, sino que justamente de alguna manera la conciencia negaría la atención o todo lo que viene con la atención y que por lo tanto es un movimiento importante el poder dejar de atender algo para poder estar consciente de algo. Y Malabou pues trajo a cuenta justamente nuestras redes sociales, nuestros aparatos, nuestras pantallas, como máquinas que dependen justo de que nunca hagamos el movimiento hacia la conciencia. Si estás a punto de apagar el radio, no lo hagas. Ahorita simplificamos todo y lo llevamos al Instagram, pero hay que primero como decirlo de esta manera medio barroca, rebuscada, porque así le gustaba a George Wilhelm, ¿no?
3: Exactamente. Digo, es una operación filosófica, para no nos vamos a clavar demasiado en eso, pero sí vale la pena como decir el mínimo. En español, aunque un poco forzado, sí hay una diferencia entre conciencia con C exclusivamente y conciencia con SC. Haciendo una especie de equivalencia, conciencia con SC tendría que ver más con el concepto de atención, tal como Malabou y Hegel lo trabaja, que ahorita lo menciona rapidísimo, y conciencia con C es el saber que sabes, ¿no? El saber de la conciencia que sabe que sabe. Eso sería como la operación propiamente de lo que Hegel llama conciencia y que no es exclusiva, aunque se realiza en lo humano, no es exclusiva del humano, si es una condición del espíritu, la realidad que se va conociendo a sí misma, como conciencia de sí misma. En filosofía se hace una diferencia entre sensación-percepción y saber que sabes tu percepción y tu sensación como una operación racional de conocimiento. Esa es como la diferencia. De tal manera que en la atención yo estoy como sujeto, estoy vuelto al objeto y en la conciencia estoy vuelto sobre mí mismo, lo cual supone negar lo que percibo para saber que sé. Ese es como el principio hegeliano.
2: Y hay como, no sé si simplificarlo demasiado, José Luis, pero hay como una ruptura, ¿no? O sea, no estás completa, no eres uno mismo con la cosa o con el aparato, ¿no? En el momento en el que dices, ay, cabrón, lo que tengo es simplemente una sensación del objeto, pero quien la tiene soy yo. Yo siento y entonces ahí, como dices tú, el objeto queda negado.
3: Y mi propia atención, porque la atención sabe que es atención. Y este saberse que se sabe no tiene que ver con lo percibido, lo sentido, etcétera, etcétera, sino es en un cierto momento donde eso se niega para que la conciencia, en sentido lógico, en sentido epistemológico, en sentido de conocimiento, pueda darse a sí misma. O sea, es una operación donde se separa en tanto niega su relación de la percepción con los sujetos y con los objetos.
2: Déjame hacer la primera simplificación, José Luis, y de nuevo, corrígela, ¿no? Cuando yo estoy con mi pantalla en mi mano viendo TikTok, paréntesis, yo no veo TikTok porque no tengo TikTok, porque ahí sí creo que es el diablo, pero nos pasa lo mismo con Instagram. A mí me pasaba mucho con Twitter. Luego, si quieres, te cuento de cómo tuve que borrar el app porque me pasaba horas ahí nomás leyendo noticitas. Entonces, yo tengo la pantalla en mi mano, la estoy viendo y el movimiento que se tendría que dar sería, de alguna manera, yo negar eso que estoy viendo en la pantalla porque, entre comillas, atrás, ya lo tengo, y decir, a ver, espérame, yo ya tengo esta información, ya tengo esta imagen, ya tengo ese objeto, niego tu realidad, por decirlo de alguna manera, y soy consciente de que yo, como sujeto, niego esa realidad. Entonces quería hacer una simplificación como dejo el aparato, ¿no? O me distancio del aparato, metafóricamente lo apago para poder separarme un momento y simplemente ser consciente, tener conciencia.
3: Y que no es conciencia, William, es conciencia de la operación, de lo que significa esa forma de conocimiento. Ahora, lo que sucede concretamente, siguiendo un poco la reflexión de Catherine Malabur respecto a esto, habría que preguntar si evidentemente todas estas plataformas permiten eso. Y desde luego ella dice, no lo permite. Y estoy totalmente de acuerdo con ella, pero no están hechos para que se permita, porque tiene que ver con una realidad histórica y una realidad política del medio, a la que no se puede sustraer. Si bien el medio mismo no está politizado, no es que tenga una doctrina per se que diga vamos a enajenar a la gente, sino que el propio mecanismo, la propia programación, supone siempre estar dado hacia este afuera, hacia este objeto, atendiendo algo que en realidad no atiendes, ¿no? Porque scrollear una página o estar pasando lo que tú quieras, eventualmente no significa atención, significa dispersión, significa una ausencia de tu capacidad de autorrepresentarte viendo y sumergirte solo en la pura percepción. Y todavía más fácil, llega un momento en que el nivel de adicción que puede tener, por ejemplo, con el scrolleo en Instagram, es ansioso.
2: Y lo decía Malabur, decía, a ver, aquí lo que está pasando es que, primero, como decías tú, el medio, su naturaleza es conseguir tu atención y la economía de ese medio, pues obviamente se desarrolla para no solo conseguir tu atención, sino mantenerla. No dejar ni que lo apagues, ni que se vuelva conciencia, ¿no? Sino mantenerte en un estado de atención.
3: Atento, suspendido en la atención.
2: Suspendido, ¿no?
3: Y peor aún, en la expectativa de la atención. Porque eso es lo que se vuelve como ontológicamente muy complicado. En el Instagram, incluso en el WhatsApp con menor escala porque hay una comunicación más directa.
2: A veces pasa, cuando te clavas en el...
3: Inconscientemente el sistema o las ocupaciones o eso que permite el WhatsApp, que es estar y no estar, pero que es el mismo principio del Instagram, es estar y no estar, ¿no? Efectivamente, lo único que produce es un estado de suspensión y de expectativa de tu demanda, la cualquiera que sea. Oye, contéstame. O estos reels, ¿no? Que terminan y no terminan y entonces vea pinche no sé qué cosa para ver la segunda parte. En realidad es un estado no de continuidad de la atención, sino de discontinuidad de la atención, que ¿en qué se traduce? Se traduce en realidad en una adicción y por tanto en una ansiedad. No en balde se está cuestionando tanto cómo administrar esos medios, si deben ser administrados, si los niños deben usarlos o no, si los papás deben de permitir que los usen o no, porque es un problema en realidad que no tiene que ver ni siquiera con los contenidos. Ahorita podemos entrar en el...
2: Y que no puedes educarlo. Esta cosa de, a ver, educa a tus hijos de 12 años a relacionarse bien con el medio, pues no. Es como decir, educa a tu niño de 12 años a consumir cocaína de una manera responsable. O sea...
3: Y esperar que quién sabe a qué, porque al final del día, como adultos, nosotros también nos pasa que estamos en ese trip, digamos, de compulsionar el medio. Y entonces, ¿qué resulta? Que el estado es todo el tiempo de insatisfacción.
2: Sí, pero si ya como adulto le entras al perico, pues ya es tu problema, ¿no?
3: Sí, o sea, claro.
2: Pero cuando tienes 12 años...
3: Sí, claro. ¿Qué sucede? Ahí, siguiendo un poco con la tesis de Catherine Malabur, efectivamente, eso que requiere de nosotros toda la atención para en realidad nunca satisfacer, porque siempre está escandido, siempre está suspendido, siempre está cortado, o por la velocidad de la información, o por la variable que le metes al algoritmo y entonces te empiezas a perder en una infinidad de cosas. En fin, hay una especie de dislexia del medio.
2: Ahora que dices dislexia, José Luis, hay algo impresionante que me he estado fijando que ha pasado. Cuando nacen los reels, cuando empiezan a hacerse, muchas personas que hacen podcast o programas de radio, etcétera, lo que hacían era cortar pequeñas partes del programa y hacer un reel para atraer a la gente a que fuera a oír el podcast, ¿no? Entonces, tú podías ver muy bien que la construcción o el montaje de ese pequeño reel de 30 segundos o de un minuto estaba hecho con la intención de, bueno, justamente quiero agarrar la curiosidad de esta persona, pero dejarlo con cierta duda o ganas para que entonces vaya al podcast. Y me platicaba un amigo que esto se ha cambiado por completo. Y me dice, es que lo que tú no estás entendiendo es que ahora tú haces el podcast para tener reels. O sea, los reels no son para llevarte al podcast. Tú haces un podcast para tener reels. Es decir, el producto ya es el reel. Y es lo que tú estás diciendo. Entonces ahora los reels son el producto. Y lo único que quieres es atención en ese reel porque ahí está la economía. Y es impresionante. Yo me he dado cuenta cómo gente se mete a comentar en reels y espera que absolutamente todo se resuelva y todo esté contenido en un reel de 30 segundos, ¿no? Cuando claramente esto es parte de una conversación o un programa mucho más largo, pero cuando dijiste dislexia, a eso me fui. Es que la gente ya ni siquiera sabe leer el medio.
3: hay que aprovechar como en el momento en que el propio medio cojea. Entonces, ¿qué es lo que pasa? Que el cambio de registro, el cambio de expectativa, el cambio de tensión se vuelve inestable, ¿no? Se vuelve totalmente inestable. Y esa inestabilidad, efectivamente, en lugar de procurar el gesto de atención, lo que hace es producir un gesto de disgregación de la atención. Si eso no se llama ansiedad y no se llama angustia, no sé cómo llamarle. Que creo que es un, digamos, en términos de subjetividad o de cada quien, de cada persona, pues sí hay, digamos, esta especie de disociación de la atención, donde la atención está puesta en la fragmentación de la información y donde esa fragmentación de la información, además, dependiendo de tu reiteración o tu compulsión, te conduce a generar una red de significantes absolutamente aleatorio, pero que al final solo está satisfaciendo parcialmente tu demanda. Así que pasa si empiezas a ver gatitos, pues que a lo mejor las siguientes 24 horas vas a tener que ver gatitos haciendo chistes, ¿me entiendes?
1: ¿Qué sé yo? Porque te equivocaste y viste un segundo demasiado a un gatito y ya.
3: Ya, ¿no? Entonces, claro, ¿qué resulta de eso? Hay una compulsión de la atención. Está compulsionada la atención en términos psicológicos, en términos perceptuales, pero esa compulsión además se traduce en un estado afectivo, en un estado de relación afectiva.
1: Creo que lo aterrador aquí, José Luis, es que si bien hay campañas y hay gente muy bien pensante que está viendo esto, lo están, yo estoy viendo, tratando desde una perspectiva médica y psicologizante, que si bien puede estar bien, me parece incompleta. Porque lo que nos está diciendo Malabú a partir de Hegel, pero que ya vemos en Baudrillard, ya vemos en Deleuze, es que lo que está sucediendo es al tratar de evitar ese pequeño paso a la conciencia y lo que sigue, o ese pequeño paso a, en el caso, por ejemplo, de Deleuze, cuando está describiendo la diferencia entre la recognición y el pensamiento, etcétera. Lo que estamos haciendo no solo es generar adicciones fisiológicas, generar problemas de sentimientos, de ansiedad, etcétera. Estamos efectivamente limitando o cortando nuestra capacidad de pensar. Va mucho más allá de problemas de ansiedad, de mi cuerpo, de me siento feo, de depresión. O sea, los hay, pero además estamos castrando.
3: Estructuralmente estamos castrando como una lógica del pensamiento.
1: Del pensamiento.
3: Sí, sin duda. Ahora, yo creo que va junto con pegado, ¿sabes?
1: Pero antes de eso, quería preguntarte algo. O sea, yo lo veo cada año incrementalmente en mis alumnos, la incapacidad de pensar, no como, y no lo estoy acusando ni nada, sí. No sé cómo describirlo, la incapacidad de tener ese momento, ese tiempo, ese movimiento, se va viendo cada vez más atrofiado, porque no es que no puedas pensar, no es que seamos tontos, es que es un músculo que estamos atrofiando constantemente a partir de estas tecnologías.
3: Sí, sin duda. Ahora, lo que pasa es que en términos, digamos, de acto psicológico de un juicio, el juicio, o sea, cuando tú vas a elaborar un juicio, hay un mínimo de tiempo que permite unir ideas significantes, cópulas.
1: Que puede ser imperceptible, ¿no? Pero está ahí, es ese microsegundo.
3: Que permite distender la conciencia en su saber. Eso sería lo propiamente hegeliano. ¿Cómo se distiende la acción de saber sobre lo sabido, sobre el dato? Que eso es propiamente un juicio. Raciocinio. ¿Qué resulta cuando tú estás brincando? Y por eso yo no lo separaría del lado perceptual, afectivo y psicológico. Cuando tú estás brincando, pues lo que estás generando es una pura lógica del discontinuo, lo cual hace que efectivamente no puedas establecer un estado de conciencia mínimo que te permita saber de tu propia operación de conocimiento.
1: Y que esa distensión temporal que tú dices, las tecnologías de estas redes y de estos aparatos lo saben muy bien y lo que tratan de cortar es justamente esa posible pequeña interrupción, ese segundo, ¿no? Ya no hay aire, ya no hay pausa, ya no hay respiraciones.
3: Y tampoco tendría que ver con colisiones ni con una cierta lógica de la conjunción, porque tampoco tiene que ver con eso. Es como
1: fragmentaciones.
3: Como la fragmentación per se.
1: Unidas, pues, así. Sí.
3: Exacto. Entonces, ¿qué pasa? Que si efectivamente tú brincaste del perrito
1: al otro perrito. Ya te chingaron con perritos. ¿Sí viste y perritos?
3: Luego, y luego te equivocaste o no te equivocaste y pusiste una rutina de ejercicio para abdomen. Entonces entras por ahí y entonces te lleva a los nutrientes y a los suplementos alimenticios. Se vuelve una cosa absolutamente ansiosa. Es decir, es como una especie de hiperactivación de algo que ya Benjamin veía como engaño en los aparadores de los pasajes de París. Es como si todos esos pasajes que Benjamin donde descubría como la lógica del capital, ¿no? La fantasmagoría de la mercancía, de repente se activaran en la pantalla y entonces lo que tienes es pura compulsión de repetición, que si me apuras demasiado esa compulsión de repetición, en realidad nos obligaría un poco a pensar que lo que hay es una pulsión de muerte en ese gesto.
1: Que creo que ahí hay una dialéctica muy bonita que podríamos dibujar, porque al final del día este como poder de animación de la lámpara de gas en Benjamin, podríamos hacer como una dialéctica con esta fragmentación unida. Obviamente ahí es lo mismo, que te va mostrando diferentes caras y aquí son diferentes caras de diferentes cosas, pero hay ese flickering, que es el ir y venir de la luz de gas, y que es el proyector de cine, ¿no? Que te está causando lo mismo.
3: Lo que Benjamin veía en Chaplin, cuando Chaplin podía emular el modo en que se mueve un fotograma, lo que hace es mostrar el autómata con que lo gobierna, digamos. Entonces, ¿qué pasa aquí? Que todo eso en la medida en que hay una relación entre atención fragmentada, centelleo de las imágenes y imposibilidad de establecer juicio o raciocinio a cambio de una atención dispersa que lo que hace es exacerbar la percepción al punto de producir ansiedad, bueno, pues entonces lo que tienes es una negociación de tu conciencia, en el sentido hegeliano, que haría imposible superar esa relación en términos de reflexividad.
1: Lo que tienes es una pinche sustancia que te enajena, o sea, no puedes despegarte. Y le estamos dando esta sustancia a nuestros niños. Ahora sí, soy la señora panista, soy Maud Flanders diciendo, ahora sí es que nadie está pensando en los niños.
3: Exactamente. Digo, ese es un tema que nos llevaría a otro tema muy importante que a lo mejor en algún momento valdría la pena retomar, que es cuál es la relación con la infancia y la política. La infancia como categoría histórica, la infancia como categoría política, la infancia como categoría ontológica. Y todo lo que está sucediendo, obviamente, de manera inmediata en esta lógica de consumo exacerbado de la tecnología, lo que está sucediendo también en muchos otros lugares con la violencia infantil. Y aquí sin ningún afán de moralizar, porque no es nuestro estilo en lo absoluto, pero la pregunta está, es decir, Agamben tiene este libro fascinante de infancia e historia, donde de repente, ¿cuál es el lugar de la infancia en la historia contemporánea?
1: También está en La Gran Matanza de los Gatos de Darnton, o sea, para los que nos escuchan y no lo saben, porque no tendrían por qué saberlo, la infancia es un invento. Es algo nuevo y es importantísimo para nosotros, pero hay una gran hipocresía, José Luis, porque sí es un tema que puede volcar una elección, lo de Epstein, por ejemplo, pero les damos perico en la forma de pantalla a nuestros niños, les damos comidas ultraprocesadas y no queremos que la escuela les enseñe lo que queremos que les enseñe porque queremos que lean la Biblia. Entonces, hay una...
3: Claro, es como un poco esquizofrénico todo.
1: Exacto. ¿No?
3: Aquí la pregunta quizá de talante más filosófico es ¿por qué la producción de ansiedad como acto de percepción tendría que ser redituable para la lógica de las tecnologías digitales? ¿No? Es decir, ¿dónde está la rentabilidad de eso? En una paranoia absoluta. Pensemos que efectivamente lo que están produciendo es gente hiperansiosa para vender fármacos para controlar la ansiedad en 10 años, qué sé yo.
1: Que me encantaría, pero no son tan inteligentes. Ese es el gran problema, ¿no? Que es lo que siempre platicamos tú y yo, ¿no? De todas estas cosas de Televisa y el gran complot y Hollywood y el gran complot. Me encantaría, pero no son tan inteligentes, o sea, no les da.
3: Y lo que pasa es un poco cómo se aliena una tecnología, tampoco al punto este de que ya en 6 años vamos a desaparecer porque la IA nos va a comer a todos. Yo creo que no. Sí, quizá en algún momento, pero no va a pasar mañana. Eso me queda clarísimo, ¿no? Porque ya empieza, digamos, ya hay las reacciones mínimas histéricas que eventualmente algo harán con eso. Pero bueno, en fin, a lo que voy es esto. Es decir, hay una pregunta muy interesante que está ahí detrás. ¿Por qué lo que en la lógica del capitalismo industrial y el capitalismo financiero del siglo XX se entendía como una especie de, uno, alienación del cuerpo en el trabajo, digamos, el capitalismo industrial, alienación del deseo en el consumo, capitalismo financiero o capitalismo global, a un punto donde hay una lógica del consumo que no está relacionada con el deseo o con la mínima necesidad, con la mínima demanda de realizar el deseo, sino compulsionar. Y donde esa compulsión, en tanto que siempre estará en falta, que eso es la lógica esencial de la mercancía, eventualmente está produciendo una especie de ansiedad en el orden de lo social. ¿A dónde nos lleva esa ansiedad? O sea, la pregunta es si la ansiedad tiene un capital de gozo, ¿me entiendes? O de placer.
1: Pero, a ver, el problema, y creo que sí es algo que deberíamos dedicarle un episodio completo, José Luis, el problema ahorita es que esas economías de la atención que generan ansiedad, no deseo, no placer, no nada, son brutalmente redituables. Que pensarías que no, ¿no? Porque tú pensarías que algo que te causa ansiedad y no placer no sería una buena mercancía. O sea, no sería algo que vendes. Porque si regresamos al perico, pues me dicen que mínimo al principio pues se siente bien rico, ¿no? O sea, las drogas, pues el chiste es que están chidas. Pues este caso es pura ansiedad. Y sin embargo, pues estas personas están metiendo una cantidad de dinero que reportan cada 3 meses.
3: A lo mejor el lado en realidad obsceno del deseo del consumo es la ansiedad. Y aquí lo que pasa es que efectivamente se ha como desnudado o transparentado esa lógica, ¿no? Y sí es cierto, es redituable. Ahora, ¿cuánto tiempo y qué significa eso, ¿no? O sea, ¿o qué dimensiones en algún momento determinado puede llegar a adquirir todo eso? Es decir, ¿dónde están los cuerpos? ¿Dónde están las lógicas de la imaginación? Y no es que uno tenga ninguna nostalgia de ello, es que son condiciones necesarias de la sobrevivencia de un orden de las formas de vida donde los individuos medianamente pueden pensar como la vida feliz, digamos, la buena vida en términos de Hannah Arendt.
1: Y que debería ser un madrazo para los apologistas del libre mercado y del no intervencionismo, ¿no? Porque lo que estamos viendo es directamente lo que pasa cuando dejas que personas desarrollen una tecnología con un mercado que te siga produciendo y que se regule a sí mismo, y lo que tienes es enajenada, ansiosa, etcétera. Mucho más allá de esa felicidad que prometía Adam Smith y Hutchinson a partir de supuestamente esta...
3: Sí, lógica libertad del capital, de libertad de mercado y ¿no? Sí, la promesa de la mercancía, etcétera, etcétera. Entonces sí estamos en un estado de paradoja, porque lo que entra en juego en las redes es esta idea de falsa comunidad, como si el orden de lo social se pudiera reconocer, el orden de lo en común se pudiera reconocer en esta lógica de las redes, del intercambio, de que te comunicas con uno, que te comunicas con otro, cuando no es cierto, ¿me entiendes? No es cierto, porque estrictamente si nosotros hiciéramos un ejercicio de ver cuánto tiempo estás concentrado en una conversación en WhatsApp y cuántas conversaciones estás teniendo al mismo tiempo en WhatsApp, en Instagram y en lo que tú quieras, entonces ahí sí Malabú tiene mucha razón. ¿Qué es lo que pasa? Son aparatos de captura de la atención. Y en tanto aparatos de captura de la atención que producen, hacen imposible la conciencia. Es decir, el momento estrictamente de reflexividad sobre el medio, sobre tu propio proceso como sujeto cognoscente, y por tanto paralizan la lógica del conocimiento y del saber. Ahí muy hegelianamente, ¿no?
1: Que idealmente, yo creo, José Luis, que creo que no llegamos a esto con Malabú, pero idealmente no habría momento de conciencia sobre este tipo de medio que no te haga dejarlo. ¿Me explico? Es decir,
3: En algún punto, el momento francamente dialéctico de eso
1: sería... Exacto, sería... Y lo dejas, ¿no?
3: Ahí la pregunta que se vuelve muy acosante...
1: La pregunta que nos acosa.
3: La pregunta que nos acosa es si la condición de esa toma de conciencia eventualmente debe pasar por el momento de debilitamiento de la afectividad del sujeto. Ya estás tan efectivamente agotado de la demanda de mentira que eso te produce, que entonces, ¿qué significa ahí la conciencia como conciencia...
1: Pero ese momento, y ese momento no es necesario. Bueno, no sé.
3: No debería ser.
1: Me encantaría pensar que, porque si es necesario, querría decir que eventualmente a todos les va a pasar. Pero no creo que, espero que sí, pero no creo que sea, porque mínimo así sería, pues bueno, la gente va a estar toda enganchada ahí, pero eventualmente, necesariamente, va a tener este momento de debilitamiento afectivo y va a bajar o cerrar su red social o bajar el aparato. No sé si eso sea cierto.
3: Es que creo que... Hablando con un muy querido amigo mío sobre cómo funcionan las lógicas de la información hoy, es que tenemos que pensarlas como en una estructura de un gran cubo. No funcionan, digamos, como redes horizontales de relación, sino como redes de escala de relación, ¿no? Horizontales, pero que también tienen proporciones y escalas. Entonces, el tema es que la relación de la información, al tener escalas y tener niveles, puede ir tan profundo como quieras al punto del vaciamiento, o tan alto como quieras al punto de como del infinito malo, digamos, hegelianamente hablando. Se empieza a generar a sí mismo. Entonces, en realidad, lo que hay es un esquema como abisal de la lógica de la información. Y no quiero ser como pesimista en ese sentido. Simplemente hay una condición que la propia lógica de la información aparece justamente como devorando cualquier dato para poder seguir existiendo. Entonces, es una condición material, por decirlo de esta manera.
1: Bueno, no, ahora sabemos que es completamente material porque es el problema de los data centers.
3: Exactamente.
1: ¿No? Ese es el problema de los data centers.
3: Tiene una matriz central, sí.
1: Sí, sí, sí.
3: Entonces, ¿qué resulta con eso? ¿Cómo entender esa lógica de la tecnología? Porque no es, digamos, es su condición. La lógica de la información es su condición. Y efectivamente, ¿cómo colocar una subjetividad que en términos de información y de atención está absolutamente distraída por la cantidad de información? Y de esa cantidad de información, eventualmente siempre lo va a llevar más lejos a quién sabe dónde o a ningún lugar en realidad.
1: Siempre va a haber un video más, siempre va a haber una noticia más.
3: Por eso la fatiga afectiva, ni siquiera intelectual, afectiva, es importante. Es decir, ahí quizá la pregunta más pertinente en términos filosóficos, en términos éticos, es poder problematizar cómo se produce una afección en los sujetos y cuál es el carácter ético de esa afección. Lo único que tenemos ahorita es esta compulsión del medio, la compulsión del medio donde el sujeto se extravía en su extravía su atención en este medio, produciendo un estado de angustia y de ansiedad, yo diría más de ansiedad que de angustia, donde lo que se debilita es la propia conciencia del sujeto. Es lo que tenemos. ¿Cómo tendríamos que pensar esa relación? Me parece que es una pregunta de carácter, de talante fundamentalmente ético, talante fundamentalmente filosófico y obviamente de talante ontológico. ¿Por qué de talante ontológico? Porque lo que se está jugando es la relación entre afecto, conciencia y percepción. No es un problema menor en realidad. Tampoco hay que maximizarlo en el sentido de que mañana nos va a devorar todo esto. Hay que entender cómo está funcionando para efectivamente qué se puede hacer con eso. En fin, un tema que apenas planteamos, que digo, gracias a lo que nos dio a pensar Ikaderin Malabú, cuando nuestra atención está secuestrada, a lo mejor lo que está secuestrado es nuestro deseo, nuestra conciencia y nuestra capacidad crítica y reflexiva. Mientras tanto, háganle como puedan.
2: Háganle.

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4: Son las 5 y 10 minutos.
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3: Son las 5 y 39 minutos.
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